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1: Son las 5 de la madrugada, 56 minutos.
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0: ¿Qué tal, amigos? Muy buenos días. Saludos cordiales a todos ustedes. Ya estamos en día martes 6 de octubre del 2026. Un abrazo para todos. Los deseos de bienestar, que hoy se la pasen de la mejor manera en esta jornada, en este nuevo día, segundo laborable de esta semana. Semana corta, no se completará hasta el viernes, se completará hasta el jueves, puesto que vamos a tener un feriado del 9 de octubre. Así que incentive ese ánimo a darle con todo durante este día. Día que viene marcado con muchas informaciones, muchas noticias que se han desarrollado en las últimas horas. A continuación, Cuenca amanece con una temperatura de 11 grados centígrados, una humedad del 97% en el ambiente. Tenemos cielo nublado, mayormente cubierto de nubes en la Atenas del Ecuador. Sin embargo, el tiempo del día de hoy dice que hay un 60% de probabilidades de lluvia. Ayer hubo un aguacero ligero, nada más. Una lluvia de paso prácticamente sobre la ciudad de Cuenca, en distintos sectores, centro, sur de la ciudad de Cuenca, en donde se registró muy poca lluvia realmente, lo que se suele llamar un asientapolvos, nada más, lo que se tuvo en la ciudad de Cuenca ayer. El tiempo para hoy, vamos a tener, como les decimos, un 60% de probabilidades de lluvia. Lluvia débil, de acuerdo al pronóstico del tiempo, entre las 14 y las 17 horas. Tendremos nubes y claros durante la mañana, temperatura que ascenderá hasta los 22 grados centígrados en horas de la tarde, entre las 3 y las 14 horas, y una temperatura mínima de 7 grados en horas de la noche. Acercándonos a la noche, tendremos nubes y claros y se pronostica alguna lluvia débil sobre las 11 de la noche en el registro del tiempo, según los pronósticos del tiempo para esta jornada acá en la ciudad de Cuenca. 6:04, 6:04. ¿Cómo está la calidad del aire para este día? Bueno, tenemos un índice de calidad de aire muy bueno para salir a hacer deporte, para cumplir cualquier actividad al aire libre. No existe ningún inconveniente, ninguna restricción o condicionamiento entre los tres sectores que miden la calidad del aire, tanto en el sector del centro histórico como en el parque industrial al norte de Cuenca y en el sector del control sur. No existen mayores inconvenientes. Son las 6:04. En algunas novedades a nivel local y nacional, atención, les comentamos, un siniestro de tránsito se registró este lunes en el sector del redondel de Gapal sobre la avenida 24 de Mayo en la ciudad de Cuenca, luego de que dos camionetas protagonizaran una colisión. El percance vial fue visualizado a través de las cámaras de videovigilancia del Servicio Integrado de Seguridad EQ911, entidad que coordinó la atención de este choque. José Julio Neira respondió a Cristian Zamora y señala presunta vinculación de sus familiares en empresas contratistas. A través de una declaración pública, José Julio Neira respondió a los señalamientos expuestos por el alcalde suspendido Cristian Zamora, asegurando que existen presuntos nexos entre familiares del burgomaestre y varias empresas privadas que han mantenido contrataciones públicas y facturación con obras municipales. Sobre estos mismos temas, lo que fue y lo que dio a conocer justamente José Julio Neira el domingo pasado, ha habido señalamientos incluso hasta la prefectura de la SUAY. La prefectura aclaró procesos de contratación con la empresa El Hierro. La prefectura de la SUAY emitió un comunicado oficial firmado por la prefecta Alexandra Quintanilla para referirse a publicaciones difundidas en redes sociales sobre contrataciones públicas realizadas con la empresa El Hierro. La entidad provincial precisó que los registros de compras con dicha firma constan en los archivos institucionales al menos desde el año 2018, por lo que la relación comercial antecede a la administración actual. Por su parte, el asambleísta Castro ha cuestionado el incremento en contrataciones entre la prefectura y el proveedor vinculado a la alcaldía de Cuenca. El asambleísta Adrián Castro emitió este pronunciamiento, señaló que un incremento en los valores adjudicados entre la institución provincial y el proveedor mencionado, de acuerdo con los datos presentados por Castro, los montos contratados han registrado valores entre 71.000 y 1.348.000 dólares entre los años 2023 y 2026. Castro dijo: yo no he dicho el nombre de la empresa, ustedes son los que lo han manifestado. Son las 6:07. 6:07. Informa Radio La Voz del Tomebamba. Atención, la Fiscalía ha formulado cargos y obtuvo orden de prisión preventiva en contra de Rosa Marlena R., alias Marlene, y Jonathan Andrés D., alias Flaco, tras ser procesados como presuntos coautores del delito de tráfico ilícito de sustancias catalogadas sujetas a fiscalización. El operativo se desplegó el pasado 1 de octubre tras denuncia ciudadana sobre venta de estupefacientes en los alrededores de la Plaza del Arte. Agentes de la policía interceptaron a los procesados en la intersección de las calles La Unión y Avenida de las Américas. Luego de observar un cruce de manos con un presunto comprador en la calle Abraham Sarmiento, durante la intervención el comprador se le incautaron 3 dosis o 1,4 gramos y en unos escombros utilizados como acopio sellaron 45 fundas con 22,2 gramos de cocaína, además de teléfonos y dinero en efectivo. Han sido ya procesados. 6:08. 6:08. Y una moradora denunció que una construcción en las calles Carlos V e Isabela Católica obstruye la vereda y obliga a peatones a bajar de la vía. Pide una inspección y un paso seguro. Nos hacemos eco a propósito de esta denuncia. Sabemos que están construyendo y todo aquello, pero es un horror, de verdad. Se obstruyen con carros, esos carros mezcladores de cemento gigantes. No solamente obstruyen el paso de los peatones, sino también hasta el paso de los vehículos. Camiones grandes que acortan el ancho de la vía en plena intersección de la Carlos V e Isabel la Católica. Es prácticamente un tramo en donde se tiene que hacer piruetas para los conductores, se tiene que hacer y con mucho riesgo de algún atropellamiento por parte de los peatones que tienen que lanzarse, literal, a la calle para poder transitar de un lado hacia el otro. Amigos del municipio, el control municipal de la EMOF, por favor, hacer algo en este punto. Ya son varias las denuncias que tenemos en este sector. Todo el día ocupan los señores que están construyendo ahí, entendemos que es un edificio de departamentos, ocupan ese lado de la vía, no hay veredas, no hay espacio en la calle en la que no se pueda pues tener un inconveniente. Y esto están denunciando los moradores y quienes transitamos justamente por ese sector. Marisol Peñalosa ha anunciado acciones en la Fiscalía y Contraloría por falta de pagos a medios y retención de cuenta institucional. También el día de ayer se conoció que la alcaldesa encargada de Cuenca, Marisol Peñalosa, se ha pronunciado respecto a las denuncias de presunto peculado presentadas por el gobierno nacional en torno a los contratos para la construcción de 3 hospitales rurales del cantón. Y la presentación del informe relativo a familiares de ediles que prestan servicios en la Corporación Municipal fue postergada temporalmente, según explicó Leonardo Berresueta. 6:10, estos son los títulos más importantes a nivel local, también a nivel nacional, que han sobresalido en las últimas horas. Nos vamos a la pausa, volvemos para hacer la revisión de los titulares más importantes a nivel local y nacional, en portales de edición impresa, como Diario El Mercurio, y lo propio en los portales electrónicos de los diferentes medios a nivel del país. 6:10, pausa y volvemos.
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0: Vamos con el desarrollo de titulares a esta hora, 6:18, 6:18, titulares que tienen que ver con la prensa a nivel local y también a nivel nacional. Lo que nos trae la prensa a nivel local, diario El Mercurio, también el día de hoy en su edición electrónica, señala lo siguiente: ¿cumplirá el gobierno su promesa de no cortar la luz a los hogares? Peñalosa cumple 111 días en la alcaldía de Cuenca con continuidad de obras y ordenanzas pendientes. Juan Pablo Vanegas dice que turismo con un año irregular. En otras informaciones del Mercurio, cine sobre artesanías y cultura popular llega a Cuenca y Paute. Hospital de Baños cumple un mes sin inaugurarse. Peñalosa cumple 111 días en la alcaldía de Cuenca. Gobierno elimina impuestos para importación de equipos de generación eléctrica. Policía realizó operativo en institución educativa. ¿Cuándo los policías pueden ingresar a escuelas y colegios? CNE empezó a imprimir las papeletas para las elecciones seccionales. En deportes, Marcelo Gallardo encontró nuevas cartas para la Tri. Alexandra Proaño va al Mundial Exterra. ¿Cuándo empieza la Copa Bosque Uno? Mira la primera fecha. También en otros titulares, migrantes ecuatorianos piden terminar secundaria y bachillerato online. Ecuatoriano entre 12 migrantes rescatados en Chihuahua, en México. Charla gratuita sobre visas de Estados Unidos se realizará en la ciudad de Cuenca. Vamos con titulares de portales electrónicos también a nivel nacional, lo que nos trae primicias. Hoy, Quito, la torrencial lluvia del 4 de octubre es el evento más severo de los últimos 4 años. Producción de Petroecuador cae a cerca de 315 mil barriles de petróleo diarios por la suspensión del SOTE. Dos patios de la Policía Judicial de Guayas se usaban como mecánicas para vender autopartes, revelan chats obtenidos por la Fiscalía. Efectos del Niño en el Ecuador, inundaciones en Esmeraldas e incendios forestales en la Sierra Centro. Ecuador afronta alta radiación de la sierra y más lluvias en la costa. Sector atunero estima una caída del 10% de sus exportaciones. Lubricantes subieron hasta el 40% para cambiar el aceite de un carro, cuesta más en Ecuador. Cuatro preguntas para el entrenador Marcelo Gallardo después de su debut con la selección de Ecuador. Universidad Amauta y Huasi tendrá lo que necesita para retomar clases. No lo tenía, dice el presidente del CES. Gibson Peñafiel se fugó del hospital Montesinaí 7 meses después de su captura en un mega operativo contra la mafia albanesa. Esta es la situación legal de Cristian Zamora, alcalde suspendido de Cuenca, al que el gobierno denuncia por presunto peculado. Una cuarta parte de los personal del hospital Eugenio Espejo de Quito son médicos especialistas. No habrá cachetito. Jorge Rusch confirma que no estará en la nueva temporada de MasterChef Ecuador. Él vivía encerrado en ese barco. Familia de marino ecuatoriano desaparecido en Chile pide ayuda para encontrarlo y repatriar sus restos. El Parque Industrial de Durán, la cuarta economía cantonal de Ecuador, registra cortes de luz de hasta 4 días. Donald Trump ordena el fusilamiento de un exmilitar condenado a pena de muerte por la masacre de Fort Hood. Nueva York declara emergencia por sarampión ante el rápido aumento de casos. Científico belga gana el Premio Nobel de Física 2026 por descubrir neutrinos de origen cósmico. Investigadores ecuatorianos desarrollan herramienta de IA que podría detectar el cáncer de hígado con imágenes 3D en menos tiempo. Estaba todo el día en el casino, la desgarradora confesión del futbolista Emiliano Vecchio por su problema con la ludopatía. Messi se despide de Argentina con música, drones y fuegos artificiales. Este es el show preparado por la AFA. Tras 25 años, Ariel Nahuel Pan, exjugador de Barcelona y Liga de Quito, logra su título de bachiller. Brian De Jesús anuncia su retiro del fútbol profesional. El sueño cambia de escenario en lo deportivo. Internacional, el clan Bolsonaro obtiene 4 escaños en un congreso que podría administrar al expresidente condenado por golpismo. Son las 6:22. Vamos con los titulares de El Universo de Guayaquil. En su edición electrónica dice lo siguiente: Cristian Zamora suma 3 denuncias por peculado, mientras en causa por enriquecimiento ilícito, Fiscalía insiste en fecha para formulación de cargos. Presidente Daniel Noboa, ninguna familia va a tener cortes de luz, fue el anuncio que hizo ayer. Compra de medicinas a la India se concretaría en las próximas semanas, según el gobierno de Daniel Noboa. Lluvias, temperatura de 32 grados y radiación UV muy alta, el pronóstico de este lunes 5 de octubre para Guayaquil. Instituto Geográfico Militar empieza la impresión de papeletas electorales, es lo que también señala El Universo. Daniel Noboa mantiene contacto telefónico constante con Abelardo de la Espriella. En otros temas también, se informa que un menor de 4 años fue hallado sin vida en una piscina de una urbanización de La Aurora. Daniel Novoa asegura que la captura de capos invisibles redujo un 35% de las extorsiones en Quito y Guayaquil. Soy como Juan Pueblo, guayaberas que salen del armario por gusto y mantienen una costumbre guayaquileña, temas del puerto principal. Peste neumónica, síntomas, cómo se contagia y todo lo que se sabe hasta ahora de esta peste que aqueja una parte de Europa, en Rusia específicamente. Gira por Asia deja en evidencia que Marcelo Gallardo tiene mucho que hacer en Ecuador. Marcelo Gallardo destaca la mentalidad de Ecuador pese a la derrotante en Panamá. Este equipo no le gusta perder, dijo. Manabí tiene 15 COE cantonales activados ante las lluvias y los efectos del fenómeno del Niño. Anegaciones en Quito obligan a cerrar vías y evaluar y evacuar una estación del metro, entre otros titulares del universo del puerto principal. Diario Expreso, 6:24. Diario Expreso dice lo siguiente: Expreso deja el papel. CIP y organizaciones alertan por presiones y hostigamiento. De alias Barbón Chiquito a Metástasis, a abogado de Celeg en el caso Progen, Eduardo Lascano fue identificado por Mayra Salazar como alias Barbón Chiquito en Metástasis. Hoy es el abogado de Celeg en el caso Progen. La demanda eléctrica de Ecuador bajó 300 megavatios, pero Mazar sigue bajo presión. Alexandro Tonelo, el desafío de sostener Pichincha, el último bastión del correísmo. Antonio García, nuestra postura será trabajar en conjunto y siempre con el gobierno. Elecciones 2027, estas son las papeletas que recibirá el elector. Elecciones también inicia la impresión de 84,7 millones de papeletas. Henry Llanes pide trámite urgente a la Corte Constitucional por su candidatura al CPCCS. Denuncia contra Andrés Roche por presunta campaña anticipada fue archivada por el Tribunal Contencioso Electoral. También Asamblea Nacional sesionará en Guayaquil por sus 206 años de independencia. Ecuador y Colombia realizaron un ejercicio aéreo para combatir el narcotráfico. Fiscalía habría pedido notificación roja para Cristian Zamora, según Eira. El estado de las carreteras de Ecuador tras las lluvias de las últimas horas. En Guayaquil, caso Jennifer Banguera, la presunta deuda de $25,000 que vincularía Andreina con su muerte. Estos dos titulares más importantes de Expreso de la ciudad de Guayaquil. El Telégrafo, en su edición electrónica, 6:25. Atención, si eres profesor en Ecuador, puedes postular a una oportunidad en los Estados Unidos. La Fiscalía confirma que restos hallados en el puente del Chiche son de Jocelyn Oña. Petroecuador reduce en 70% las pérdidas de combustible en poliductos. En Quito hallan un hombre sin vida en la Plaza San Francisco. Conmoción en La Aurora, niño muere ahogado en una piscina de la urbanización. Michael Morales se casa y será padre de una niña. 5 hospitales entran en cuarentena por posible caso de peste neumónica en Rusia. Basura en Guayaquil. Se recogió más de 5 millones de toneladas de desechos en 3 años. El ascenso meteórico de Riquelme Angulo en menos de 7 años. Sorpresa en Brasil, Flavio Bolsonaro se impone en primera vuelta y mercados suben. Portugal eligió la encuesta que pone a Jorge de Jesús por encima de Cristiano Ronaldo. Gilbert Vargas sufre accidente de tránsito en el Ecuador, esto se sabe. También hay un plan de acción en Quito frente al fenómeno del Niño, esto dice gestión de riesgos. Novoa, ninguna familia ecuatoriana va a tener un corte de luz, por más que sueñen los odiadores. En titulares del portal de El País de España, en su enfoque con América Latina, Lula pretende movilizar a los abstencionistas para consumar el milagro y vencer a Bolsonaro en Brasil. La celebración de los votantes de Bolsonaro, Dios está en las elecciones. El clan Bolsonaro, un presidenciable, 4 nuevos parlamentarios y un sinfín de tensiones. Cheques en efectivo para los votantes, la estrategia de Trump para dar vuelta a las midterms. También 8 familias más denuncian la muerte de sus bebés tras contagiarse de una bacteria en un hospital de México. La izquierda española encara el reto de agitar un electorado desmovilizado. Feijóo no teme otra remontada de Sánchez y niega el paralelismo con las elecciones del 2023. La última función de Messi con la albiceleste. Argentina despide a su jugador récord en todos los tiempos. Ciencia incómoda. Una investigadora que resultó y estudió plaguicidas en Argentina a un paso de ser despedida. Las mujeres afectadas por los problemas de suministro de hormonas. Esto no es un capricho, es una necesidad vial. También Venezuela nunca reclamó a Maduro ni pidió su inmunidad para que fuese juzgado en los Estados Unidos. Titulares de El País. Antes de la pausa, 6:27, ¿qué es lo que nos trae el reporte de vías del ECU 911? Las vías están entre parcialmente habilitadas acreditadas y habilitadas. Las vías que mayores problemas presentan son la Paute Guarumales Méndez, la cuenca Girón Pasaje y la cuenca Molleturo en Empalme. Estas vías tienen su problema es que tienen varios puntos en donde están parcialmente habilitadas. La Paute Guarumales Méndez está parcialmente habilitada en el sector Sacre y kilómetro 61 se pide conducir con precaución. En los kilómetros 44, 105 y 107, la cuenca Girón Pasaje, parcialmente habilitada en el kilómetro 67 al 105 con paso controlado para todo tipo de vehículos. En el kilómetro 90, entre las 6 y las 18 horas, por desprendimiento de material del talud. En el kilómetro 50, paso habilitado las 24 horas, manejar con precaución ya que los trabajos continúan. A propósito, pues el día de ayer en horas de la noche se cerró el paso en la cuenca Girón Pasaje a la altura del kilómetro 50 para el cambio de ármico de una alcantarilla en el punto. Se cerró a las 7 de la noche, debió abrirse ya a las 5 de la mañana. Ese era el tiempo de duración del cierre que estaba previsto para el día de ayer noche y la madrugada del día de hoy, martes 6 de octubre. La cuenca Molleturo, el Empalme, parcialmente habilitada en el kilómetro 71, kilómetro 92 y kilómetro 101 para vehículos livianos y pesados que no superen las 38 toneladas. Conducir con precaución en los kilómetros 49, 53, 57, 85 y 91. Eso en cuanto se refiere al reporte vial. El resto de vías, la cuenca Sixigmatanga, la autopista Cuenca Sogues, la Cumbe, la Jarataoña, Cuenca Cañara, Lausí, Chuco, Chancay y el Triunfo están totalmente habilitadas sin problemas para el tránsito vehicular. A las 6:29 nos vamos a la pausa y volvemos con más informaciones en esta primera hora informativa, aquí en La Voz del Tomebamba, la emisora que nace de todas las voces.
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0: Son las 6 de la mañana, 6 de la mañana con 37 minutos, 6 horas 37. Continuamos con más informaciones a través de La Voz del Tomebamba y el Instituto Geográfico Militar. Ha empezado la impresión de papeletas para los comicios del 29 de noviembre en 4 provincias del país. Desde ayer, el IGM, Instituto Geográfico Militar, empezó la impresión de 84.756.938 papeletas para lo que serán las elecciones seccionales y del Consejo de Participación Ciudadana y Control Social, que se realizarán el 29 de noviembre próximo. El Consejo Nacional Electoral informó este lunes que el procedimiento se inició con la producción de las papeletas de las candidaturas para las alcaldías y prefecturas de las provincias de Galápagos, en donde no se elige prefecto, Santa Elena, Zamora Chinchipe y Carchi, calificadas en las provincias. De acuerdo con registros del Consejo, en al menos 11 provincias de las 24 del país, las juntas provinciales electorales concluyeron la calificación de candidatos para las dignidades de alcaldes, concejales, binomios de prefecto y viceprefecto vocales de las juntas parroquiales. Además de las papeletas para la elección de los 7 consejeros de participación ciudadana, para los que hay 65 personas que buscan llegar a estos cargos. Para estos comicios, el CNE recetó más de 53.000 precandidaturas impulsadas por los partidos y movimientos para competir por estas dignidades, y hasta el fin de semana último estaban calificadas y en firme 48.300 candidaturas. Son las 6 de la mañana con 38 minutos, 6 horas con 38 minutos, está informando Radio La Voz del Tomebamba. Y el presidente de la República, Daniel Noboa, aseguró ayer lunes durante una entrevista para Radio Centro de Guayaquil que las familias no tendrán cortes de luz durante las semanas de mayor estiaje, pese al escenario crítico que atraviesa el sistema eléctrico. Es un momento crítico, son las semanas de mayor estiaje, pero aún así estamos pudiendo sostener, señaló Noboa. El mandatario sostuvo que la generación de varias centrales hidroeléctricas, junto con las 2 barcazas contratadas y el ingreso de inversión privada, permitirá mantener la provisión de electricidad durante este periodo. Noboa destacó la generación de Toachi Piratón, que, según dijo, aporta más de 200 megavatios, Daule Peripa con alrededor de 170 megavatios y Baba con cerca de 40 megavatios, según lo que manifestó el día de ayer. Tenemos el siguiente reporte.
1: Baba está generando cerca de 40 megas, sumado a las 2 barcazas que ya contratamos y sumado también a la nueva generación privada, va a poder dar sostenibilidad en estas semanas que son las peores semanas.
2: En temas de seguridad se refirió a los resultados del último toque de queda y a la coordinación con su par colombiano Abelardo de la Espriella en el combate al crimen organizado.
1: Logramos ver una reducción más del 30% en homicidios, en crímenes generales. Capturamos a gente que eran cabezas, eran capos invisibles. Con Abelardo las cosas están mejorando, se ve una cooperación, hablamos una vez cada 15 días por teléfono, existe una muy buena relación y existe una cooperación también entre Fuerzas Armadas y Policía.
2: Y en otro tema, Neira habló sobre la aún esperada compra masiva de medicinas a la India. No dio fechas, pero dijo que se concretará en las próximas semanas y se refirió a las gestiones que se han realizado.
3: La estamos realizando las próximas semanas, y aparte lo que anunció el presidente es un anuncio que se va a comunicar en conjunto con el sector privado para la logística y abastecimiento de medicina a nivel nacional.
0: 6 de la mañana con 41 minutos, es entre otras cosas lo que dijo el primer mandatario.

0: El día de ayer en esta entrevista con Radio Centro. 6:41 minutos y Corte Constitucional ordena recuperar pagos a servidores de la CNT y remite el caso a la Fiscalía. La Corte Constitucional dejó sin efecto las sentencias que habían permitido incorporar a servidores de la carrera de la Corporación Nacional de Telecomunicaciones, CNT-EP, como beneficiarios de la contratación colectiva y ordenó recuperar los valores pagados en virtud de estas decisiones. La sentencia aprobada con 8 votos a favor en el pleno del organismo fue notificada el 5 de octubre del 2026 y supone el desenlace para un caso que se originó hace 4 años. El juez Jorge Benavides presentó su excusa. El máximo tribunal constitucional determinó que una acción de protección presentada ante jueces de la provincia de Manabí fue utilizada para fines ajenos a la protección constitucional y que los magistrados carecían de competencia territorial para conocer el caso. La demanda buscaba que servidores públicos de carrera de CNT sujetos a la Ley Orgánica de Empresas Públicas, DOEF, fueran incluidos en el régimen de contratación colectiva y recibieran beneficios económicos y sociales, incluidos pagos retroactivos reclamados desde el 2009. La Corte consideró que la acción de protección fue desnaturalizada a pretender modificar por esa vía el régimen laboral de los servidores y reconocerles beneficios correspondientes a trabajadores sujetos al Código de Trabajo. En consecuencia, dejó sin efecto lo actuado desde la presentación de la demanda, dispuso el archivo del proceso y ordenó a CNT suspender los pagos derivados de las sentencias que han sido anuladas. 6:42 minutos y la producción de Petroecuador cae cerca de 315 mil barriles de petróleo diarios por suspensión del SOTE. La producción de petróleo de la empresa pública Petroecuador cayó hasta los 314.569 barriles de petróleo por día el domingo 4 de octubre tras la suspensión temporal del bombeo de crudo a través del sistema del oleoducto transecuatoriano SOTE. El transporte de petróleo a través de este sistema fue suspendido debido a un incendio estructural ocurrido en la estación de bombeo Baeza en Napo el pasado 1 de octubre. La producción registrada el 4 de octubre representó una caída de 45.971 barriles con relación a la producción del viernes 2 de octubre, cuando se ubicó en 361.558 barriles de petróleo diarios. Solo el domingo la caída fue de 26.981 barriles, según el reporte de la estatal petrolera y de acuerdo al reporte que se publica el día de hoy. 6:43 minutos, 6:43 minutos, está informando Radio La Voz del Tomebamba. En lo local, Marisol Peñalosa anuncia acciones en la Fiscalía y Contraloría por falta de pagos a medios y retención de cuenta institucional. La alcaldesa de Cuenca, Marisol Peñalosa, detalló el curso de las denuncias presentadas ante las entidades de control debido a irregularidades relacionadas con el área de comunicación municipal y la administración de las redes sociales de la empresa pública EMAG. Etapa EP. Esto es lo que manifestó la alcaldesa.
1: Se ha presentado algunas denuncias al respecto, en el cual nos ha llegado a nosotros mediante otras autoridades, pero también mediante los ediles. Se ha hecho el expediente pertinente y se ha entregado en la fiscalía, sobre todo el tema de comunicación. Más de 20 amigos de los medios de comunicación no les habían cancelado y es por eso que se mandó ese expediente completo para que se tomen acciones al respecto. La entidad de control se pronunciará, lo que nosotros haremos nada más, denuncia que nos llega, proceder de manera técnica, jurídica y muy respetuosos a la ley.
2: ¿Qué se sabe de ese proceso, cómo avanza?
1: Todavía no nos informan absolutamente nada, esperemos que ya en estos días nos den cualquier información. Con todo, siempre nuestros jurídicos están haciendo el seguimiento pertinente, pero nosotros avanzamos en el trabajo y seguiremos articulando acciones y buscando siempre el bienestar y que la gente siga viniendo acá en nuestro Cantón Cuenca.
0: Son las 6:45. La alcaldesa encargada también se pronunció respecto a las denuncias de presunto peculado presentadas por el gobierno nacional en torno a los contratos para la construcción de 3 hospitales rurales. Enfatizó que las investigaciones judiciales y administrativas no paralizarán la ejecución de estas obras financiadas con recursos de la ciudadanía. Esto fue lo que dijo.
3: En relación al tema de los hospitales, nosotros desde el primer día mandamos un oficio a todas las direcciones, departamentos de unidad ejecutora, primero, de ser muy responsables con Contraloría, de dar respuesta. Y nosotros hemos acogido todas las recomendaciones, se está siguiendo esa hoja de ruta, esperemos que ya en estos días se pueda solventar esas recomendaciones, primero de Contraloría, recomendaciones técnicas y jurídicas, y luego de eso se hará la inauguración pertinente del hospital de Baños.
0: 6:45 minutos y la presentación del informe relativo a familiares de ediles que prestan servicios de la Corporación Municipal fue postergada temporalmente. Según explicó Leonardo Berresueta, coordinador institucional del municipio, la medida responde a que varias dependencias aún no han remitido la información completa requerida para el consolidado.
4: Hay alguna información que falta por completarse, se ha pedido que se complete esa información. Y adicionalmente a eso, se ha pedido que la sindicatura emita un informe jurídico al respecto. Cuando se tenga eso, la señora alcalde se pronunciará.
5: Ahora, la pregunta es, ¿por qué no emitieron toda la información algunas dependencias?
4: Bueno, ahí hubo una confusión, entendería yo, sobre la información de concejales principales, alternos, desde el año 2023. Algunos emitieron solamente información desde el año 2026. Nos falta información desde el año 2023 en algunas, 23 a la fecha. Que nos remitan esa información, y ese ha sido el motivo para que hemos pedido que se complete.
5: ¿Hay quizá algún trato de omisión o alguna confusión no explícita?
4: No, yo creo que es un tema de una confusión sobre el tema de la información solicitada desde el 2023 a la fecha. Y algunos han emitido solamente información del año 2026.
0: 6:47, 6:47, las declaraciones de Leonardo Berresueta, coordinador del municipio de Cuenca. 6:47, nos vamos a la pausa para volver con más informaciones, resumen de noticias al iniciar nuestra segunda hora informativa. También más adelante, micrófono abierto, el espacio de la comunidad. Y a esta hora ya vienen los saludos de cumpleaños, que llega gracias a Importadora Cumpleaños y su mundo de Navidad. 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Vamos con los saludos de cumpleaños para el día de hoy, que tenemos varios saludos de cumpleaños. Y los primeros llegan, atención, para Alex Mejía, de parte de su familia. Que tenga un feliz cumpleaños. También un mensaje de cumpleaños para Paul Orellana, el mejor papá del mundo, de parte de su hijo, que los saluda mucho en este día de su cumpleaños, Paul Orellana. Un saludo especial para el príncipe de la familia, Gustavo Marcelo Ortiz Álvarez, al cumplir sus 2 añitos, de parte de su abuelita y papitos. Que Dios le bendiga y le proteja. También mandamos un saludo muy especial, dice, a mi novio Jonathan, que hoy está cumpliendo años. Espero que pase súper bonito, que disfrutes mucho tu día. Aunque estamos a la distancia, muy pronto nos vamos a volver a ver y dar ese abrazo que tanto esperamos. Te mando un beso y un abrazo enorme. Feliz cumpleaños a Jonathan, que está cumpliendo años fuera del país, entendemos, o fuera de la ciudad al menos. Un saludo de cumpleaños en sus 15 años a mi hija Génesis Valeria, que le amamos con todo el corazón, de sus papás y sus hermanos. Que Dios guíe tu vida, hija mía. Feliz cumpleaños también para Adrián Quilambaqui. Hoy celebramos con mucha alegría tus 8 añitos. Que Dios te bendiga siempre. Que cumplas con todos tus sueños y que nunca te falten sonrisas, amor y felicidad. Te queremos muchísimo, Adrián, con todo nuestro amor, papá, mamá y tus hermanos. También un saludo de cumpleaños, dice, para mi esposa Andrea, de parte de sus hijos y de la mía. Por favor, un saludo de cumpleaños entonces para Andrea, que está de cumpleaños. Vamos con más saludos de cumpleaños para mi hijo Justin Morocho en sus 17 años. Son los deseos de toda su familia. Camino al colegio, les escuchamos todos los días, nos dicen en este mensaje también de cumpleaños. Otro mensaje de cumpleaños para nuestro hijo Jeremy Pinos en Huachapara. Que Dios y la Virgen les bendiga todos los días y que recuerde que le amamos mucho, de parte de sus papis. Que tengan un hermoso día, nos dicen en este mensaje de cumpleaños. También queremos dejar un mensaje de cumpleaños, dice, a la mejor mamá y esposa, Catalina Campoverde, te amamos infinitamente, eres la mejor, eres nuestra bendición, tu esposo Javier y tu princesa María Paula y Valentina y Mía. Feliz cumpleaños para Katy, que está también de festividades de cumpleaños. Bueno, ya lo cumplió el fin de semana, pero el mensaje va para ahora. 6:50. Felicidades a todos los cumpleañeros de este día, martes 6 de octubre del 2026. Felicidades a todos ustedes, cumpleaños que llega. Correcto, también tenemos un último saludo de cumpleaños para Juan Pablo León. Feliz cumpleaños a Juan Pablo León, de sus hermanos y papás. Que Dios los bendiga siempre en sus 22 años. Con esto cerramos ya el tema de los cumpleaños y los saludos. Con mucho gusto, gracias a Importadora Cumpleaños y su mundo de Navidad. 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Feliz cumpleaños hoy, 6 de octubre. Felicidades, volvemos tras la pausa con las noticias. Más adelante, micrófono abierto, el espacio de la comunidad.
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0: 7 de la mañana en punto, 7 horas en punto, en La Voz del Tomebamba. Saludos cordiales a todos quienes se integran a las transmisiones de las noticias aquí en La Voz del Tomebamba, 1070M, en 102.1, frecuencia modulada. Y también usted nos puede escuchar en cualquier parte de la ciudad, del país y el mundo a través del internet, de nuestra página web, en aplicaciones para dispositivos móviles, tablets y parlantes inteligentes. Le recomendamos que se descargue las aplicaciones propias de La Voz del Tomebamba en Android y en iOS. 7 de la mañana en punto. Saludamos a Jorge Piedra, que ya está con nosotros para esta segunda hora informativa. ¿Qué tal, Jorge? Bienvenido. Muy buenos días.
1: ¿Qué tal, Juan Pablo? ¿Qué tal, amigas y amigos? Muy buenos días. Saludos cordiales. 7 de la mañana en punto. Este 6 de octubre, día martes. A todos ustedes, que tengan una excelente jornada, un lindo día. Estamos con una temperatura a esta hora de 11 grados, sensación térmica de 11. Entre nubes y claros vamos a tener el día de hoy. Probabilidades pequeñas de lloviznas al mediodía. En la tarde se alejaron las lluvias. Por ahora hay posibilidades de lloviznas en la tarde, pero pequeñas nada más. Son las 7 de la mañana con un minuto, 7 horas un minuto. Entre las noticias que amanecemos de última hora en este día, hay un plantón este momento en la vía Tutupali. Está cerrada la vía Tutupali desde el desvío en la Panamericana Sur hacia los sectores de Tutupali Grande, Tutupali Chico. Están solicitando quienes cierran la vía que se suspenda el cobro del peaje, pero no solo que se suspenda, también piden que salga el peaje de las comunidades. Dicen que impide el libre tránsito de salida y entrada de los domicilios. Si no pagamos, no nos dejan pasar. El gobierno provincial no ha cumplido con la socialización. El peaje ha sido instalado en propiedad privada. La implementación del peaje vulnera el derecho a la propiedad en todas sus formas y también el derecho a la igualdad y la discriminación. Así que este es un plantón pacífico. Nos amparamos en el derecho a la resistencia. Manifiestan el día de hoy. Ya tenemos reportes de que está cerrado el paso al sector de Tutupali. También dice, estamos también en Xucay Loma, en el plantón contra el peaje. Xucay Loma, también nos están informando. Este momento, es decir, en otro sector también, se encuentran porque dicen nos cobran para entrar y para salir. Estamos también en Xucay Loma, es decir, es un peaje que es un plantón que ha sido coordinado en este momento. Hay esta medida entonces que está interrumpiendo el paso en la vía. 7 de la mañana, 2 minutos, 7:02, también con informaciones de última hora. En esta jornada, en esta madrugada, ha sido trasladado de regreso a la cárcel del Encuentro el alcalde de Guayaquil, Aquiles Álvarez. Según indicaban, a las 2:36 de la mañana, el alcalde de Guayaquil, Aquiles Álvarez, está siendo trasladado de regreso a El Encuentro. Su traslado no tuvo hora exacta por razones de seguridad y coordinación, por lo cual no pudo ser informado oportunamente. ¿Quién escribió eso? Julio César Cueva. Él es abogado de Aquiles Álvarez. Entonces informó que esta madrugada estaba siendo trasladado de regreso a la cárcel del Encuentro. Estaba en una clínica en Guayaquil, fue operado y por razones de seguridad no se dio la hora exacta de este traslado. Fue llevado esta madrugada de regreso entonces a la cárcel del Encuentro, que está ubicada en Santa Elena. Estas son dos informaciones también que se han dado de última hora. Acá ese plantón que está interrumpiendo el paso en la vía en algunos sectores, en el sector de Xucay, de Tutupali. Pero lo que sí, la vía Cuenca-Girón-Pasaje está con paso normal, según estamos viendo el reporte, es decir, ahí no hay interrupción. Y la otra, de última hora, es este traslado del alcalde de Guayaquil. 7 de la mañana con 4 minutos, alguna novedad en el caso Progen. En las últimas horas, la empresa Progen, pues que no ha devuelto un solo centavo, ha solicitado a un tribunal de Florida que le obliguen a Ecuador a enviar a representantes de SELEC para que declaren de forma presencial en Estados Unidos. De acuerdo con la compañía, la entidad estatal argumentó falta de presupuesto para costear el viaje. Señaló que los funcionarios convocados no cuentan con visa estadounidense. Es decir, le están dando largas, están importunando el proceso allá en los Estados Unidos. Progen lo que quiere es quedarse con los 104 millones, no quiere devolver nada de toda la chatarra que vino a dejar por acá en Ecuador, que no han generado un solo vatio. 7 de la mañana, 4 minutos. Acá también esperamos que los actores judiciales avancen con su proceso. Ayer el presidente dijo algunas cosas en Radio Centro, entre otras que el número de homicidios intencionales en el país este año se ha reducido. Hay una reducción de las extorsiones en un 35% y que hay un ataque permanente a las economías criminales. El presidente dice que las cifras de violencia en estas últimas, en este año, están mostrando estos indicadores en el país.
2: Sí, el gobierno anterior de Colombia lo que hizo fue regalarle un territorio en el sur a los ya ex FARC, ya, pues, igual siguen siendo guerrilleros, se siguen cambiando el nombre, pero le entregó el sur, y eso, nuestro vecino no era Colombia, nuestro vecino era la guerrilla. Con Abelardo las cosas están mejorando, se ve una cooperación, hablamos una vez cada 15 días por teléfono, existe una muy buena relación y existe una cooperación también entre Fuerzas Armadas y Policía.
1: Eso decía el presidente. Las cifras de violencia, de homicidios intencionales en el país la semana pasada fue la menor. La semana pasada, datos del presidente, que claro, deben también ser sometidos a las verificaciones, pero son los datos que tiene también con la policía, y también reducción en extorsiones que se han generado en estos tiempos. También el presidente aclaró que los medicamentos importados de la India poseen certificación de la FDA y deslindó al ejecutivo de fallas municipales en el alcantarillado. El secretario de la Administración Pública, José Julio Neira, mientras tanto, también estuvo en esta comparecencia, anunció que el Ecuador prevé concretar en las próximas semanas la compra de medicamentos a la India. Esto decía Neira.
3: El gobierno de la India, también cuando el presidente estuvo en Nueva York, tuvimos una reunión con el canciller Curi y el canciller de la India, donde se le explicó no solo la urgencia, pero la emergencia de realizar la compra lo más pronto posible. La estamos realizando las próximas semanas, y aparte lo que anunció el presidente es un anuncio que se va a comunicar en conjunto con el sector privado para la logística y abastecimiento de medicina a nivel nacional.
1: Son las 7:07 a.m. Estas partes de las declaraciones también reiteró el presidente, como decíamos, que ninguna familia ecuatoriana tendrá cortes de luz, por más que los odiadores sueñen con
2: en
1: eso.
2: En este momento, pues, es un momento crítico, son las semanas, digamos, de mayor estiaje. Son 3 semanas que siempre afectan todos los años. Aún así, nosotros estamos pudiendo sostener. ¿Por qué? Porque contrario de lo que a cada rato molestan en el noticiero que tengo de un primo resentido, pasa lo siguiente. Tenemos Toachipilatón. Toachipilatón no existía en el 2024.
4: ¿Lo recuperaron ustedes?
5: Y ya está generando.
2: Está generando más de 200 megas. Uh-huh. Está también Doble Peripa, Marcel Laniado, que estaba seco. Ahorita está, por la inversión que hicimos en febrero, está generando 178 megas. Baba está generando cerca de 40 megas. Entonces, eso sumado a las 2 barcazas que ya contratamos y sumado también a la nueva generación privada, va a poder dar sostenibilidad en estas semanas que son las peores semanas, y ninguna familia ecuatoriana va a tener algún corte de luz. Por más que sueñen los odiadores que haya cortes, no va a haber cortes.
1: No va a haber cortes, dice el presidente de la República. El último dato de SELEC de esta mañana nos habla que el caudal de Mazara es bajo, bien bajo. Ayer estaba en 40, está ahora en 31, 30, 31. No ha llovido ya en los últimos días por acá. Y la cota de Mazara estaba en 2.132 ayer, se mantiene en 2.132. Se mantiene en 2.132. Así es. En estas circunstancias, entonces, el presidente ahí reiteró, no va a haber cortes. Ninguna familia ecuatoriana tendrá cortes de luz. Son las 7:09 a.m, 7:09 a.m. También en la información local, sin duda alguna, está centrada en lo que en cadena nacional apareció José Julio Neira para denunciar, presentar nuevas denuncias en contra del alcalde suspendido de la ciudad de Cuenca, hoy en México, Cristian Zamora. Y ayer, Cristian, como todos sabemos, enseguida Cristian Zamora le había respondido a José Julio Neira. En horas de exactamente de la tarde, a eso de las 7, más bien ya 7:13 p.m, José Julio Neira publicó una respuesta a Cristian Zamora. de lo que él había dicho. Entre otras cosas, recuerdan ustedes, Zamora había manifestado que lo que había dicho Neira es falso. De la ferretería Megacero de mis padres nunca ha vendido nada a ningún contratista del municipio, que las otras empresas Aloha Holding, Ismovid y La Rioja jamás he escuchado de ellas, que el almacén El Hierro en la región lo conocen y opera desde acá antes que yo nazca, lo fundó mi tío abuelo. Ellos son importadores y mayoristas proveedores en grandes proyectos de todo el país en construcción. Bueno, eso decía Cristian Zamora. A las 7 de la noche y 13 minutos ayer, José Julio Neira nuevamente pues reprodujo la, y le contestó al alcalde de la ciudad de Cuenca y le puso al alcalde prófugo. Las evidencias hablan por sí solas y da una serie de relaciones. Si por Aloha Holding te refieres a Alfa Holding, como indicó en el video, tus familiares sí están involucrados y da cuentas ahí de nombres, ¿no? Neira menciona a Berta María Zamora Cabrera, Johnny Patricio Matute Zamora, este último también dice inmiscuido en Ismovid junto a Berta Alexandra Matute Zamora. En La Rioja vuelve a aparecer los nombres que ya les habíamos indicado. Y con respecto a El Hierro, dice, tus familiares también son accionistas, adjunto pruebas y tan solo una de cientos de facturas donde se demuestra cómo esta compañía facturaba con el consorcio El Valle, que es el consorcio que construyó el Hospital Municipal del Valle. Por el resto de tus patadas de ahogado, tendrás que responder ante la Fiscalía, que es el ente competente. Te recomiendo que regreses al país y des la cara. No ha habido respuesta hasta este momento. Esto sucedió hace 11 horas aproximadamente, sería hace 12 horas exactamente en este momento ya, y no ha habido respuesta sobre esto de parte de Cristian Zamora. Esto, la vinculación que le ponen. En definitiva, ¿qué es lo que muestra en estos nuevos documentos? Muestra José Julio Neira la composición societaria que tiene Almacenes El Hierro. Almacenes El Hierro, bueno, quien no lo ha escuchado aquí en nuestra ciudad, es una marca corporativa, sin duda alguna, cuya marca es Mega Hierro Home Center. Es una de las empresas comerciales más emblemáticas y tradicionales de Cuenca. Tiene una historia alrededor en el sector de la construcción de unos 60 años aproximadamente. En su semblanza, más de 60 años de trayectoria, una trayectoria que ha marcado primero conocido como El Hierro, luego se formalizó todo esto en los años 80, 90, crearon el Home Center y también crearon una serie de sucursales de lo que se ha conocido, una red de sucursales, tiene como 15 locales a nivel nacional y Cuenca es ese bastión principal de Almacenes del Hierro. Hay locales también estratégicos que están ubicados en diferentes sectores de la ciudad, del cantón, y en otros del austro del país, en Azogues, en Loja, en Machala, en el sector de Yunguilla. El Hierro es un almacén conocido, pioneros de las grandes almacenes de ferreterías, una empresa familiar de la familia Matute. Esa es la no es que es una empresa que se creó de un momento al otro, tiene mucha historia, la verdad. Ha ganado premios, ha ganado reconocimientos, la pujanza, ha creado trabajo, sin duda alguna, con el paso de los años. Y también, como decíamos, se ha caracterizado por ofrecer amplios catálogos en temas de construcción, básicos de obras, acabados, decoración, herramientas, etcétera, etcétera. ¿Quién no conoce Al Hierro? Si alguien se me compra en El Hierro, saben que esa es una ferretería, lo conocemos acá en la ciudad de Cuenca. Entonces, esa es la más o menos el contexto para quien no lo sabía, porque entendemos que la mayoría sí lo conocemos así, a Almacenes El Hierro. Bueno, ayer se publicó la composición, está pública, además que es un dato público sobre el número de sus, o cuáles son sus accionistas de como ya, o como empresa. Entonces, ahí aparecen estos nombres que había mencionado en la cadena José Julio Neira, estas empresas Alfa Holding, La Rioja y la otra más que se había señalado. Luego también se abren estas empresas y se encuentran los más o menos los mismos nombres que son del grupo familiar del Hierro, la familia Matute. Bien, ellos son parientes del alcalde Cristian Zamora. Ayer también el asambleísta Adrián Castro había publicado también algo sobre esto y le indicaba a Adrián Castro, entre otras cosas, que había una ferretería que se había también realizado grandes ventas a la prefectura provincial de La Suay. Posteriormente la prefectura no había mencionado a Adrián Castro cuál era esa ferretería. Posteriormente la prefectura de La Suay, en horas de la mañana, sacó un comunicado en donde manifiesta lo siguiente: ante la información difundida en redes sociales sobre procesos de contratación con la empresa El Hierro, la prefectura de La Suay informa. Los registros institucionales evidencian que El Hierro ha sido proveedor de prefectura desde años anteriores a esta administración. Hay registros de compras al menos desde 2018, por lo que esta relación comercial no es reciente. Los procesos señalados se realizaron mediante subasta inversa electrónica a través de CERCOP, con la participación de varios proveedores. Se habilitó a la entidad para competir en la puja. Esto de la puja es interesante. Y no se trató de contrataciones directas, dice la prefectura, ni de procesos dirigidos a un proveedor. El sistema de contratación pública determinó el ganador de la puja y en base a eso la entidad realiza la adjudicación. La prefectura de La Suay ratifica su compromiso con la transparencia, toda la documentación es pública y verificable. Invitamos a la ciudadanía y a quienes generan o difunden información a contrastar los datos. Fuentes oficiales, la transparencia se demuestra con documentos. Eso dice la prefectura. La prefectura entonces dio explicaciones por las contrataciones hechas con la empresa El Hierro. Más adelante, porque tenemos que terminar señalando qué sucedió después, fue el propio Adrián Castro, el asambleísta, que en redes sociales escribió esto: esta mañana en mi cuenta de X informé sobre contratos en la prefectura con empresas cercanas al exalcalde Cristian Zamora, que huyó a México. El legislador dice: nunca escribí la palabra El Hierro, lo ponen desde la propia prefectura, pero a confesión de parte, relevo de prueba. Adrián Castro cuestiona los montos adjudicados. Que la prefectura de La Suay le compre a familiares de Cristian Zamora desde 2018 y con subastas inversas, perfecto. Ahora publiquen esto: de $71,000 en 2023, antes de J. Lloret, a $1,348,945 en 2026, solo hasta agosto, es un aumento de 1,798%. Eso dice Adrián Castro. Que en 2023, antes de la llegada de Juan Cristóbal Lloret, habían hecho compras o les había hecho provisiones a las empresas de la prefectura, el almacén, por 71,000. Y ahora, en 2026, en lo que va hasta agosto, va 1,348,000 dólares, según indica con documentos, y que esto es un aumento de 1,798%. También, entonces, se encuentra ahí esta denuncia que presenta Adrián Castro. Así está la situación, complicada, la verdad. Entendemos que Almacenes del Hierro estará pues preparando algún comunicado, alguna respuesta sobre esta situación. Se conocerá en las próximas horas si es que el alcalde también va a responder algo. Pero lo que sí es que la fiscalía es la que recibe la noticia de esto, sobre los tres hospitales. Y en este caso, pues a la fiscalía le tocará pues realizar la investigación correspondiente. Sobre el otro, del enriquecimiento ilícito, recuerdan ustedes que se pidió ya que el juez señale una fecha para la audiencia de formulación de cargos. Todavía no se ha dado. Todavía no se ha dado la audiencia de formulación de cargos, por más que el alcalde se encuentre fuera del país. Se debe realizar esa audiencia de formulación de cargos. Todavía está a la espera esta situación. Estaremos informándoles. Este es el contexto, ¿no? Complicado, muy complicado, la verdad. Una empresa emblemática de la ciudad de Cuenca que se encuentra en medio de todo esto, pues sin duda alguna está pasando por momentos complicados las familias de ellos, y tendrán que dar estas explicaciones, que se merece toda la ciudadanía. 7:19 a.m. Saludos a nuestros compañeros. Aluna, ¿qué tal? Bienvenida. Muy buenos días.
4: Muy buenos días, Jorge. Un saludo, compañeros. Y bueno, invitarles a formar parte de Micrófono Abierto, el espacio de la comunidad. Más adelante estaremos recibiendo llamadas. Como siempre, es un gusto estar aquí. Hoy continúa Escenarios del Mundo en sus 20 años con la obra Lecciones de Vida. Será a las 20 horas en el Teatro Pumapungo. Esta es una obra que viene desde los Estados Unidos. Mañana también con una obra internacional desde España, Taxidermia de una alondra, en el Teatro Pumapungo a las 20 horas. Pasado mañana, Argentina con Manic Freak, Teatro Pumapungo, 20 horas. Y el viernes, De Cómo Murió el Teatro, Teatro Pumapungo, 20 horas, con la presencia del famosísimo Michelena. Esta obra ecuatoriana se presentará este viernes como una de las esperadas en el marco de este festival. Luego el sábado habrá una feria escénica en CIDAP desde las 10 hasta las 17:30 y Los Perros del Pan en el Teatro Pumapungo el día sábado también a las 20 horas, una obra ecuatoriana. Y el domingo la semana se cerraría con una obra desde Taiwán que se llama Montaña Hoguera, Teatro Pumapungo, 17 horas. Es así como países como Estados Unidos, España, Argentina, Ecuador y Taiwán se estarán presentando en el marco de Escenarios del Mundo. Así que hoy se retoma, ayer no hubo teatro, pero hoy a las 20 horas con la obra de los Estados Unidos. Y nosotros contarles que estamos muy pendientes de nuestras denuncias, canalizándolas a las autoridades y pidiendo respuestas. Una de ellas que la verdad la hemos compartido muchísimas veces con las autoridades y eso les dábamos a conocer. Desde junio lleva la misma persona denunciando. Es una construcción que está en la calle de los Cedros y Paseo 3 de Noviembre, en la subida del puente de Puertas del Sol. Bueno, en esa construcción que están realizando ahí no tienen respeto de los horarios de hora pico, de carga y descarga de materiales. No ha habido tampoco ningún tipo de sanción por parte de la municipalidad ni de los entes competentes a esta construcción que se encuentra en Puertas del Sol y pues obstaculiza muchísimo el tráfico. Desde junio la misma denuncia, la volvemos a compartir con la alcaldía para ver si esta vez si hacen algo al respecto. Pues la gente ya está harta, está cansada de cómo en esta construcción todos los días cargan y descargan unos camiones gigantes y hacen un tráfico enorme.
1: ¿Dónde es?
4: La subida de Puertas del Sol, la subida del puente.
1: Ah, sí, sí.
4: Sí, ya sí, meses, sí. La misma denuncia. Ya 4 meses, dice.
1: Yo creo que deberían tener horarios.
4: Paso sí, de, ese pero paso ya deprimido. Tanto tiempo. O sea, no, la alcaldía pasa, yo...
1: Usted sale del de Puertas del Sol por el puente para llegar a la Ordóñez Lazo. Ah. Hay una cuadrita pequeña y ahí están construyendo un edificio enorme. Pero a las horas pico están...
4: Carga camiones. Y descarga, ¿no?
1: Se produce unos embotellamientos impresionantes, impresionantes.
4: Me puse a revisar desde cuándo sí. Esta persona está denunciando, dice desde junio. Sí. Y cada cierto tiempo nos vuelve a denunciar, entonces ya...
1: Debe haber horarios.
4: Ya gana algo.
1: Debería haber horarios, ¿no? Antes de las horas pico.
4: 4 meses denunciando.
1: Para que se haga la carga y la descarga, pero no entiende. No entiendo.
4: Tener una construcción cerca sí, se ha vuelto un suplicio.
1: Es una molestia tremenda.
0: Es una jaqueca, ya eso sí, es una horrible. Migraña. Eso.
4: Sí. Ahora imagínese vivir en Puertas del Sol, que es el lugar donde más construcciones hay, para no descansar nunca.
1: Nunca. 7:23.
0: Ya que hablamos de construcciones, hay otra. Ayer incluso en nuestras redes sociales se volvió a denunciar por parte de una persona en la Carlos V e Isabel la Católica. También están construyendo un edificio ahí.
1: Sí.
0: Y el problema... Están construyendo, pero ocupan los camiones, estas mezcladoras de cemento enormes, grandes, ocupan el espacio de vereda y de calle. Entonces, es un problema para conductores, porque la vía se acorta y es una doble vía, pero lo peor de todo es para los peatones. Más angosta la vía, tienen que salir a la calle para poder circular por ese sector. Cortada vereda, cortada todo, nadie dice, ya serán los moradores, ya no saben ni qué hacer, ni a quién acudir para que puedan de alguna manera solventar sí, esos problemas.
1: Y ahí por Puertas del Sol, en la Paseo 13 de Noviembre y Los Pinos, se está construyendo otro gran edificio. Antes había una casa señorial muy bonita, que tenía unas palmeras hermosísimas. Todo eso se perdió. Unas palmeras preciosas. Bueno,
4: claro, Cuenca se está quedando sin árboles.
1: Y entonces, el problema ahí es que esta construcción ocupa el agua, pero el agua la dejan chorreando todo el día. Se moja la calzada todo el día.
4: Así hemos visto
1: eso. Está chorreándose y no hay alguien que le ponga una llavecita. De los que están construyendo, póngale una llavecita. El agua sale por la 3 de noviembre. Ojalá ya hayan entendido, porque los vecinos nos han mandado también infinidad de veces fotografías, videos, de que es el desperdicio impresionante. Y uno entiende, eso es agua potable, ¿no? Que está ahí desperdiciándose, yéndose permanentemente. 7:25 nos dicen que un señor ha querido viajar de última hora a, dice, a la ciudad de Quito. Ah, no, no es para última hora, esto es para el concierto de Iron Maiden. Dice, me quiero ir a Quito el primero, en el primer vuelo de las 5:20. ¿Qué día es esto? ¿Cuándo es Iron Maiden? Ya me estoy un poco... Pero bueno, esto para este día del concierto de Iron Maiden, que todavía falta, ¿no? Porque todavía falta la... Está costando solamente la ida 14 de octubre, todavía va a ser, de aquí en 8 días, ¿no?
4: Uh-huh. En
1: 8 días se presenta Iron Maiden. Y el señor ha querido comprar y le pone el boleto de las 5:20 de la mañana, $160, solo con
4: solo ida.
1: Solo con mochilita, solo ida.
4: ¿En serio?
1: Solo ida con mochila. $160 el día que se presenta Iron Maiden. Vaya. No. Yo creí que era de ayer a hoy, ¿no? Que está con algún problema.
0: No, pero si es hoy, entonces le ha de costar el doble.
1: Si es hoy, está mal, pero ¿quién controla esto, no?
4: Absolutamente nadie.
0: Yo no sé, a veces déjeme pensar. Me hizo asustar. Ahí está. Por acá Eddie brincó. No, decía, a veces ya me hace
1: Vamos
0: pensar
1: a,
0: hasta mal esto.
1: Que a llamar a la mascota de Iron Maiden, a Eddie, a que ponga. A Eddie se llama Eddie.
0: Coincidencias en Pascuales.
1: Sí, se llama Eddie, no es por Eddie Brazales, sino se llama Eddie, a que ponga orden. Bueno, Iron Maiden, ¿quién no quisiera ir a verlo? Pues, pero cuesta mucho billete. El avión está en $160 solo la ida, con mochilita.
4: O sea, 320 dólares ida y vuelta.
1: Ida y vuelta, este momento.
4: Carísimo.
0: Caro, ¿no? Carísimo. Viajar en vía aérea en Ecuador es un lujo, realmente.
4: Yo recién compré un vuelo a Quito. Bueno, es para otra fecha, en 150. Ida y vuelta,
1: ajá. Sí, hay suerte, ¿no?
4: Hay suerte.
1: Hay días y días. Pero este momento
4: está carísimo.
1: Para ir a ver Iron
4: Solo
1: Maiden.
4: Solo para la ida.
1: El día de Iron Maiden, saliendo 5:20 de la mañana, dice. Caro, ¿no? Bueno, vamos a la próxima. Ya volvemos. Con Iron Maiden.

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7 de la mañana con 40 minutos, 7 y 40 minutos, está informando Radio La Voz del Tomebamba. Todas las noticias están aquí y compartimos también otras novedades. Hoy se conocerán los candidatos a fiscal general que queden descalificados y quiénes, más bien los que continúan, los que se mantienen en el concurso. Hoy habrá... A partir de las 10:30 está convocada la Comisión de Ciudadanos, de la Comisión Ciudadana de Selección, para dar a conocer los informes individuales de las impugnaciones ciudadanas presentadas en contra de los postulantes. Es decir, hoy habrá novedades en el concurso de fiscales que se ha demorado una eternidad. Lo que se continuará, quién sabe, a lo mejor hasta suspenden, pero bueno. Hoy se dará a conocer quiénes quedan descalificados y quiénes se mantienen en el concurso para fiscales. Será una sesión que, según indica, será transmitida en vivo. Habrá novedades entonces esta mañana sobre este tema. También hay una queja, recuerdan ustedes a Felipe Vega de la Cuadra, fue gobernador de la provincia de La Suay, también... Ahora mantiene espacios de opinión y Felipe Vega de la Cuadra pues ha mandado una carta al presidente de la Asamblea Nacional. También fue ministro de Trabajo, si no estoy mal, presidente de lo que antes se llamaba la

0: Emetel, algo así, hace años. Bueno, ahora Felipe Vega de la Cuadra, pues, hace opinión, presenta temas diversos, tiene una posición política definida. Y Felipe Vega ahora le ha mandado una carta al presidente de la Asamblea rechazando que se le haya condecorado, que le haya entregado la condecoración que al escritor José de la Cuadra, que es abuelo de Felipe Vega, en manos de un perfecto desconocido, un sobrino nieto. Le entregaron esa condecoración en la Asamblea Nacional, le llamaron, señor, pase, venga. Usted es sobrino nieto del gran escritor José de la Cuadra. Y según dice Felipe Vega, se hizo pasar por el famoso escritor de obras como Los Sangurimas. Así que Felipe Vega dice, hay agasajos que deshonran. Le envía una carta abierta a Esteban Torres, al presidente de la Asamblea. Y dice, en la sesión 128 del jueves anterior, el pleno de la Asamblea se declaró en comisión general, condecoró post-mortem a mi ilustre abuelo, José de la Cuadra. Lo hizo por iniciativa de la asambleísta Mónica Salazar. Y usted, presidente, presidiendo la sesión, entregó la medalla a un señor supuestamente sobrino nieto de mi abuelo, como consta en la foto. Al respecto, debo aclarar que José Vicente de la Cuadra Vargas fue un hijo único. Y al no haber tenido hermanos, no pudo haber tenido sobrinos, peor sobrinos nietos. Como descendiente directo del escritor, rechazo la atribución del parentesco que fue presentada en el Pleno de la Asamblea Nacional como cierta y que fue avalada por usted. Desconozco, por lo tanto, parentesco ninguno con el receptor de la condecoración, que lo hizo indebidamente en nombre de José de la Cuadra. Mi abuelo tuvo 3 hijos, Ana, mi madre, Olga y Juan José de la Cuadra Núñez del Arco. Los 3 nacidos en Guayaquil y descendientes directos del escritor. Habiendo fallecido ellos, quedamos mis hermanas, mis primos y yo como únicos herederos de su legado, de José de la Cuadra. Felipe Vega reclama que la Asamblea le fue a entregar a un perfecto desconocido la condecoración post-mortem para el escritor José de la Cuadra. Cosas que pasan, ¿no? Cosas que... Veamos si responde el presidente de la Asamblea. 7:44, estamos también en micrófono abierto. Le recordamos que puede contactarse con nuestras líneas 284-2000, 282-5301. Esta mañana tenemos un accidente de tránsito en la autopista. ¿De qué se trata este accidente?
1: Sector del Campo Santo, al parecer es un choque por alcance. Lo que nos están reportando en este momento es una camioneta doble cabina. Es una camioneta Chevrolet D-Max que se estrelló contra un vehículo. El que se ve en la imagen es un SUV marca Ford. La peor parte le llevó la camioneta. Está prácticamente destrozada la parte delantera. Bueno, semi-destrozado, vamos a decir, para no ser muy exagerados. Pero, por ejemplo, mascarilla, el capot están severamente deteriorados producto de este choque, que al parecer es por alcance algún frenazo que se registró allí del vehículo que estaba en la parte de adelante, obligó también al frenazo del que iba atrás. Por ventaja son solamente daños materiales, por ventaja el vehículo Ford lo que se visualiza es que tiene un daño menor, ¿no? No tiene mayores daños, al menos lo que se puede visualizar en las gráficas. Eso en el sector del Campo Santo, Santana, es lo que nos han reportado en esta mañana, y lo que podemos visualizar en el mapa es que pues no hay mayor problema más allá de una línea amarilla en el tráfico vehicular.
0: Así estamos entonces, primer accidente.
1: Hablando de tráfico, Jorge. Sí, hablando de tráfico, mire, tráfico, ¿cómo está en el sector de Chayuabamba?
0: Esta mañana.
1: Esta mañana, exactamente. Usted ingresa.
0: ¿Es para ir al puente?
1: Es para ingresar al puente, ir a la Panamericana Norte, cruzar de la autopista a la Panamericana Norte. Esto es en la avenida del Bombero, cerca del Tuti, allí. Tratan de girar vehículos que bajan de la zona alta de Chayuabamba y la fila de carros es enorme. Dicen quienes usan esta vía que todos los días es el mismo inconveniente y el luchar por un espacio. Y este otro es en la entrada Nulti por la autopista. También
0: dicen que que el puente este se llama el Sixto Durán, ¿no?
1: Sí, sí.
0: Este puente está trizado.
1: Dicen eso, sí, por el continuo paso de vehículos pesados.
0: Y siguen pasando, sí, los vehículos pesados por ahí. Deben encontrar una solución.
1: Una solución, evitar que pasen, ¿no? Pero no, esto sería un control
0: total. Ahora se va a construir ahí un nuevo centro comercial muy grande.
1: Claro.
0: Que ya se presentó, ¿no? Chayabamba tiene una expansión impresionante. Uh-huh. Y lo que dicen es que, por favor, no dejen pasar por ahí, por ese puente, a esos enormes camiones que van llevando materiales. Claro. El puente está trizado, según dicen.
1: Y no solamente son los camiones que transportan productos para estos supermercados, también son las volquetas con áridos que hemos visto por allí. Y lo que nos muestran también es la entrada al sector de Nulti por la autopista. Gran cantidad de vehículos que llegan también con el afán de tomar el espacio correspondiente, el desvío correspondiente para llegar a la Panamericana Norte por el sector de Ucubamba. También gran cantidad de vehículos. Nos dicen que esto de la entrada a Nulti más el ingreso de una de las instituciones educativas que están por el sector dificulta la movilidad para trasladarse desde la autopista a la Panamericana. Nos han dicho que todo ese trayecto puede tomar tranquilamente media hora, 15 minutos para salir del ingreso a Nulti y 15 minutos para salir a la Panamericana.
0: Sí, nos escribieron el otro día, ¿no? Lo de Chayabamba, que es sí debe preocupar porque ese puente no está hecho para tremendos Totalmente. Vehículos pesados sí. ni volquetas llenas de materiales. Y esa fila es enorme.
1: Es una fila enorme que se da. Esa es la entrada a Nulti.
0: La entrada a Nulti, este
1: la
0: momento.
1: La entrada a Nulti, exactamente. Fíjese usted.
0: ¿Y a dónde van estos carros?
1: A la Panamericana Norte. Es el desvío para unos, claro, irán a lo mejor a Paccha, a Nulti quizá, pero la gran mayoría desvía para pasar, para sí. ir por la entrada a las lagunas de oxigenación, llegar a toda la zona de Ucubamba y tomar dirección a la Panamericana Norte. Más allá se encuentran con el trancón de una unidad educativa en donde pues también se dificulta.
0: Así estamos ahí. Amaneciendo, amigas y amigos, 7:48.
2: También nos escriben desde el nuevo intercambiador Monay y es ahora en esta zona se ha convertido en un sitio inseguro. ¿Por qué? Porque se ha llenado de escombros, de basura y es ahí en donde han aprovechado antisociales para esconderse. Nos dan a conocer los moradores de la calle Pacto Andino, sector Seminario de Monay, barrio Bosque Monay 2, y felicitan, bueno, nuestra labor periodística. Piden que y cuentan que el día sábado 19 de septiembre han tenido una desagradable visita de ladrones que intentaron ingresar en varias viviendas del sector. Realizamos la llamada a la policía para su intervención, pero como usted sabe, si no es accidente de tránsito, no acuden en el tiempo que debería ser para las intervenciones. Por la construcción del muro de división de la autopista, se ha dejado descuidada la caminera que está entre la calle del Pacto Andino y la autopista. Se ha convertido en un basurero. Y de esto se aprovechan los antisociales para esconderse y a eso le hacen una guarida para las fechorías. Pedimos de favor que se comunique a las instancias involucradas en la seguridad ciudadana y la limpieza y que se dé una solución definitiva para la limpieza de esta área. En meses anteriores nos ayudaron con limpieza, pero no fue adecuada ni óptima como se puede apreciar en las fotografías. Entonces, a raíz de la construcción del intercambiador han hecho esto un basurero y un sitio en donde se esconden antisociales.
0: Están preocupados, sí. 7:50
2: minutos. Luz también deberían ¿sí? poner ahí y algo que impida que se escondan ahí, ¿no?
0: Sí, una especie de cerramiento, algo. Hay llamadas telefónicas, así que vamos con las comunicaciones que están esperando. Primera llamada telefónica. Adelante, buenos días.
3: Buenos días, doctor. Juan Pablo Luna, todo el panel. El motivo de mi llamada es para hacer una denuncia. Somos del barrio central, la prolongación de la calle Larga, pasando la Buena Capa. Y quería saber por medio de su radio a qué entidad podemos hacer la denuncia de una casa de citas clandestinas que está en nuestro barrio. Se ha convertido peligroso, hay fiestas todas las noches, carros de placas de Guayas, inclusive placas hasta de Colombia, todas polarizadas y, como les digo, fiestas todas las noches. Entonces el barrio estamos atemorizados por las consecuencias que podría tener este barrio residencial y queríamos su ayuda para saber dónde podríamos hacer la denuncia o qué entidad nos pudiera ayudar.
0: La policía, sin duda alguna, la policía, la gobernación de la provincia de La Soay, el municipio de la ciudad y si usted desea pues hacerlo en este momento, nos da la dirección exacta, por favor.
3: A ver, es en la Cacique Chaparra y Huapondelic. Es una casa de renta, recién renovada, pero como les indico es en pleno barrio residencial y con los vecinos estamos atemorizados porque si nosotros hacemos tal vez una denuncia con nuestros nombres, pues obviamente podríamos tener represalias de estas personas.
0: Bien, está dicho, señor. Gracias.
3: Un buen día.
0: Gracias. Esto pues una posible casa de citas clandestina, permisos municipales, dudo que tengan, pero tiene que haya intervenir municipio, tiene que intervenir la intendencia, tiene que intervenir la gobernación, barrio central. 7:52, hay otra llamada que está esperando. Adelante, buenos días. Bueno, estuvo esperando, vamos a ver. Seguimos entonces aquí en esta mañana a través de Radio La Voz del Tomebamba con más temas de el acontecer de cada mañana, cómo están sucediendo en este nuevo día. ¿Cómo transportan todos los días? Yo decía, hay algunos señores que tienen sus volquetas y para ellos tienen, creo, otra ley de tránsito, ¿no? Otra ley. Vea cómo.
4: Acá sin carpa, llevando escombros.
0: Echando humo. Sin placa, sin carpa, llevando escombros. ¿Se ve el polvo que levantan?
1: Sí. Y de esas volquetas son las que pasan por el Sixto Durán Bañé, el puente. De esas volquetas.
0: Cientos. Material. Cientos. Esto es irresponsabilidad, ¿no? Está ahí en la Primero de Mayo.
1: Y Avenida de las Américas.
0: Y Avenida de las Américas.
4: Dale, dale.
0: Esto se ve todos los días. Yo digo, a lo mejor algunos señores que manejan creen que no hay... Para ellos creo que hay otra ley de tránsito, ¿no?
1: Sí, sin placas, ahí está.
0: Tienen, a lo mejor, vía libre. Para ellos no hay esto de sin placas, sin la carpa. trasladando... Cualquier cosa puede pasar ahí. Bueno, 7:53, son las...
2: Perdón por interrumpirle. Sí. Me recuerda también a esa camioneta que hizo que el perrito se salte.
0: Sí.
2: Dieron cuenta ayer de que falleció el perrito inmediatamente. Es muy triste. Ayer me pasé súper mal pensando en cómo falleció inmediatamente el animalito. Y no ha habido ninguna respuesta del EMOP, porque el EMOP suele poner multas inmediatamente. Porque vemos que ese vehículo, esa camioneta que estaba llevando, igual estaba llevando de manera muy irresponsable un material, ¿no? Entonces, al menos por ahí, pienso personalmente que el EMOP debería sancionarle a este ser totalmente inhumano. Ve cómo transportaba ahí esas cosas, totalmente prohibido. Pido personalmente al EMOP, por favor, sancionen a este individuo.
0: A ver cuál es la placa de ese carro, pero...
2: Claro que se ve la placa, está en varios portales publicado, se le ve a la placa.
0: El perrito salta...
2: Tienen a la placa.
0: En el salto se golpea con el poste
1: y muere. Ahí fallece.
0: Y ha fallecido, ha muerto el perrito.
2: ¿Cómo puede alguien ser tan inhumano de transportar así al animalito? Y que no haya consecuencias, por favor, a las autoridades competentes, al EMOB en este caso. Ustedes pueden hacer algo para que no quede impune esta situación. Que en algo sienta, al menos económicamente, este ser inhumano que ocasionó esto. Ahí está el video. Es muy fuerte. Yo ni siquiera quiero ver cómo salte el animalito.
0: Antes que salte.
2: Sí, es muy, muy fuerte. Sí, pobrecito, cómo le transportaron y falleció.
0: Bueno,
2: con un golpe que se dio contra un poste.
0: Eso sucedió este fin de semana pasado. Estuvo 7:00 a.m.
2: En muchas noticias vi cómo replicaron, porque fue impresionante lo que pasó.
0: Así es. Continúan esto de los préstamos gota a gota. Siguen llegando, les dejan en las casas a la gente. Cuidado, amiga, amigo. Si usted está necesitando plata, ¿quién no? A veces hay una emergencia. Lo último que podría hacer es acudir a esta gente. Esta gente está detrás y gente muy peligrosa, pues le van a coaccionar, le van a amedrentar, le van a cobrar intereses agiotistas, intereses de chulquero, mucho más de lo que cualquiera pueda usted imaginar. Se atrasa un día, le empiezan a amenazar. Esto es tremendo. No caer en eso, por favor. No caer en eso. Esto están dejando, sigue este tema, ¿no? Sigue este tema. Por favor, lo último que podría hacer es acudir a este tipo de gente. Y nos están denunciando también que hay un caso de extorsión de vacunadores. Esto es lo que le escribieron, le mandaron la foto del local. No sé si ustedes ven ahí, ¿qué es lo que dice ahí? En este mensaje que le llega a una persona aquí en Cuenca. ¿Qué le dice?
1: Parece, enviamos estas fotos. ¡Parce!
0: ¡Parce!
1: ¡Parce! Como decir pana, amigo, ¿no?
2: En colombiano.
1: Sí, parece.
2: Colombiana.
1: enviamos estas fotos para que sepas que tenemos vigilada. Uy, una falta tremenda. Sí. Vigilada. Tenés que pagar vacuna 2000, si no, atente a las consecuencias. Sabemos cómo te llamas.
2: Eso en cambio es...
0: extorsión.
2: Argentino, el tenés,
1: ¿no? El tenés, ¿no? Aunque bueno, los ciudadanos de Medellín también hablan así, ¿no?
0: Muchos escriben como ¿cierto? Quieren, sí, muchos escriben así. Pero esto es lo que le han mandado a unas personas. Están preocupadísimos. Entiendo yo que ya han puesto los mensajes en conocimiento de las autoridades. Pero esto no se ha ido, ¿no? Esto persiste. Hay gente que está haciendo estas cosas. Acá en Cuenca. Esto es vacunadores. Bueno, 7:57. Estamos en micrófono abierto. Nos vamos a la pausa para continuar luego de un momento con más, con otros temas. Hay también, a ver, otras informaciones, si fuera que tengamos la oportunidad. Preocupación en Molleturo porque han empezado unos trabajos.
1: Sí, con maquinaria,
0: escribe,
1: ¿no?
0: Con maquinaria pesada. Esto nos escribe el señor Carlos Morales. Tiene mucho ruido esto. Vamos a bajar un poquito el volumen. ¿Y qué es lo que nos dice desde Molleturo el señor Morales? Estas maquinarias.
5: Que mi abuelo sí que no me deja trabajar las máquinas.
6: ¿Cuál es?
5: Mi abuelo. Quita tiempo, mi abuelo.
0: Han empezado a trabajar.
5: Cargado.
6: Cargado, sí.
0: Y están muy preocupados porque estos trabajos generalmente provocan luego las grandes inundaciones. Que se dan. Nos describen desde Molleturo el señor Carlos Morales, que es una de los activistas, ¿no? Estos trabajos, déjenos explicarlos también, lo que nos indican desde la comunidad de Aguas Calientes, lo que ustedes están viendo, esto es Parroquia Molleturo, Cantón Cuenca. Una inmensa preocupación es el ingreso de esta maquinaria con excavadoras grandes a la parte inferior del kilómetro 90 en donde nace el río Tixay. Esto es en la vía estatal Cuenca-Molleturo-Naranjal, según nos está indicando el señor Morales, que vive en el sector. La preocupación de él, por como ustedes ven, es lo que está ocurriendo. En este sector también nos envía otros videos y nos indica que ¿por qué esto es peligroso? Dice, el problema es que este río pasa por el centro poblado de la comunidad de Aguas Calientes, Parroquia Molleturo. Y ya hace años anteriores sufrimos gigantescos deslaves por esta misma forma de la compañía constructora de la vía. Hacemos un llamado de urgencia a la compañía que está haciendo el mantenimiento de la vía Cuenca-Molleturo. Pedimos que se suspenda de forma inmediata este trabajo para prevenir deslaves que este río provoca en fenómenos del Niño que están presentes ya. Y de acuerdo al informe técnico de los organismos estatales, Aguas Calientes está en una zona de emergencia bajo los 1.500 metros sobre el nivel del mar. Con estos trabajos se pone en grave riesgo el centro poblado de la comunidad. Allí habitamos más de 100 familias, tenemos balnearios de aguas termales, puentes para ingresar a las zonas agrícolas con cultivo de cacao, tenemos el sistema de agua potable, canchas de uso múltiple con techo, la vía agrícola que por el costado derecho del río Tixay para los finqueros, redes de alumbrado público, calles internas, casas habitacionales. Por eso, este reiterado llamado para que las autoridades encargadas de hacer los trabajos de prevención para proteger a toda esta infraestructura lo dejaron a Aguas Calientes solo con visitas y pequeños trabajos, pero no se hizo el dragado del río Tixay, no se hizo muros de protección a la comunidad, no se realizó la protección de puente carrozable construido en las mingas. La prefectura de La Soya y el municipio de Cuenca se hacen de la vista gorda, tenemos trámites y pedidos año tras año, pero no recibimos atención, el derecho que nos corresponde, nos dicen. Así está la situación, ellos miran con preocupación estos trabajos, este es donde nace este río, y esto en las son el momento que esto llueve, el río se lo lleva mucho de este material y provoca grandes destrucciones en Aguas Calientes, que está más abajo de ahí. Esto es en la vía, según indican, que están trabajando para el mantenimiento de la cuenca Molleturo. Le pasamos a las autoridades del MIT esta preocupación de los habitantes. 8:01 y hay plantón, ¿no?
1: Sí, en la vía de ingreso a Tutupali, en ese sector, es lo que se ha dado a conocer. Incluso desde esta mañana nos han informado sobre este particular. Fuera peaje el pueblo no es un negocio. Vemos
0: a... Esta es una foto de referencia de la vez anterior. Estamos siguiendo fotos actuales. Esta es una foto de referencia.
1: Pero bueno, el mensaje es el mismo. El mensaje es el mismo.
0: El comunicado que nos dicen esta mañana, razones por las que solicitamos la suspensión de cobro y salida del peaje y por qué están en el plantón desde Xucay hasta Tutupali, es que dice, impide el libre tránsito de salida y entrada de nuestros domicilios. Si no pagamos, no nos dejan pasar. El gobierno provincial de la SOAI no ha cumplido con la socialización e información de las comunidades sobre la implementación y cobro de peajes. El peaje ha sido instalado en propiedad privada durante 10 años sin que le haya pagado el arriendo o expropiado el terreno a la señora Imelda Peralta. La implementación del peaje vulnera el derecho a la propiedad en todas sus formas, porque no nos pueden obligar a pagar un tributo a cambio de ningún servicio. El peaje no constituye una necesidad básica de interés general para nuestras comunidades, sino más bien es un tributo que se nos ha impuesto de manera arbitraria. La implementación de este peaje vulnera el derecho a la igualdad y no discriminación. Pese a que la fecha, 8 de septiembre, hemos pedido la suspensión definitiva del cobro del peaje a la prefectura, no hemos tenido ninguna respuesta hasta la fecha. Para este plantón pacífico nos amparamos en el derecho a la resistencia, artículo 98 de la Constitución, porque la implementación de este peaje vulnera nuestros derechos constitucionales y legales, dice. Están entonces en un plantón, este momento, en Tutupalí. Así está.
1: Bien, también tenemos esto, ¿no? Hablando de las de los edificios en construcción, nos alertaban por acá que estamos a punto de vivir una situación irreversible y compleja en el tema de las construcciones. Dice, les invito a que también se pasen entre la Paucarbamba y Solano, 12 de abril y 10 de agosto, en donde menos a 5 kilómetros a 5 kilómetros a la redonda están construyéndose alrededor de 30 edificios. Y eso tiene que ver también con un reporte que nos dieron a conocer, calle Miguel Cordero, edificio en construcción, volquetas en doble fila, veredas ocupadas, peligro total para peatones, a 2 cuadras antes de salir a la Paucarbamba, nos manda este amigo, y se evidencia así cantidad de volquetas allí, en plena construcción, ocupando espacio público, aceras que están ocupadas por temas de construcción y todo aquello que está pues molestando por estas construcciones a los peatones y conductores.
0: 8:04 a.m.
2: Nos escribe una afiliada del IES que tiene una enfermedad catastrófica, tiene un cáncer agresivo, triple negativo de comportamiento agresivo. Su médico oncólogo del seguro dispuso un tratamiento conjunto de quimioterapia y radioterapia y le dirigió a Solca porque ellos en el hospital José Carrasco Arteaga no cuentan con el equipamiento que ella necesita. Lo cierto es que ya la derivación fue aceptada, pero hay un problema en el sistema. Presenta un error en el campo de tipo de atención requerida, con lo cual en Solca no le quieren aceptar a la señora mientras no se corrija este error. Lleva desde el 10 de septiembre acudiendo todo el tiempo a la red pública de hospitales del IES, pero no corrigen a las oficinas centrales donde ha conversado con los doctores, les explican el procedimiento, pero nadie le orienta ni le canaliza hacia la instancia. Mientras tanto, este cáncer agresivo que ella sufre todavía sigue avanzando. Necesita esa derivación urgente a Solca y que corrijan este error en el sistema. No puede ser que esté ya casi un mes visitando el IES, una persona con cáncer, en medio de esa enfermedad, tener que rogar que corrijan este error que es del sistema.
0: Bien, esto ojalá puedan hacer algo ahí en el IES, ¿no?
2: Porque... Sí, ya les pasamos.
0: Seguimos entonces, tengo un tema del tranvía que me dejó pensando. ¿Puede usted ingresar al tranvía y pedirle al señor que le hace el chequeo, el validador, señor, valídeme el boleto?
1: Podría hacerlo, ¿por qué no?
0: Es decir, por favor, aquí tengo mi tarjeta.
1: Si es que no, es como que no es a todos, ¿no? Que usted sube al tranvía y a veces le validan, a veces no. A mí me ha tocado eso.
0: Sí.
1: No es que como que validan a todos, ¿no?
0: Bueno, ha habido un incidente ayer, dice. Quiero por su medio llegar a una queja inquietud a los señores del tranvía. El día de ayer, 8 de la noche, en el tranvía dirección al norte de la ciudad, por la parada del río Yanuncay, un usuario pidió al controlador que le dé verificando si es que marcó o no la tarjeta. El señor controlador le exigió que tiene que verificar en la máquina donde se valida, es decir, en las máquinas donde están las paradas. Pero el controlador no sé si no sabe o si no tiene la disposición de ayudar. pero cuando se entra y sale del tranvía, la tarjeta le cobra nuevamente, así sea, una sola parada. Ya me ha pasado eso, no sé, pero esta vez le pasó al usuario, porque salió y le marcó que tiene saldo, y ahí hubo un incidente. El controlador se enojó, no le permitió entrar ni le dio alternativas, y también el usuario reaccionó golpeando porque quería ayuda y no se dio. Muchas gracias por su atención. Eso me dejó pensando, ¿se puede o no se puede hacer eso? Es decir, preguntarle al validador, oiga, no sé si se me marcó o no se marcó.
1: Debería existir, ¿no? Esa ayuda.
0: Esa ayuda, ¿no?
1: Claro, y si le dice, para evitar algún problema, le entiendo al señor.
0: Bueno, ahí está. Incidente en el tranvía. 8 y 7.
2: Sí, quería compartir este mensaje de Numa que nos dice: hoy mataron a mi gatito en el barrio de la Merced de Ricaurte, vía que conecta con la calle Julia Bernal. Suben y bajan los carros como si fuera una autopista. Le mataron al animalito. Hace pocos días falleció un señor. Estaba caminando con su nietito.
0: Así es.
2: Le pisaron. ¿Qué está pasando en Ricaurte? ¿Por qué manejan así? Y por favor, a la DGM del municipio, ellos sí pueden hacer algo, pueden poner rompe velocidades, pueden detener a esta gente que en realidad nunca va a pensar en un animalito al manejar. Y esa gente impresionante que en 2026 sigan existiendo.
0: Lamentable que se tengan que poner rompe velocidades. Cuando uno ve rompe velocidades, quiere decir, hay gente que aquí no entiende que dice aquí hay velocidades que respetar. Pero hay algunos que no, y por ellos todos pagan.
1: Rompe velocidad.
0: Todos pagan con rompe velocidad.
2: En Ricaurte es urgente, ya murió un señor, hoy murió un gatito, es un animalito. Bueno, para muchos son miembros de la familia.
1: Los Prostos, Sena, esos que se creen principaldis, sí. ¿No?
2: No, gente horrible, de lo peor, los que andan así.
1: Uh-huh. Nos dicen en la denuncia de este prostíbulo clandestino en Totoracocha, nos dicen que también funciona un casino clandestino en esa zona, en el mismo lugar. Incluso nos dan el nombre acá, era Cacique Chaparra. Y obviamente hay temor porque se sabe que pues ronda el peligro en ese punto. Se alerta a la policía, pasamos este dato al señor gobernador, a la Policía Nacional, para que puedan hacer algo en el sector de la Cacique Chaparra, en donde hubo la denuncia el día de hoy.
0: 8:08, son las 8:08, nos vamos a la pausa. Sigan con nosotros aquí a través de Radio La Voz del Tomebamba, la emisora que nace de todas las voces.
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0: 8 de la mañana con 20 minutos, 8 y 20 minutos. Seguimos con las informaciones más importantes en esta jornada a través de Radio La Voz del Tomebamba. También actualizamos en otros temas que se dan a conocer en este día. También informaciones de carácter de última hora, en carácter de información que se va generando ya en este día. En Quito hay conmoción por la familia de Jocelyn Oña. Su cuerpo fue encontrado. La familia ha revelado la causa de la muerte de la joven, quien estuvo desaparecida 5 meses en Quito. Y su cuerpo fue recién encontrado. Entonces, tras meses de desaparición, fue hallada sin vida en las orillas del río Chiche, un lugar en donde las autoridades realizaron una tarea de búsqueda en 4 ocasiones. La joven estuvo extraviada 5 meses, fue encontrada a las orillas de este río. Su cuerpo no se ha podido determinar cuánto tiempo estuvo ahí el cadáver. Las autoridades buscan también a otra mujer. Las pericias han tardado. La causa del fallecimiento es politraumatismos en el cuerpo, según se da a conocer. Se sigue investigando. Su familia pues no tiene paz ni consuelo, como uno puede pensar. ¿Qué pasó con esta chica, Jocelyn Oña? También el día de hoy, las plataformas y anuncios de apuestas en línea dejan de funcionar en Brasil. Era una promesa de Lula. ¿Le afecta al fútbol brasileño?
1: Muy probablemente sí.
0: ¿Le afecta a todas las casas de apuestas?
1: ¿Sabe cuánto invierten en equipos deportivos, torneos, para poner su nombre?
0: Vi que uno de los grandes equipos de Brasil decía, se quejaba, ¿no? Uh-huh. Porque debe tener buenos ingresos por eso. No sé si era el Flamengo o el Fluminense, pero yo leí el otro día que decía, no es la culpa de las apuestas, la culpa es de quienes están detrás de las apuestas. Son grandes mafias muchas veces, ¿no? Entonces, vayan contra ellos, porque hay apuestas en muchos países, están permitidas. Sin embargo,
1: Flamengo,
0: perfecto. Flamengo dijo que, sin embargo, pues Lula dijo no. Algunos creyeron que esto era una medida que tomó electoral, porque están en elecciones en Brasil, ¿no? Sin embargo, marca también de lo que puede pasar aquí. Se habla mucho de las apuestas, ¿no? Se habla mucho de las apuestas y algunos de quienes pueden estar detrás de todo aquello.
1: Incluso recuerde que acá, Jorge, se dio un caso que la fiscalía está investigando, no se sabe cómo ha avanzado, de, por ejemplo, un jugador que fue parte del Cuenca en algún momento, Jonathan González. Sí. Se dijo en su momento, de acuerdo a un avance de la investigación, que el jugador habría recibido amenazas días previos a su asesinato, obviamente para que pues favorezca con un resultado, su accionar, un resultado que les convenía a estas casas de apuestas, que decían en su momento eran clandestinas, que eran operados por grupos de delincuencia organizada, y que pues le habían dicho que o juegue mal y propenda que su equipo pierda, o simplemente pues van a atentar contra su vida. Eso es lo que se generó como información, y hasta el momento, bueno, no se sabe qué es lo que determinó la fiscalía en este caso de investigación de este, claro, y otros casos vinculados con el fútbol.
0: Es que hay casos que, por ejemplo, apostadores que ponen el dinero, mucho dinero, uh-huh, le apuestan a un equipo que aparentemente en los papeles no tiene ninguna chance, pero les amenazan de muerte a los dos jugadores del otro equipo. Está pasando.
1: Está pasando.
0: Está pasando.
1: Sí.
0: Entonces, Lula, yo creo que de una manera muy inteligente, ha dicho, se acabaron las apuestas. ¿Sabe cuánta plata han estado metiendo en las últimas horas? Hay como 266 millones de dólares en Brasil, ¿no? En Brasil. Que tienen que ser devueltos, rescatados o como se trate, ¿no? La mayoría de las apuestas no supera los $5. Se entiende que son de la gente, ¿no?
1: Claro.
0: Más del 96%. Pero hay un 4% de gente que apuesta muchísimo dinero. Esto está pasando en Brasil.
1: Vea usted las transmisiones de fútbol a nivel, sí, internacional, ESPN.
0: Todas tienen sus bets.
1: Todas son bets.
0: Pero
1: son 3, 4, 5, 6, 7 las que puedan entrar en una pauta.
0: Manteniendo, sí, también a estas grandes cadenas, claro, que transmiten, ¿no?
1: Claro, Ecuador, Colombia son las principales proveedoras de estos servicios de casinos. Sí. Y le ofrecen para ingresar, que si usted ingresa con tal cantidad, le regalan el, sí, doble. No, es una cantidad enorme de dinero que se mueve.
0: Otra información de última hora, Petroecuador ha reanudado hoy el bombeo del Sote, 4 días después del incendio en la estación Baiza. A cada momento los incendios, ¿no?
1: Sí, sí.
0: A cada momento en las estaciones se producen incendios y todo hace indicar que quiénes están detrás de estas cosas. 8:25. Bueno, seguimos acá. Vamos a irles actualizando la situación que se presentó desde el día domingo. El gobierno de Ecuador, a través de José Julio Neira, presentó 3 denuncias por presunto peculado en contra del alcalde suspendido de la ciudad de Cuenca, Cristian Zamora. Estas están impulsadas, como lo habíamos visto, por el secretario de la Administración Pública, José Julio Neira, y la secretaria de Integridad Pública. Esta cadena se presentó el domingo, ayer ya hablamos de ella. Ahora, ¿cómo está la situación ahora? Hay cruce de acusaciones, se ha intensificado drásticamente esto en los últimos acontecimientos que han sucedido, son los siguientes. La denuncia del Ejecutivo, caso hospitales municipales. Neira públicamente presentó un supuesto esquema de corrupción relacionado con procesos de contratación para la construcción de 3 hospitales municipales, El Valle, Baños y Ricaurte. Según Neira, el perjuicio estimado en la auditoría de contratos, los tres hospitales alrededor de 21 millones y con todas las complementos salen 24. Sin embargo, identificó que hay un perjuicio de 2,4 millones de dólares, o supuesto perjuicio, se maneja así este término, para las arcas municipales. ¿Cómo fue la operación, el modus operandi? El gobierno sostiene que los consorcios adjudicados terminaron subcontratando y manteniendo relaciones comerciales directas con empresas vinculadas con Cristian Zamora o su entorno familiar cercano, actuando como proveedores de insumos. ¿Cuáles son las empresas señaladas por Neira? Alfa Holding, Ismovid, La Rioja, Megacero y El Hierro. Y de hecho, José Julio Neira publicó certificados societarios, también una factura en las últimas horas que evidencia que uno de los almacenes le facturaba de forma directa al consorcio El Valle. Cristian Zamora respondió desde México, como todos sabemos, inmediatamente esa misma noche, rechazó total, dijo que son mentiras falsas e infundadas y exigió una verificación, una rectificación pública. Negó que conoce ser socio de Alfa Holding, Ismovid, La Rioja, dijo no sé qué empresas son, sobre Megacero, que es propiedad de sus padres, afirmó que no vende al sector público, esta empresa de su padre no le vende al sector público. Sobre El Hierro, ratificó que es una empresa familiar histórica, fundada por su tío abuelo mucho antes de que él naciera, y que opera como mayorista masivo. ¿Qué ha pasado de eso a hoy, de ayer a hoy? Bueno, lo que se conoció antes es que también hay un pedido a la Interpol, dijo José Julio Neira, una notificación roja se ha solicitado oficialmente para localizar al alcalde suspendido y tildándolo públicamente de prófugo, mientras que este asegura que no ha huido y que dará la cara a la justicia. Ahora, estas 3 nuevas denuncias por peculado corren de forma independiente al proceso previo que la Fiscalía ya mantenía en contra de un presunto enriquecimiento ilícito. Una causa para la cual la Fiscalía ha solicitado ya una fecha de audiencia de formulación de cargos. Esto está desde el 17 de septiembre. Y lo que se conoce hasta este momento es que todavía no hay una fecha para la audiencia de formulación de cargos. Eso le toca al juez sobre ese caso anterior, el del presunto enriquecimiento ilícito, que este es otro tema. Estos son otros 3 nuevos temas que se incorporan a los procesos que se le están siguiendo al alcalde de la ciudad de Cuenca. Ayer, en horas de la noche, 7:13 de la noche, José Julio Neira arremetió también en forma directa, a través de la red social X, en una réplica, rechazó las peticiones de rectificación que había hecho Zamora, afirmando que las evidencias hablan por sí solas y tildando públicamente como alcalde prófugo. Para contrarrestar estos descargos de Zamora, Neira expuso los siguientes argumentos documentales que están ahí acompañados en esta que es el despacho de X que presentaba el día de ayer. Primero, dice Neira, vínculos familiares probados. Es decir, frente a la afirmación de Zamora de que no conocía la empresa señaladas, Alfa Holding, Ismovid y La Rioja, Neira publicó documentos oficiales de la Superintendencia de Compañías con fecha de ese mismo día, y en ellos se muestra que casi la totalidad del capital de Alfa Holding pertenece a Berta María Zamora Cabrera y una porción a Johnny Patricio Matute Zamora. Y detalló además que este último y otros miembros de la familia, familia Matute Zamora, que es la del hierro, figuran como socios activos en las tres empresas mencionadas, que son Alfa Holding, Ismovid y La Rioja. Esto presenta Neira con documentos de Superintendencia de Compañías. También presenta una factura directa de Almacenes El Hierro, dice, respecto a la distribuidora de materiales. Neira ratifica que familiares del alcalde son accionistas y asegura poseer cientos de facturas y adjunta una copia que demuestra como prueba cómo la empresa le facturaba directamente al consorcio El Valle, encargado de construir el hospital municipal de esa parroquia. Termina diciendo y emplazándole al alcalde de Cuenca, conminándole a que regrese al país, a que dé la cara, y remarca que el gobierno ya cumplió con fiscalizar y ahora entregar los expedientes de esta supuesta red de corrupción, por lo que ahora el exalcalde deberá responder formalmente ante la fiscalía, que es el órgano competente en este caso. Esto es lo que presenta Neira. No ha habido respuesta, han pasado más de 12 horas, 13 horas para ser exactos, de aquello. No ha habido respuesta de, en este caso, Cristian Zamora. Ahora, entra también aquí en el detalle Adrián Castro y informa a Adrián Castro que no solo es el municipio de Cuenca, dice, sino hay otra, la institución, la prefectura de la SUAY. Y esto es lo que él indica, que en el caso de la prefectura de la SUAY, también habría hecho, bueno, grandes adquisiciones a la empresa El Hierro, que yo entiendo que esto es lo que decía, que hay en años anteriores las compras eran menores. Por ejemplo, en el 2018, dice Adrián Castro, la prefectura, en todo ese año, $71,000, en 2023, antes de llegar Juan Cristóbal Lloret, $71,000. Llega Juan Cristóbal Lloret y, por ejemplo, solo este año, hasta agosto, de proveedor está $1,348,000. Esto dice Adrián Castro. ¿Qué dice la prefectura? ¿Qué responde la prefectura sobre este comunicado que había hecho Adrián Castro?
2: Ante información difundida en redes sociales sobre procesos de contratación con la empresa El Hierro, la prefectura de la SUAY informa que los registros institucionales evidencian que El Hierro ha sido proveedor de la prefectura desde años anteriores a esta administración. Existen registros de compras al menos desde 2018, por lo que esta relación comercial, dicen, no es reciente, y añaden que los procesos señalados se realizaron mediante subasta inversa electrónica a través de CERCOP, con la participación de varios proveedores habilitados por la entidad nacional para competir en el PUJA. Dice, no se trató de contrataciones directas ni de procesos dirigidos a un proveedor. El sistema de contratación pública determina el ganador de la PUJA y en base a eso la entidad realiza la adjudicación. Continúa el comunicado con que la prefectura de la SUAY ratifica su compromiso con la transparencia y que toda la documentación relacionada con estos procesos es pública y verificable, por lo que invitamos a la ciudadanía y a quienes generan o difunden información a contrastar los datos en las fuentes oficiales antes de emitir conclusiones o replicar afirmaciones que pueden generar interpretaciones equivocadas, y concluyen diciendo que la transparencia se demuestra con documentos, los hechos y la información oficial están en disposición de la ciudadanía, firma Alejandra Quintanilla.
0: Eso dice la prefectura. El asambleísta Adrián Castro señala que él nunca mencionó a los Almacenes del Hierro. Bueno, la prefectura lo menciona, ¿no? La prefectura escribe eso. Y también Adrián Castro presenta un gráfico en donde, todo esto es público, ¿no? Amigas y amigos, todo esto es público, donde muestra cómo fueron las compras, digamos, más bien desde el punto de vista de la prefectura, claro, las compras, adquisiciones que hizo y la prefectura y otras entidades, que son prefectura, asfaltar y agroasuay, que son instituciones de la prefectura de la SUAY. Almacenes El Hierro. De 2021, el monto fue de $10,080, todo el año. 2022, $142,176. En 2023, $71,000. A partir del 2024, en la nueva administración de J. Lloret, las compras suben en el 24 a $617,000, en el 25 a $931,000 y en lo que va de este año hasta agosto, $1,348,000. Finalmente dice, casualidades no existen, dice, porque las casualidades, según Adrián Castro, estamos refiriéndonos, ¿no? Esto, un viejo me decía que las casualidades son el traje a la medida de la mentira y ni Sastre era el viejito. Esta es una frase que pone sobre este tema. Así que, pues, le encuentra una vinculación también aquí. Parece que lo más correcto en este momento, lo más importante es que quienes tienen a su cargo una empresa familiar de tantos años que ha sido prestigiosa y es prestigiosa sin duda alguna, El Hierro, a nivel nacional, sin duda alguna tienen el momento de expresar su punto de vista sobre estos temas. Se ha hablado ya mucho en las últimas horas, hay una comunicación en crisis que se está

0: Bien, mientras tanto, lo que se ve es que ya están presentadas estas denuncias. También entendemos que se debe de aclarar sobre estos rangos de la consanguinidad y todo aquello, ¿no? Y lo que dice la ley de contratación. Porque puede suceder que alguien diga, y puede pasar esto, ¿no? El municipio contrató para que un arquitecto haga unas 3 calles de la ciudad, le dio este contrato. El arquitecto fue y compró materiales en el Hierro. ¿Qué culpa tiene el Hierro, no? Entonces, ese es un tema, ¿no? Puede ser tomado ahí una explicación. Sin embargo, entendemos también nosotros que de lo que dicen todas estas vinculaciones, la investigación que ha llevado adelante el gobierno a través de sus entes, ellos dicen tener pruebas muy sólidas sobre esto. Dejemos que las autoridades, que las leyes, que los juzgadores sean los que actúen en este tema, que encuentren lo que tengan que encontrar, que sancionen a quien tengan que sancionar, o que absuelvan a quien tengan que absolver sobre estos temas. Que la ley sea la que se exprese, lo que diga la ley, exactamente. 8:38. ¿Hasta ahí estamos sobre el tema?
1: Sí, porque no ha habido.
0: ¿Pasarán más cosas en las próximas horas? De seguro que sí.
1: No ha habido más reacciones.
0: Y le seguiremos contando aquí en La Voz del Tomebamba. 8:39, nos damos a la pausa.
2: Sí, antes una denuncia de la línea 28, la que va a Chayabamba, no lleva pasajeros, nos va dejando cada media hora, no tiene horarios del bus, 7:30, no me llevó, no quiero, dice, no pude llegar a mi trabajo, yo estaba en la parada del sindicato de choferes al frente y no me llevó. No para.
0: Todos los días, ¿no?
2: Harry Potter y el misterio de por qué en Cuenca los buses no paran. Cuenca nomás del mundo. El misterio. Usted se va a Barcelona, para el bus, porque hay una parada.
0: En cualquier
2: parada.
0: Lado, en cualquier lado. Te paso, sí.
2: Es que para ya cero, bus, no entiendo.
0: En la parada, para el bus, pero aquí se van pasando.
2: No,
0: aquí
2: acá. Se van pasando.
0: 8:30.
1: Acá es la, aquí es aquí no sé si en Cuenca, en el país, aquí es la única ciudad en la que la parada no para el
2: no
1: bus
2: paran.
1: El rojo se pasa el bus de carril a de derecha a izquierda, se pasan porque quiero pasarme, porque me da la gana de pasar y punto, se acaba. Así, o sea, aquí pasa esto
2: en Cuenca, Ecuador.
1: En Cuenca, Ecuador. No todos, pero no sí todos, algunos. Sí.
0: 8:40,
1: normal.
0: Nos vamos a la pausa, seguimos, síganos aquí en La Voz del Tomebamba y entrevista en vivo, no se vaya en la parte final, volvemos.
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0: Son las 8 de la mañana con 49 minutos, 8:49 minutos. En estos días hemos estado escuchando planteamientos. Por ejemplo, la semana pasada estuvo aquí el candidato a la alcaldía de la ciudad de Cuenca, Paul Carrasco. Él planteaba, entre otras cosas, por ejemplo, por el tema seguridad, que las casas comunales de los barrios, las casas comunales que, como todos sabemos, existen en muchos barrios de la ciudad de Cuenca, sean estas casas comunales, también pasen como se reviertan al municipio y que muchas de ellas se conviertan en unidades de policía comunitaria, UPCs. Hay otras propuestas, también el concejal Jimmy Flores más o menos planteaba que por ordenanza las casas comunales de los barrios pasen a ser también administradas por el municipio. Y con base también a fondos municipales. Esto porque, según dicen, existen casas comunales que estarían abandonadas, que no tienen una vida útil, que no se las utiliza para nada, que están cerradas con llave, con candado. Pero sobre este tema, en cambio, hay otros sectores que dicen que no, que nuestras casas comunales tienen mucha actividad. Uno de los dirigentes que ha llevado adelante, por ejemplo, la reactivación de casas de su casa comunal del barrio mutualista Suay 1, es el señor Vinicio Andrade, a quien le queremos preguntar sobre este proyecto de que pueden o deberían las casas comunales ser revertidas al municipio y darles otro fin que al que tienen en los actuales momentos. Así que le damos la bienvenida al señor Andrade. Muy buenos días, Vinicio Andrade. Saludamos aquí en La Voz del Tomebamba.
1: Muchísimas gracias, mi querido doctor, siempre usted tan gentil, la radio La Voz del Tomebamba, por permitirnos expresar nuestro punto de vista referente a las diferentes situaciones que se presentan. Tocando este tema de las casas comunales, pues ante estas dos propuestas que hemos escuchado en estos últimos días, realmente nos ha llamado la atención muchísimo, puesto que hay que tomar en cuenta que las casas comunales fueron creadas con el principio de que sea un lugar de concentración comunitaria, más no que sea un apéndice del municipio, porque nosotros tenemos, recordarán ustedes y la ciudadanía, el problema que tuvimos en la relación en la administración de Pedro Palacios cuando quisieron tumbar nuestra casa comunal, y a través del tiempo nosotros hemos demostrado que la casa comunal bien utilizada es un espacio en el cual se concentra toda la comunidad, los moradores, para compartir las diferentes actividades que se realizan en ellas.
0: Recordamos un día que fue en la administración de Pedro Palacios, una madrugada, una noche, que entraron maquinarias para derrocar la casa, ¿no?
1: Tres veces.
0: Tenía un proyecto de hacer un mercado ahí.
1: Sí, precisamente por eso creo que nosotros tenemos ese empoderamiento.
0: Se pararon con firmeza. Y la casa no fue derrocada.
1: Sí, precisamente recordará usted que a la madrugada, como siempre hemos dicho, si me permiten el término, cuál delincuentes a las 2 de la mañana intentaron, primeramente se sustrajeron todas las cosas que habían en la casa comunal y luego de ello a los pocos días intentaron derrocar nuestra casa comunal, que obviamente fue construida con fondos propios nuestros.
0: Bueno, todo eso terminó bien para ustedes. ¿Cómo está la casa comunal ahora? ¿Qué vida le han dado ustedes?
1: Digamos, eso le decía hace un momento, nosotros nos hemos empoderado de lo que es nuestra casa comunal desde el principio que el doctor Cristian Zamora hizo la restauración de nuestra casa comunal. Habíamos dicho que nunca queremos que este se convierta en elefante blanco. Nuestra casa comunal durante todo el año está activada para diferentes eventos sociales, culturales, inclusive de naturaleza médica, ¿no? Todo el año tenemos actividades, inclusive en nuestra casa comunal, mire usted, doctor, que se han desarrollado ya estos dos últimos años las asambleas ciudadanas de toda la parroquia en nuestra casa comunal, a más de las actividades que tenemos. Bien. Nuestra preocupación inmensa es porque el momento que el municipio administrase directamente las casas comunales, perderíamos nosotros esa esencia que es el espacio que tenemos para reunirnos frecuentemente a compartir, a disfrutar de las amistades y de los vecinos.
0: Está justamente, me ha enviado un audio este momento, Paul Carrasco, porque le hemos referido a él. Él planteaba la semana anterior en una entrevista sobre cómo usar las casas comunales. ¿Podemos escuchar?
1: Sí, claro.
2: Juanito, verás, el concepto de las casas comunales es que el municipio financie programas sociales de allí, de acogida, bibliotecas, apoyo escolar a los niños, nutrición y alimentación para los niños, y desde ahí se pueda ayudar también al tema de seguridad, se pueda ayudar al tema de mejoramiento de la de los espacios verdes, la bailoterapia, teatro, pero que lo hagan los ciudadanos, los dirigentes de los barrios. Es decir, las casas comunales que pertenecen al municipio, vamos a hacer un convenio para que la administren, vamos a hacer un convenio para que la administren los barrios, los dirigentes de los barrios, con estos programas que nosotros les vamos a entregar. De igual manera, las casas comunales, como por ejemplo, las que son hechas por la Junta Nacional de la Vivienda, por ejemplo, que no pertenecen y no fueron hechas por el municipio, esas igual se tiene que hacer un convenio de la misma manera para que sean las comunidades, los dirigentes, las organizaciones sociales, las que manejen los programas del municipio. Nosotros queremos que la gente se tome el espacio público y que ellos sean, no los municipios, porque las casas comunales de rato están muertas. Hay que hacer que los ciudadanos, los barrios, las organizaciones barriales sean los que dirijan los programas, manejen las casas comunales y dirijan los programas sociales que vamos a poner ahí, que es la clave. El cambio de Cuenca es por lo social, por el involucramiento de la ciudadanía y darle poder a las organizaciones barriales.
0: Este audio nos manda, entendemos que estaba escuchando esta entrevista. Bien, él dice que sean los barrios los que manejen.
1: Ya, quizá les cambia del discurso a lo que dijo aquí en la entrevista en Radio Tomebamba. Pero para información del doctor, el ingeniero Paul Carrasco, quizá nosotros estamos un poquito adelantados a lo que él está planteando, ¿no? Si me permite brevemente, doctor, informar de las actividades que nosotros desarrollamos en la Casa Comunal. La Casa Comunal está activada todo el año. Actividades como esta: asambleas ciudadanas que se han realizado los dos últimos años, agasajo al Día del Padre, Día de la Madre. Realizamos el agasajo navideño para un mínimo de 500 niños todos los años. Colonias vacacionales, más o menos 60, 70 estudiantes. Tenemos la donación de una biblioteca, ya está implementada una biblioteca con 4.500 volúmenes, gracias a la donación de la biblioteca del doctor Carlos Cordero. Tenemos también un laboratorio de computación. Hemos mantenido frecuentemente, ante este problema de inseguridad, charlas con expertos de seguridad y con la Policía Nacional, así como también el uso de las instalaciones de nuestra Casa Comunal se realiza frecuentemente para eventos educativos, porque hay algunas instituciones educativas que están en nuestro alrededor que nos solicitan los espacios y también lo tenemos. También hemos utilizado para brigadas médicas. La última brigada médica asistieron 40 profesionales, médicos, ginecólogos, pediatras, médicos generales, psiquiatras, abogados, veterinarios, todo un equipo que inclusive se donó en forma gratuita la medicación.
0: Entonces, la Casa Comunal del barrio Mutualista Suay tiene mucha actividad. Eso es lo que nos quiere decir y está permanentemente compenetrada con el convivir del barrio. Ahora, también hay una ordenanza para la creación, regulación y mantenimiento de casas comunales y centros de integración comunitaria. No sé si usted lo conoce.
1: Sí,
0: ¿Qué es
1: sí.
0: lo que plantea? ¿Qué observación puede hacer?
1: La propuesta fue realizada por el concejal Jimmy Flores, en el que habla de que la administración va a ser directa de parte del municipio porque van a apoyar con alguna situación económica. Pero nosotros, desde nuestro punto de vista, todas las actividades que en el caso nuestro de la Casa Comunal la hemos realizado con autogestión, con autofinanciamiento, es decir, mantenemos nosotros una política quizá de un manejo particular, hablemos, sin afectar a la esencia de lo que es la Casa Comunal.
0: Es importante saber eso. ¿Qué hacer con las casas comunales que están abandonadas, en cambio?
1: O sea, ahí sería hablar con los presidentes a ver qué es lo que está pasando. Porque en el caso, como estoy acabando de explicar, en el caso nuestro, tenemos activa todo el año, todo el año. Entonces, en el caso nuestro, sí sería ir hacia atrás.
0: Si es que nos vamos con ordenanzas, con estas
1: ordenanzas y todo. Sí, porque usted sabe crear ingeniero Carrasco decía que hay alrededor de 100, 140 casas comunales y que quiere hacer diferentes actividades. O sea, también se quiere incrementar el número de personal ahí para el funcionamiento de cada una de las casas comunales, el financiamiento y todo ello. Eso genera un gran problema.
0: Las casas comunales maneja gobernabilidad del municipio. Los barrios y dirigentes también pagan agua y luz.
1: Sí, sí.
0: Ustedes pagan agua y luz. Dice, amigo Rodrigo, dice, en mi caso del barrio Jaime Rosales, cerca de la ECU, del ECU, una oficina tenemos a disposición de la Guardia Ciudadana y hasta pagamos nosotros el internet. Tenemos actividad constante, pero se hace necesario también que las casas comunales deben manejar los barrios. Gracias a usted, a Vinicio Andrade, gracias y con todos los éxitos que también están ustedes así.
1: Mi querido doctor, ya, si me permite un minuto nada más de su tiempo, porque quiero expresar un agradecimiento también a Miranet, gerenciado por el ingeniero Milton Pérez, quien nos provee el internet de forma gratuita.
0: Ah, perfecto.
1: Ya. También Modo Smart, gerenciado por el ingeniero Milton Urgilés, que nos hizo la donación hace 15 días de un sistema de alarma comunitaria en el cual están registradas 234 hogares. Por dos serían más o menos 700 alarmas. Y finalmente, para hacer una cordial invitación a los moradores del sector y sus alrededores también, para este día jueves 8 de octubre, a partir de las 16:30, que vamos a llevar a cabo, para que se vea cómo se maneja la casa comunal, un campeonato relámpago de 40, priorizando la participación de adultos mayores, que son a quienes no se los toma mayormente en cuenta, pero aquí nosotros tenemos esta propuesta de dar preferencia a los adultos mayores. Es un evento totalmente gratuito y vamos a darles también unos pequeños premios para los ganadores de este concurso.
0: Gracias a Vinicio Andrade, dirigente de Mutualista Suay, un barrio que tiene mucha actividad con su casa comunal y con su dirigencia que la lleva adelante el señor Andrade. 9:01. Gracias a ustedes, felicidades, muy buenos días.

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2: 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Muy buenos días. Que Dios me los bendiga.
3: Gracias. Gracias a mi don Patricio Ulloa. 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Bueno, llega el día del adiós para ese extraordinario jugador que es Lionel Messi. El fútbol mundial se prepara hoy para una noche de profunda emoción y de nostalgia, cuando en el Estadio Monumental de la Ciudad de Buenos Aires sea testigo de la fiesta de despedida del astro argentino Lionel Messi. Desde las 18 horas, hora de Ecuador, podremos ver lo que pasa en el Monumental de River Plate. Tras más de 2 décadas de buen fútbol y momentos de magia con la selección albiceleste, Messi, a sus 39 años, llevará por última vez el brazalete ante un estadio repleto. Hay una reventa con los precios carísimos, altísimos, en Buenos Aires, para poder entrar y ser testigos de la fiesta. Sus compañeros de Qatar 2022, a los que él hizo héroes, que desde luego muchos de ellos son excelentes jugadores, pero Messi ha sido el gran conductor y el hombre que ha marcado la diferencia y el que ha contribuido inclusive para el estrellato de sus compañeros. En algún momento Messi dijo: me vacié, ya no tengo nada más para dar. Y aparte vienen chicos de grandes condiciones atrás que merecen estar. Entonces, el templo de River Plate estará presenciando la transición generacional, podríamos decir, que también se da en Argentina. Por eso les digo, con Ecuador tranquilos, amigos. Hay jugadores jóvenes que necesitan tiempo, que necesitan partidos, que necesitan espacio para consolidarse. Pero acá ya todo el mundo, o la mayoría, está por los resultados, que no gana la selección, que es preocupante. No, señor, tranquilos, los procesos son así. El rival de turno será el combinado de Benín, número 93 del ranking de la FIFA. Y realmente un rival que ha sido cuestionado porque en el decir de mucha gente del medio futbolístico argentino, se debió haber visto pues a un rival de mayor jerarquía. Mariano Clos, por ejemplo, decía, le escuchaba ayer, que tenían que hacer una Argentina versus resto del mundo. ¿Sabes la emoción del resto de ver a Neymar, que Harry Kane le diga gracias, que Guardiola esté en el banco rival como director técnico, Xavi, Iniesta? Y no puede ser que se contrate a una selección o se traiga a una selección como Benín. Si están haciendo esto por Messi, háganlo de mejor manera, decía. Y realmente tiene toda la razón. Benín, ¿qué es Benín en el fútbol? Benín a jugar cuando Messi ya se va. Yo creo que lo correcto hubiese sido un rival de mayor jerarquía. Yo estoy de acuerdo con que debió haberse programado un partido con el resto del mundo y no con Benín, mi querido Alejo. ¿Cómo le va? Buenos días. Con Giancarlo, el nombre que viste al hombre que está en Azúcar y Mariano Cueva frente a Panadería Central para vestir elegante siempre, Giancarlo.
4: ¿Qué tal, don Leo? Buenos días con usted, con todos los amigos de la primera de Tomebamba Deportiva. Qué gusto enorme saludarles en esta mañana. Bueno, sí, Benín es una selección que no representa mucho a nivel futbolístico. Es extraño que se haya escogido a este rival para despedir a Messi, pero bueno, tenían que asegurar. Además, la selección argentina ha estado con una serie de amistosos de no mucho peso. Hay que ser sinceros, Argentina no ha estado jugando contra grandes rivales ni antes del Mundial ni ahora después. Por ejemplo, el otro día, el sábado, le goleó 7-0 a Burkina Faso. En su primer amistoso le dio 4-0 a Bolivia. Esto ya regresando del Mundial. Entonces, han sido partidos de preparación, obviamente, y hoy con ese toque especial que se despide Lionel Messi, uno de los mejores jugadores de la historia. Le hacían una nota a uno de los jugadores de Benín, es Mohamed Tijani, y él se refería a cómo marcar a Messi, él es defensor, y decía con un español fluido: ¿cómo vamos a marcar a Messi? No hay que marcar a Messi, vamos a disfrutar de este partido, no hay ningún plan, es el dios del fútbol, es lo que decía el defensor de Benín. Entonces, tiene otro sabor este partido, no tan un encuentro para medir fuerzas, sino más Exacto. bien como una fiesta para despedir a este gran futbolista Lionel Andrés Messi.
3: Hay un hombre en Benín, es el arquero, se llama Marcel Dandigneau, portero del equipo de la selección de Benín, que destaca porque es considerado un especialista en penales, en detener los penales. Y él dejó clara su postura antes del partido con la selección de Argentina. Incluso si hay un penal, dijo Marcel, en el último minuto y lo patea a Messi, intentaré atajarlo. Sí, estamos acá para celebrar a Messi, pero nadie nos dijo que teníamos que regalarle un gol. Y esa es la verdad. Son situaciones anecdóticas de cara a la despedida de Lionel Messi. La moneda argentina está muy devaluada, tremendamente devaluada. No sé si usted puede sacar el equivalente de 1.800.000 pesos a dólares. 1.800.000 pesos a dólares, mi querido Alejo. Las entradas para el partido entre la selección de Argentina y Benín en la despedida de Messi con la camiseta de Argentina se ofrecen por hasta 1.800.000 pesos entre la reventa ilegal y paquetes de agencias.
4: A ver, me sale que equivaldría más o menos a 1.100 y 1.200 dólares.
3: Dólares, exacto, así es. La moneda argentina cayó, pero radicalmente. Una popular, que oficialmente costaban 90.000 pesos, llega a 600.000 pesos, mientras que las plateas también se multiplicó su valor a 22, bueno, ya este rato a pocas horas del inicio del partido, hay una empresa que es Modo Vuela, que promocionaba una experiencia VIP por 1.800.000 y entradas desde 790.000. ¿Cuánto sale 790.000 pesos? Entradas desde 790.000 pesos, que es lo que se está anunciando. La firma se presenta como agencia oficial de la Asociación de Fútbol de Argentina, en donde el presidente AFE es un verdadero pillo, el Chiqui Tapia, Claudio Tapia, un pillo de siete suelas, pero en todo caso esta firma se presenta como agencia oficial de la AFA, aunque desde la entidad lo negaron rotundamente. En la reventa ilegal los precios arrancan desde 600.000 pesos para las populares y llegan hasta 1.500.000 de pesos para la platea San Martín, la platea baja. Los valores oficiales anunciados por la AFA iban desde 90 hasta 480.000 pesos, 500.000 de pesos. ¿Cuánto sale?
4: A ver, antes me preguntaba, sí. 790 mil equivale a $519, mientras que, vamos a hacer la conversión, medio millón de pesos son $328.
3: Carísimo.
4: Sí.
3: Carísimo, sí, realmente sí. Carísimo. Y mientras esto pase en Argentina, pues Cristiano Ronaldo no volverá a la selección portuguesa, ya se ha anunciado. Mientras Jorge Jesús sea el entrenador, yo no vuelvo a la selección de Portugal. El problema ya es personal de Cristiano Ronaldo con el entrenador que lo dejó sentado en la banca. O no lo convocó para un partido, que está dentro de las prerrogativas de un técnico. Pero el orgullo llevado al extremo, llevó a que esto se siente humillado el señor Cristiano Ronaldo cuando otros jugadores hubiesen aceptado esto. Pero, insisto, él no merece irse así de la selección de Portugal, sino de otra manera, porque ha sido uno de los grandes del fútbol mundial. Así que así están las cosas, amigos, con relación a las estrellas del fútbol. Hoy se despide, Messi. Allí estará acompañándolo Ángel Di María, acompañando al astro en una velada en la que también se despedirá de la selección de Argentina, un jugador al que se le resta importancia porque indudablemente que Messi es la figura. Me refiero a Nicolás Otamendi, que tiene 38 años. Otamendi actualmente es jugador de River, ¿no? Es jugador de River, Nicolás Otamendi, a sus 38 años. Él también se va, le dice adiós, no va más la selección de Argentina. Esta es la nota más destacada. Luego estaremos analizando otros aspectos. Tenemos a Marcelo Gutiérrez en este momento en línea. El Deportivo Cuenca entrena en Victoria del Portete para el partido del día sábado. El sábado Deportivo Cuenca estará enfrentándose a Orense. Y realmente hay mucha expectativa por lo que será el hexagonal para evitar el descenso en el campeonato nacional, en esta tercera fase, en la que indudablemente, pues, sin tantas vueltas, ni bombos, ni platillos, Independiente del Valle, para mí, es el campeón del fútbol ecuatoriano. Ya llegará el momento de que reciba su trofeo. Nadie se lo va a quitar. Eso es todo. 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Estamos ya con Marcelo. Adelante, Casa Noticias, desde Victoria del Portete. Mientras alistamos a Marcelo, que en todo caso puede omitir el informe para... A ver, ahora sí.
5: Por el momento, sin novedades, salvo lo de el jugador Lucas Mancinelli, que de a poco se va reintegrando a las prácticas con el grupo de jugadores. Al igual que los elementos del Club Deportivo Cuenca, los jugadores esperan el cumplimiento por parte del presidente del club del ofrecimiento que hicieron la semana pasada para volver a entrenar. Esto es decir, con el cumplimiento del pago de un mes de sueldo y también el pago de arriendos. A espera de lo que transcurra en esta semana, el plantel, este es el día que atenderá a la prensa y también se espera que en los próximos días haya atención.
3: Gracias, mi querido Marcelo. Matizamos con la voz de Melvin Díaz el sentir de los jugadores del Deportivo Cuenca que están impagos. Se espera que el próximo jueves se les haga un abono importante a esa deuda que en este momento tiene con un profundo malestar a los jugadores del Cuenca en la antesala de su primer partido del hexagonal final del torneo ante el conjunto de Orense. Vamos a escuchar en este momento a Melvin Díaz.
5: Melvin, una semana precompetitiva, una semana en la cual hay que planificar lo que ha hecho el técnico en la pizarra, lo que ha dado las charlas. Ahora se viene el partido con Orense. ¿Cómo está la preparación y qué hay que hacer para cuidarse, para que no haya lesiones en el transcurso de estos días?
6: Hola, buen día. Bueno, pienso que hemos tenido mucho tiempo de trabajo. Esta para nos ayudó mucho para trabajar mucho la idea de juego que quiere plantear el técnico con nosotros. Hemos trabajado mucho en las falencias que hemos estado cometiendo los partidos y pues estamos muy bien. Tenemos todavía un par de días más para trabajar y el equipo está muy enfocado, muy convencido que es un partido muy importante, que, en donde tenemos que hacer un gran partido, un partido inteligente y tratar de sumar de cualquier forma. Ahora el tema de las lesiones que tú me comentas, pues cada uno tiene que tener sus precauciones, tratar de cuidarse mucho también, porque ahora necesitamos de todos en esta parte final. Es importante también que hemos recuperado a varios jugadores y es importante que todos estemos al 100% para lo que queda.
5: Melvin, dentro de este trabajo con el nuevo entrenador, ¿van captando cuál es la idea futbolística que quiere él, la exigencia que tienen que cumplir ustedes dentro del campo de juego al requerimiento técnico?
6: Sí, sí, tal cual. Desde el primer día que llegó nos planteó su idea de juego, quiere que seamos un equipo bastante intenso y sin la pelota, y cuando la tenemos pues que juguemos, porque tenemos varios jugadores, muchos jugadores de buen pie. Entonces, como te digo, este tiempo que tuvimos de para nos ayudó muchísimo para fortalecer las cosas que veníamos haciendo bien, para corregir los errores que cometíamos y más que nada para complementar mucho la idea de juego que el profe vino a plantear.
7: Melvin, en la parte anímica, ¿cómo se encuentra el equipo? La semana pasada se supo, hubo un día en donde decidieron no entrenar, esta semana hay una promesa de pago por parte de la dirigencia. ¿Cómo se encuentran enfocados en aquello, esperando obviamente el cumplimiento, y cuánto podría ayudar o perjudicar ese tema para el partido del domingo?
6: Bueno, como tú dices, hubo una fecha que nos ofrecieron ahí, entonces ahora lo hablamos con el cuerpo técnico, con los jugadores, que estamos mentalizados únicamente en el partido, en trabajar, en llegar de la mejor forma para el día domingo, y después esperaremos a la fecha que nos ofrecieron. Y bueno, si no se cumple, pues después tomaremos las medidas con el grupo, pero como te digo, ahora únicamente pensamos 100% en el partido del día domingo.
8: Melvin, a nivel individual, ¿te puedo analizar ese autoanálisis y tal vez conversar con el profesor Iliano tal vez sobre su protagonismo que pueda tener dentro del equipo?
6: Bueno, hemos hablado muy poco, el profe habla más con todo el grupo en sí. Y bueno, me pido únicamente que vaya para adelante cuando tengo el balón, que trate de asociarme bastante también y pues después de mi parte siempre dar lo mejor. Sabemos que ahora es muy importante que hagamos todas las cosas bien, que aprovechemos las oportunidades de gol que generamos en los partidos, porque va a ser lo que marque la diferencia en cada juego.
9: Melvin, ya enfrentaron a Orense hace poco, ¿qué de diferente puede ser este partido y ahora qué es puntos vitales para el no descenso?
6: Sí, como tú dices, lo hemos enfrentado, conocemos a los jugadores, pero ahora como cambiaron a última hora de técnico, pues me imagino que van a plantear de una manera diferente. Nosotros únicamente estamos enfocados en lo nuestro, en prepararnos bien, en llegar en las mejores condiciones, y eso siento que sería lo más importante para el día domingo.
10: ¿Cómo le gusta enfrentar a Juan Pablo Buch en casa? ¿De qué manera le gusta jugar?
6: Bueno, como lo hemos visto anteriormente, depende, bueno, ahora es un club diferente. En el club que estaba antes tenía varios jugadores que en transiciones eran bastante ofensivos, bastante rápidos, que te hacían daño. Ahora pues veremos, ¿no?, el día domingo con qué nos puede presentar, pero más o menos sabemos la idea de juego que él tiene. Pero como dije anteriormente, más allá de eso, pues nosotros estamos únicamente enfocados en nosotros, en hacer un buen trabajo, en prepararnos muy bien, y a partir de ahí siento que se van a dar los resultados.
5: Al técnico Illana le gusta mucho profundizar el juego por los laterales. ¿Cómo está el entendimiento? Usted es uno de los que también le gusta abrir, hacer la diagonal, ¿está entendiendo lo que quiere el técnico?
6: Sí, sí, bastante, bastante. Siento que, bueno, no solo yo, sino todo el grupo ha captado la idea bastante rápido del profe. Como tú dices, le gusta bastante profundizar por fuera, llegar por centros también, con diagonales de los que jugamos más por la mitad. Y nos hemos entendido bastante bien con todos, como ya hemos estado durante todo el año, y con la idea que el profe transmite, siento que nos sentimos bastante cómodos también.
5: A veces la estructura táctica dentro del campo de juego la resuelve el técnico.
7: pero las decisiones son individuales. A veces las decisiones las toman los jugadores para tratar de cambiar un resultado. Por ejemplo, hemos visto a Melvin, que tiene muy buen remate a larga distancia, porque a veces no se atreve más seguido. Sabemos que a veces saldrá un gol y otras veces se puede ir afuera, pero hay que intentarlo permanentemente.
6: Sí, sí, tal cual. Quizá el profe lo que nos plantea todos los días, su idea de juego, lo que queramos o lo que él quiere que nosotros hagamos dentro del campo de juego, pero más allá, los jugadores, nosotros somos los que tomamos las decisiones en ese momento. Como tú dices, quizá no he intentado mucho, he buscado, sí, quizá por ahí no he encontrado el espacio para poder rematar, pero es lo que, bueno, me he planteado objetivos personalmente, de poder ayudar más al equipo, de poder intentar más. Como tú dices, puede ser que se dé o puede ser que no se dé, pero hay que intentarlo. Entonces ahora intentaré ayudar un poco más al equipo en todo lo que pueda.
3: Bien, perfecto, gracias. El entrenamiento del Club Deportivo Cuenca. Ahí está entrenando el Cuenca impago, con la preocupación de los jugadores que no se pueden concentrar del todo en la cosa futbolística, sino están con el tema económico ahí dando las vueltas en sus cabezas por las necesidades insatisfechas en sus respectivos hogares. ¡Qué momento el que vive el fútbol ecuatoriano! ¡Qué momento realmente! Y es una verdadera lástima. No solamente es el Deportivo Cuenca, si nos vamos a analizar sacando a Independiente, a los tres clubes más grandes del fútbol ecuatoriano, tienen algo más en común que los títulos y las hinchadas: una cuenta pendiente aproximadamente de 120 millones de dólares. Barcelona con un déficit que se acerca a los 60 millones. Emelec, que bordea los 36 millones. Liga de Quito con deudas, un déficit aproximado de 30 millones de dólares. En el Cuenca se ha hablado de 5 o 6 millones de dólares. Podría ser correlativo con la población de Cuenca, con su hinchada, en fin. Pero es una situación verdaderamente preocupante. Y detrás de esas cifras hay años de acuerdos que no se han podido cumplir. Demandas de la FIFA, sanciones, prohibiciones para inscribir jugadores y deudas con instituciones públicas. Eso ha llevado a los clubes amigos a disminuir sus presupuestos temporada tras temporada. ¿Cómo fue creciendo la deuda? Las malas administraciones. Barcelona pasó de 13 millones de dólares que se manifestaba que debía, de 13 millones en el 2025, Liga de Quito pasó de 16 a 12 millones, Emelec pasó de 11 a 4.5, es decir, por año, esto por año, la tendencia es clara, los dirigentes intentan pagar las cuentas del pasado, pero no poner en riesgo el futuro de los clubes. Entonces las deudas dejaron de ser una cuestión exclusivamente administrativa, se convirtieron en un factor deportivo que impiden contratar, obligan a reducir presupuestos, comprometen ingresos a futuro y en algunos casos terminan en demandas y prohibiciones para inscribir jugadores. El presidente de Barcelona, que se llama Miguel Montalvo, el hombre que le tomó la posta a los hermanitos Álvarez, perseguidos políticos, dice que el pasivo del Barcelona está entre los 52 y 53 millones. Y el dirigente descartó que la cifra supere los 60 millones y planteó una salida que va más allá de recortar gastos tras transformar al equipo en una sociedad anónima en el caso de Barcelona. Se estima que esa deuda de 50 y pico de millones, no, en realidad es una deuda que al momento Barcelona no tiene forma de pagarles. Mientras la discusión entre los dirigentes de Barcelona avanza, hasta junio del año pasado, el club debía pagar más de 865 mil dólares por deudas con exjugadores, entre ellos, por ejemplo, Javier Burray. Le están debiendo plata a Javier Burray, que se fue hace años. Jonathan Bauman, además instituciones deportivas como la ASO Guayas, por lo que se tenía prohibido fichar jugadores. Y uno de los casos más representativos es el de Damián Díaz. Su retorno a Barcelona, que tuvo dos aristas, una deportiva, otra económica. Barcelona tiene una deuda con el Quito Díaz que bordea los 2.5 millones de dólares. Y la dirigencia apunta a seguirle cancelando los valores pendientes mientras sigue jugando en el club. Realmente, Quito Díaz debe tener una vida muy cómoda porque gana un montón de plata. Un montón de plata. Y este tipo de situaciones que han provocado prohibiciones en la FIFA para ejecutar traspasos son más comunes de lo habitual en los últimos años en Barcelona, lo que ha llevado a la dirigencia torera a planificar un día a la vez y no a largo plazo. Debido a la cantidad de deudas, la dirigencia también redujo el presupuesto para 2026. Barcelona pasó de tener un presupuesto para el año anterior de 14 millones a utilizar o plantearse un presupuesto de 6 millones de dólares, de 14 a 6. Por eso es que ya no vemos los jugadores de gran calidad que traía Barcelona. Emelec ofrece quizá la radiografía más clara, a su vez, de una deuda acumulada que termina convirtiéndose en un problema deportivo. El querido Emelec, uno de los equipos emblemáticos de nuestro balompié, por ahí han pasado grandes jugadores, pues ahora tiene una deuda de 35, casi 36 millones de dólares. Y el presidente José David Jiménez recibió un club que, según explicó, arrastraba una serie de obligaciones. Las consecuencias llegaron al mercado de fichajes. Emelec acumulaba 7 prohibiciones activas de FIFA, 4 de ellas por 3 ventanas de transferencias. La dirigencia levantó todas esas restricciones después de pagar cerca de 800 mil dólares a sus acreedores, lo que permitió inscribir a refuerzos para la segunda parte del campeonato. Pero la solución duró poco. El 18 de agosto anterior, la FIFA registró otras 2 prohibiciones contra el cuadro millonario. O sea que Emelec, según su presidente Jiménez, todavía está en terapia intensiva. Y antes de que llegue este presidente, hubo 14 prohibiciones de FIFA y 3 de la Federación Ecuatoriana, originadas en sentencias de casos perdidos y acuerdos acumulados. Y uno no entiende cómo Liga, que tiene su estadio y ha sido un equipo poderoso, ha acumulado obligaciones también. Liga mantiene una capacidad importante para generar ingresos deportivos,

2 millones de dólares. 42 millones de dólares. La cifra inicial con la que se manejaba la administración era cercana a 30 millones, pero luego aparecieron nuevas deudas. La diferencia con Barcelona y Emelec es que Liga ha conseguido avanzar en el pago de obligaciones y aprovechar sus participaciones internacionales para generar recursos extraordinarios. Es decir, las recompensas que da la Conmebol por cómo avanzó Liga Deportiva Universitaria en la Copa Libertadores de América. Se paga una muy buena parte y en este momento la deuda supera, sigue superando los 30 millones de dólares como hemos manifestado. El presupuesto de Liga también se redujo. Liga había invertido 16 millones en el 2025 para armar su equipo y para obviar los gastos de divisiones menores, en fin. Y ahora tiene un presupuesto de 12 millones de dólares, que es inmensamente mayor al que tiene, por ejemplo, el Deportivo Cuenca. Solo entre las participaciones del 2025 y 2026, Liga llegó a recibir de la Conmebol 16 millones y medio de dólares. Esa es una de las claves para entender por qué Liga de Quito puede afrontar una deuda millonaria sin reducir, como Barcelona o Emelec, su inversión. Y realmente, amigos, Liga, por esos dineros que ha recibido de la Conmebol, puede capear el temporal, pero no puede tapar todos los baches. Lo que ocurre con Barcelona, con Emelec, con Liga, no son casos aislados. Son las caras, podríamos decir, más visibles de este problema de fondo que atraviesa el fútbol ecuatoriano. Ahí está el Deportivo Cuenca. Clubes que arrastran obligaciones de distintas directivas, destinan una parte importante de sus ingresos a cubrir deudas anteriores y al mismo tiempo necesitan financiar su temporada futbolística. Y la situación se repite, con diferentes números en otros equipos. Aucas ha tenido cambios en su administración con la llegada del grupo Saimela, y sus cuentas en algún momento, y en este momento, son un dolor de cabeza. Lo que pasa con Deportivo Cuenca, insisto, con los clubes manabitas, en el Cuenca, me parece que el otro día se hacía pública una cifra entre 5 y 6 millones de dólares que tienen contra el Deportivo Cuenca. Y el extremo, un club como Nacional, que representa la consecuencia más severa de esta cadena de fracasos. Nacional afronta una deuda que ronda los 12 millones de dólares, más de 92 procesos de carácter judicial y obligaciones con acreedores que ya tuvieron consecuencias deportivas. ¿Cuáles fueron las consecuencias? El equipo descendió a la Serie B en el 2025 y a segunda categoría en este 2026. Así está el fútbol ecuatoriano, mi querido Alejandro, que intenta competir con presupuestos cada vez más ajustados, mientras carga una serie de obligaciones acumuladas durante tantos años. Y mientras los clubes dependen de ingresos, como derechos de televisión, como auspicios, como taquilla, transferencias de jugadores para mantener el día a día, cualquier retraso o caída en esos recursos vuelve a poner en riesgo su operación. Deportivo Cuenca debe 3 meses a sus jugadores y no ha pagado los departamentos en los que los jugadores están viviendo. Algunos de ellos obviamente tienen derecho a vivienda de acuerdo a sus contratos. Y ahora, para colmo, viene la disputa del hexagonal para que Deportivo Cuenca y los 5 que le acompañan en ese hexagonal puedan evitar el descenso. Pero esa es la realidad del fútbol ecuatoriano. Con una realidad de verdadera enfermedad y agonía entre los clubes ecuatorianos que tienen deudas impagables, allí está nuestra selección, que se pretende que sea una dechada de virtudes, que compita francamente con selecciones como Uruguay, Paraguay, Colombia, para no nombrar a Brasil ni Argentina. Pero todos vemos cuál es el origen de esta selección. Ahora incluso muchos jugadores están saliendo
de clubes ecuatorianos y están siendo tomados en cuenta.

0: Por el técnico Gallardo y otros jugadores que han emigrado porque se han destacado y están en clubes del extranjero y han perdido ese miedo escénico y están más, con más personalidad y todo lo demás, pero están reagrupándose dentro de esta selección del muñeco Gallardo. Pero el fútbol ecuatoriano está enfermo, y si partimos de un fútbol enfermo no podemos pretender una selección saludable. Los hinchas mueren de rabia cuando sus equipos quedan eliminados en distintas competencias, o cuando pierden partidos en su casa, pero en cambio, si revisamos a su vez las cifras de la asistencia de público a los estadios, pues realmente son bajas. Estamos viviendo una situación extremadamente compleja, mi querido Alejandro.
1: Sí, una reflexión potente, lo que usted ha hecho, ese análisis completo de varios clubes sobre el endeudamiento, sobre el déficit que tienen, pero el problema no es solo cuánto deben los clubes ecuatorianos, sino que a veces utilizan ese mecanismo de endeudarse para sostener el déficit que está ocurriendo en ese momento, el déficit recurrente. La deuda no es necesariamente mala. Un club puede endeudarse para invertir en infraestructura, en formativas, en activos que generen ingresos futuros, pero ¿cuál es el problema? Cuando los clubes se endeudan para financiar gastos corrientes que se repiten cada temporada, algo que es como ir tapando las goteras que tiene la casa, algo así, para eso se están endeudando los clubes. No ven a futuro, no están construyendo nada, sino simplemente refaccionan las cosas que van surgiendo en el día a día con ese dinero. El déficit acumulado obviamente es más preocupante que la deuda aislada. Si el club, cualquiera de los clubes y varios del fútbol ecuatoriano terminan una temporada con deudas y la siguiente vuelven a pedir dinero, se vuelve un círculo vicioso, algo difícil de romper. Mayores deudas son mayores obligaciones financieras y menos recursos disponibles para la operación deportiva. Se necesitaría vender jugadores, vender activos, vender patrimonio para generar ingresos y conseguir nuevo financiamiento, nueva línea de crédito. Esto también inclusive en clubes como Liga, que el éxito deportivo puede esconder el problema. Liga tiene ese déficit que usted nos decía, 12 millones de... No, más, 40 y...
0: 35.
1: 35, sí.
0: 35, el de Liga, 35 gracias a que pagaron con los ingresos de los torneos de la Conmebol, han podido pagar una buena parte. Eso no ha pasado con Barcelona y con Emelec.
1: Entonces, por ejemplo, el éxito deportivo de Liga, que logró llegar hasta instancias finales de torneos de Libertadores... Esto ayuda obviamente a subsanar, pero esos ingresos siguen solo tapando el agujero anterior. El verdadero indicador sería si es que el club puede funcionar de manera sostenible sin depender de estos ingresos extraordinarios. Ni Liga se salva en este aspecto, por ejemplo. El patrimonio importa tanto como el pasivo. Un ejemplo claro, dos clubes pueden tener 10 millones de deuda y encontrarse en situaciones completamente diferentes,
0: claro,
1: dependiendo de sus activos, de su patrimonio,
0: de su balance,
1: ingresos, la gente que la acompaña, la capacidad de generación. Y eso esas son algunas de las reflexiones que tiene este problema que atraviesa el fútbol ecuatoriano. Aunque el fútbol en general tiene una particularidad, hay una presión permanente por gastar para competir. El dirigente debe tener incentivos para armar el plantel, un plantel que debe ser caro, porque los beneficios deportivos son inmediatos. Vea, el Cuenca llenó el estadio ante el Santos y se armó un plantel competitivo y le ganó al Santos de acá, pero ya para mediados de año ya no había dinero. Las consecuencias financieras aparecen cuando ya pasan estas inyecciones económicas inmediatas y después se está en problemas mayores.
0: Así es, mi querido Alejandro. Traducido al vivir diario, hay gente que no tiene para comer, pero sí tiene para comprarse un traje nuevo para ir a la fiesta del sábado en la noche.
1: Sí,
0: los clubes están ahorcados con deudas, pero sin embargo contratan jugadores para intentar armar sus plantillas lo mejor y competir. Y ese es otro tema, como ya no disponen de las cifras grandes, cuando había cierta salud en sus economías, en otros años, pues venían verdaderos cracks al fútbol ecuatoriano. El nivel de jugadores que ahora contrata Barcelona, el nivel de jugadores que ahora contrata Emelec, que contrata el Cuenca, el Deportivo Cuenca, que ha tenido a verdaderas fieras, verdaderas figuras, pues ahora tenemos a jugadores que realmente no tienen ese nivel. No quiero ser ofensivo, la mayoría no tiene, se está lejos de ese nivel. Entonces la gente también se aleja de los estadios, y por eso es que en este torneo hemos tenido asistencias más bajas. Yo creo que son asistencias que no se pueden comparar, no admiten, no resisten una comparación con los mejores años del fútbol ecuatoriano, cuando se llenaban los estadios, cuando Cuenca, con una población de 120.000, 130.000 personas, la ciudad de Cuenca tenía al 10% de su gente en el estadio normalmente, y habían partidos en los que incluso se rompía el aforo del estadio y se metían 20.000, 18.000, 20.000 personas para ver al Deportivo Cuenca. Vean cómo han cambiado las cosas. Ahora tenemos una masa poblacional muy, muy grande, se ha incrementado muchísimo la cantidad de gente que está poblando la ciudad de Cuenca y la provincia del Azuay, y sin embargo pues tenemos cada vez menos gente en el estadio Alejandro Serrano Aguilar. Así es, son cosas que no hay cómo ignorar. No sé cómo está el tema de la práctica del Cuenca. Marcelo seguramente nos podrá, me parece que tenemos a Jeremy Chacón para actualizarnos un poco más, para escuchar algún concepto adicional desde Victoria del Portete, a nombre de su cadena de 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Aquí está Jeremy Chacón, integrante del...
2: Jeremy Chacón. Jeremy, una semana precompetitiva, estos tres semanas de para que ha habido del torneo, ¿en cuánto han aprovechado? ¿Qué es lo que más han profundizado el trabajo con el técnico Llano? Bienvenido.
3: Sí, bueno, en primer lugar, buenos días con todos. Sí, estos días han sido de trabajo muy duros, creo que se han aprovechado de la máxima manera para poder llegar al 100% a lo que es el compromiso del día domingo contra Orense. Estamos conscientes de la situación en la que nos encontramos y pues creo que por eso también estamos entrenando de la misma manera para competir a un buen nivel el día domingo y traernos esos tres puntos allá.
2: ¿Y cuáles son las conclusiones que pueden sacar de estos entrenamientos? ¿Van captando ya lo que quiere Llana que desarrolle ustedes dentro del campo de juego?
3: Sí, sí, como ustedes también pudieron notar, el partido contra Muchurruna creo que fue un partido diferente, en el cual tuvimos bastante posesión de balón, llegamos al campo contrario, pero bueno, nos faltó concretar. Creo que esa idea del juego es la que lo caracteriza el profe, nos estamos acoplando a ella. Creo que estamos unidos en cuanto a jugadores y cuerpo técnico en esa idea de juego, y lo estamos haciendo de la mejor manera para poder así implementarlo en lo que sea el partido.
2: Luego de ese partido amistoso frente a Vicet, el profe decía que tenía que ir ajustando algunas situaciones donde colocar la defensa, los volantes.
4: ¿Qué les ha pedido también?
3: Claro, bueno, lo bueno de hacer partidos amistosos es lo que te hace ver algunas falencias. Creo que ajustar, como dice el profe, de acuerdo a la idea que él quiera seguir implementando. En cuanto a la defensa, salir un poco más, creo que lo principal, de ahí nos pide bastante juego. Creo que eso se va a seguir dando. Allá en el partido de Orense, como hemos estado practicando toda esta semana, vamos a mostrar todos estos resultados.
5: Jeremy, desde el lado económico, ¿no? Porque la semana pasada, fue la noticia de que tuvieron la paralización de un día. ¿Cómo está esa situación? ¿Qué se ha hablado tal vez a la interna sobre ese tema y el cumplimiento también de la directiva para cuándo?
3: Bueno, no nos compete esa parte más que todo es de directivos, pero creo que en lo emocional, aparte de lo que es económico, creo que el grupo está unido. Estamos comprometidos porque siempre hemos estado así. En cuanto al económico, ya es 100% directivo. Eso ya lo hablarán en su respectivo momento, pero como grupo puedo decirles que estamos unidos y pues estamos a la espera del partido para poder ganarlo.
2: Orense es el próximo rival, con un técnico que ya conocen el estilo de fútbol como es Juan Pablo Bú. ¿Qué es lo que han podido ver en los videos o los análisis que ha hecho el técnico con ustedes?
3: Bueno, creo que cada técnico, como usted lo dice, tiene un estilo de juego diferente. Él viene de Libertad, rival directo que nos ha tocado. Entonces, bueno, se pueden plantear de diferentes maneras. En estos días hemos de ver el video de Orense. Creo que va a llevar la misma, no sé, bueno, mi pensar, va a llevar la misma estructura que lo hacía en Libertad. Bueno, espero no me equivoque, pero igualmente tenemos que tomarlo con la mayor seriedad y de acuerdo a cómo ellos vayan planteándose, nosotros hacer un contraplanteo para poder llevarlo de la mejor manera.
6: Jeremy, ¿cómo evalúa lo que ha venido haciendo esta temporada para usted? Ha tenido algunos minutos, hubo un momento, entramos en donde tal vez no jugó tanto, ahora ha recuperado la confianza con la llegada del nuevo técnico. En esa evaluación personal, ¿cómo se ha sentido en esta temporada?
3: Bueno, yo en lo personal, como siempre se lo he hecho saber a todos ustedes, esté en el campo de juego, esté en la banca o esté afuera, siempre va a aportar con granito de arena. Creo que en lo personal, bueno, este año ha sido un poco regular, no es como el año pasado, pero todas las chances que he tenido las he aprovechado de la mejor manera y así seguiré haciendo. En cada momento que me toque ingresar al campo de juego, aportaré lo mejor de mí.
6: Jeremy, ¿cómo se sintió jugando como lateral derecho? Que es algo que le ha tenido que realizar durante la temporada.
3: Sí, bueno, les cuento que yo en Barcelona, categoría sub-16, sub-14, jugué algunos partidos de lateral, entonces he conversado a veces con los profes, con Neculma que se fue, con Célico. Yo les dije que, bueno, desea con tal de jugar, creo que todo jugador es lo que hace eso, más que todo ser alguien polifuncional en sí, poder jugar de 5, de lateral. Bueno, de pequeño también jugaba delantero, sí, todos lo saben. Entonces creo que no es un puesto que se me complica. Si me piden para aportar en ese puesto, lo haré con la mejor predisposición.
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Son las 10:08, empezando ya el interruptor por sonido 102.1. En este día 6 de octubre de 2026, día martes, continuamos la semana con la mejor música del mundo. Paseamos por todo el globo terráqueo con la música más importante. Vamos a empezar con algo de Categal, música de Ecuador, con esta cumbia del desamor. Así empezamos el interruptor del día de hoy, en este día martes. Yo soy el joven Darío, bienvenidas, bienvenidos.

La Negra Tomasa de Caifanes es una versión de un tema cubano original de 1936 o 37 titulado Bilongo, escrito por el compositor Guillermo Rodríguez Fife. La letra se inspiró en una mujer cubana de gran carisma y corazón que ayudaba a los necesitados. Al inicio, los puristas del rock criticaron la mezcla, pero el público la convirtió en un éxito masivo que catapultó a la fama a los Caifanes. Creo que nadie puede resistirse al sonido. Invita al movimiento de la Negra Tomasa en cualquier lugar del mundo. Esto es El Interruptor por Sonido 102.1. Y yo me pregunto, ¿qué hubiera pasado esa noche si no me hubieras dejado?

Todas las canciones son sobre un amor. Todas las canciones. Vamos a comentar la siguiente canción de mi amigo Invencible, junto a Banda Los Chinos, que nos traen esta Máquina del Tiempo. Si tuvieras una, ¿dónde volverías?

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2: Son las 10:28 a esta hora. Te leo esta nota del portal virtual de DW. Diario Expreso de Ecuador cierra su edición impresa. El Diario Expreso, uno de los más importantes de Ecuador, confirmó este lunes 5 de octubre de 2026 la decisión de cerrar su edición impresa, que circulará hasta el próximo viernes 9 de octubre, después de hacerlo de forma ininterrumpida durante 53 años y tras un año de denunciar una persecución por parte del gobierno en respuesta a su línea editorial crítica. El diario, editado por Gráficos Nacionales de S.A. Granaza, mantendrá su operación en formato digital, mientras que Extra, el otro medio del grupo, continuará circulando tanto en papel como en digital, señaló Expreso en una noticia en la que informaba que la Sociedad Interamericana de Prensa, SIP, pedía al gobierno ecuatoriano cesar el hostigamiento estatal contra medios y periodistas críticos. En esa misma nota, el diario señaló que la decisión se tomó por un proceso de revisión financiera de la compañía e informó que el próximo 13 de octubre habrá una junta extraordinaria de accionistas en la que se analizará la situación económica de la empresa y la posible venta de activos y marcas. Expreso ha denunciado en el último año ser víctima de una persecución y de ataques por parte del gobierno del presidente Daniel Noboa, al haber sido objeto de una serie de investigaciones por parte de instituciones gubernamentales como el Servicio de Rentas Internas y por la Fiscalía por supuesta defraudación tributaria y lavado de activos. Además, en febrero pasado, Granaza alertó que la Superintendencia de Compañías de Ecuador había intervenido en la empresa con el supuesto objetivo de supervigilar la marcha económica financiera y propiciar la corrección de las irregularidades advertidas. Según la empresa, el pedido de intervención nació de la Secretaría Técnica de Gestión Inmobiliaria del Sector Público, una institución que depende de la presidencia, que alegó una calidad de accionista de 2.56%. Adicional a ello, la editora de periódicos denunció que la superintendencia también trató de adueñarse del 40% de las acciones de la empresa al detectar supuestas irregularidades en un traspaso realizado hace 6 años en un supuesto intento del gobierno de someter a una de las pocas voces críticas a su gestión que existe en Ecuador. En abril pasado, el presidente ejecutivo de Granaza, Galo Martínez Lesker, relató ante un evento de la SIP que también existía otro tipo de acoso por parte del gobierno que les afectaba y que estaba direccionando a los clientes que anunciaban en las distintas cabeceras del grupo. En ese mismo conversatorio, Martínez Lesker señaló que no sabían cuánto tiempo más iban a resistir. Diario Expreso fue fundado en la ciudad de Guayaquil el 25 de julio de 1973 por el fallecimiento sido Galo Martínez Merchán, y el cierre de su versión impresa también ha causado críticas por parte de organizaciones defensoras de los derechos humanos y la libertad de prensa en Ecuador. Más detalles, más noticias en 30 minutos. Quédate en sintonía de Sonido 102.1. Volvemos después de esta pausa.
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8: Son las 10:41. Ya de regreso escuchas el interruptor por sonido 102.1. Vamos a escuchar lo más reciente de Marley Muerto junto a Hatun Mama. Se lanzaron 3 temas nuevos. Este es uno de ellos. Ahora en sonido 102.1, polideportivamente.

Chaplin muerto junto a Hatun Mama. Polideportivamente, que puedes escucharlo aquí en Sonido 102.1, así como el nuevo tema de los Original Monks, que se llama A Tu Lado.

Quiero enviarle un gran saludo a Steven, que nos sintoniza. Siempre gracias por tu sintonía. Él nos recomienda este tema de Muse. Les decía al inicio del programa que todas las canciones son de amor. Todas, no importa cuál. Vamos a escuchar Neutron Star Collision.

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2: Son las 11 con un minuto. A esta hora te leo esta nota deportiva del portal virtual de Primicias. Se despide Lionel Messi, donde verá el último partido del capitán de la selección argentina. Este martes 6 de octubre, el mundo del fútbol estará pendiente del partido entre Argentina y Benín, que a priori puede sonar a un amistoso más de esta fecha FIFA. Sin embargo, este será el último partido de Lionel Messi con la camiseta de su selección. El 10 publicó en su cuenta de Instagram el pasado mes de agosto que se retiraría de la selección nacional tras perder la final del Mundial 2026 ante España en el estadio MetLife de New Jersey. Este martes se cierra una historia de 20 años donde Messi se convirtió en el jugador con más partidos, goles y asistencias en la historia del albiceleste, además de ganar todos los títulos posibles. En 2005, Messi consiguió el Mundial Sub-20, mientras que en 2008 ganó la medalla de oro en los Juegos Olímpicos de Beijing. Luego tuvo que sufrir derrotas muy difíciles. Perdió la final de la Copa América en 2007, 2015 y 2016, además de la final del Mundial de Brasil 2014. Pero todo cambió en 2021 cuando logró conseguir la Copa América en el Estadio Maracaná ante Brasil, para que un año después consiga el Mundial en Qatar 2022, seguido por una nueva Copa América en 2024. Este 5 de octubre es su último partido. La AFA ha preparado una jornada cargada de homenajes y celebraciones que se podrá ver desde las 16 horas, hora de Ecuador, a través de la señal de D-Sports. Más detalles, más noticias en 30 minutos. Quédate en sintonía de Sonido 102.1. Volvemos después de esta pausa.
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23: Son las 11:13 y ya estamos de regreso. Escuchas El Interruptor por Sonido 102.1. Bienvenidos a este gran final. Vamos a recordar este tema de Candy Staton, que en lo personal yo escuché en la película Romeo y Julieta de Baz Luhrmann. Vamos a escuchar este Young Hearts Run Free. Súbele el volumen. Gran final en el Interruptor.

0: invitando al movimiento Chaka Khan, I'm Every Woman. Con esto llegando al fin del interruptor del día de hoy. Yo soy el joven Darío y te recuerdo que el tiempo es un recurso no renovable. Cuidemos el páramo. Y si conduces, utiliza los direccionales. Gracias siempre. Chau.
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0: Son las 11:32, a esta hora empezando ya lo que dijeron en la radio a través de la señal de Tomebamba. Un saludo cordial a toda la gente que nos sintoniza en las diferentes señales, también a Juan Pablo Campoverde, quien ya nos acompaña para este programa.
1: ¿Qué tal, Darío? ¿Qué tal todos? Gracias por estar con nosotros. Bienvenidos a una edición más de Lo Dijeron en la Radio.
0: Empezando con esta nota, la alcaldesa encargada de Cuenca, Marisol Peñalosa, se pronunció respecto a las denuncias de presunto peculado presentadas por el gobierno nacional en torno a los contratos para la construcción de 3 hospitales rurales en el cantón. Peñalosa enfatizó que las investigaciones judiciales y administrativas no paralizarán la ejecución de estas obras, financiadas con recursos de la ciudadanía. Asimismo, ratificó que la administración municipal mantendrá total apertura para colaborar con los organismos de control en la entrega de información pertinente, asegurando que acatarán los pronunciamientos institucionales correspondientes.
2: En relación al tema de los hospitales, nosotros desde el primer día mandamos un oficio a todas las direcciones, departamentos, de unidad ejecutora, primero, de ser muy responsables con Contraloría, de dar respuesta. Y nosotros hemos acogido todas las recomendaciones, se está siguiendo esa hoja de ruta, esperemos que ya en estos días se pueda solventar esas recomendaciones, primero de Contraloría, recomendaciones técnicas y jurídicas, y luego de eso se hará la inauguración pertinente del Hospital de Baños.
3: Alcaldesa, buenos días. Debido a lo que se ha dado a conocer ayer por Julio Neira respecto a un posible peculado, ¿podría volver a trabarse esta situación propiamente del Hospital de Baños? Se habla de posible peculado, hay una investigación en curso, ha dicho desde el gobierno. ¿Podría pasar esto?
2: No, porque yo creo que hay que diferenciar un tema legal y un tema técnico, y además estas obras son con plata de los cuencanos, son de nuestros impuestos, se sigue los procesos respectivos, pero las investigaciones previas tienen que seguir. Las obras no pueden parar, estos proyectos no pueden detenerse, al contrario, nosotros seremos respetuosos a las recomendaciones que nos den y a la solicitud de información que nos han pedido, y de esa manera entregaremos toda la información pertinente.
4: ¿No preocupa la situación de esta denuncia sobre el presunto peculado, corrupción, en torno a estos hospitales? ¿Eso es así que ya se gestiona una alerta roja de Interpol para el alcalde? ¿No es preocupante para la gestión y cómo se están utilizando los recursos de los cuencanos?
2: Sí nos preocupa, y de ser cierto este presunto delito o investigación, yo creo que sería una decepción para nosotros como cuencanos.
4: Esta situación en la que ayer se anunció por parte del secretario Mira, ¿puede alterar su subrogación en el cargo o cómo ve ese proceso?
2: En este caso, mi planificación es hasta diciembre. Nosotros tenemos los planes, programas, proyectos, y todo lo que vamos trabajando se tiene planificado hasta diciembre. Seremos respetuosos hasta cuando la entidad competente nos notifique.
5: Volviendo al tema anterior de las denuncias del señor Neira en este último proceso, quisiéramos nosotros tener referencias sobre cuál ha sido el aporte de la administración. ¿Le han solicitado, preguntemos primero eso, y luego cuánto ha sido la colaboración? Porque se dieron algunos datos de aquellos que son los contratistas de los menajes, los insumos, los materiales y quienes construyeron. No sé si a lo mejor esos datos están en los contratos, ustedes facilitaron la apertura de la información en esos contratos. Por favor, señora alcaldesa.
2: En relación a eso, estimado Freddy, usted sabe que este es un proceso de investigación que ellos han estado realizando por muchos meses atrás. Cuando nosotros ingresamos, lo primero que solicitamos, primero, es qué recomendaciones nos dio Contraloría General del Estado. Y en base a eso, cada departamento, cada coordinación fue responsable en dar respuesta al ente de control, siendo respetuosos. Es lo único que nosotros hemos entregado en base a las recomendaciones de ellos. No se nos ha solicitado más información, sino las recomendaciones de Contraloría.
6: Que se vayan de aquí.
1: Son las 11:37 a.m. 11:37 a.m. También Marisol Peñalosa anunció acciones de la Fiscalía y la Contraloría por falta de pagos a medios y la retención de una cuenta institucional. Peñalosa informó que se entregó un expediente en la Fiscalía referente a problemas en el ámbito de la comunicación. La denuncia responde a que no se ha cancelado el pago a más de 20 personas de los medios de comunicación. La funcionaria indicó que la acción se tomó tras recibir las alertas a través de otras autoridades y ediles del Consejo. Sobre la retención de la página oficial de Etapa EP, Peñalosa confirmó que se presentaron denuncias ante la Contraloría General del Estado y de la Fiscalía. Los procesos investigativos están en curso y varias personas han sido llamadas a rendir sus declaraciones.
6: Se ha presentado algunas denuncias al respecto, en el cual nos ha llegado a nosotros mediante otras autoridades, pero también mediante los ediles. Se ha hecho el expediente pertinente y se ha entregado en la Fiscalía, sobre todo el tema de comunicación. Más de 20 amigos de los medios de comunicación no les habían cancelado, y es por eso que se mandó ese expediente completo para que se tomen acciones al respecto. La entidad de control se pronunciará, lo que nosotros haremos nada más denuncia que nos llega proceder de manera técnica, jurídica y muy respetuosos a la ley.
7: ¿Qué se sabe de ese proceso? ¿Cómo avanza?
6: Todavía no nos informan absolutamente nada. Esperemos que ya en estos días nos den cualquier información. Con todo, siempre nuestros jurídicos están haciendo el seguimiento pertinente, pero nosotros avanzamos.

0: incluso a declarar a algunas personas. Esperemos que se sigan los procesos al respecto y en base a eso, pues nosotros seremos respetuosos y que el ente de control se pronuncie. Nosotros nada más cumpliremos con los debidos procesos.
1: ¿Se aspira a que esa cuenta sea devuelta a Etapa?
0: Tiene que devolverse a la ciudad de Cuenca, porque esa es una cuenta de los cuencanos, de todos los impuestos que hemos pagado. Y en esa línea yo creo que hay que ser muy respetuosos de todos estos procesos.
1: No fue robada la cuenta porque tenían claves, o sea, no se hackeó la cuenta. ¿Se puede presumir qué fue lo que ocurrió?
0: Bueno, yo no soy jueza ni fiscal. Cada entidad de control se pronunciará. Lo que sí, esto siempre, toda la vida ha manejado cualquier administración que está, ahí hay un responsable o responsables. Cada uno de ellos sabe quién están, quiénes han sido los administradores. Yo también he sido funcionaria pública y uno cuando ya no está prestando ese servicio, entrega el informe, entrega absolutamente todo y uno sale por la puerta grande. Entonces yo creo que cualquier persona que le han dado la confianza y entregado todos los documentos, debe entregar todo. Pero si alguien dio un mal uso, pues la entidad de control se pronunciará.
2: Son las 11:40 y continuando con más información, la presentación del informe relativo a familiares de ediles que prestan servicios en la Corporación Municipal fue postergada temporalmente. Según explicó Leonardo Berresueta, coordinador institucional del municipio de Cuenca, la medida responde a que varias dependencias aún no han remitido la información completa requerida para el consolidado. El funcionario municipal señaló que una vez que se recabe la totalidad de los datos solicitados a cada dirección y entidad adscrita, se procederá a publicar los resultados definitivos del análisis en los próximos días.
3: Hay alguna información que falta por completarse, se ha pedido que se complete esa información y adicionalmente a eso se ha pedido que la sindicatura emita un informe jurídico al respecto. Cuando se tenga eso, la señora alcaldesa se pronunciará.
4: Ahora, la pregunta es, ¿por qué no emitieron toda la información algunas dependencias?
3: Bueno, ahí hubo una confusión, entendería yo, sobre la información de concejales principales, alternos, desde el año 2023, algunos emitieron solamente información desde el año 2026, nos falta información desde el año 2023 en algunas 23 a la fecha que nos remitan esa información y ese ha sido el motivo para que hemos pedido que se complete.
4: ¿Hay quizás algún trato de omisión o alguna confusión no explícita?
3: No, yo creo que es un tema de una confusión sobre el tema de la información solicitada desde el 2023 a la fecha. Y algunos han emitido solamente información del año 2026.
4: ¿Qué se tiene como datos preliminares con los datos que al momento tienen?
3: No me puedo pronunciar al respecto hasta que la alcaldesa no los dé oficialmente.
1: ¿Pero qué busca esta investigación?
3: Bueno, la alcaldesa lo que ha solicitado es tener la información de qué familiares existen en el consejo, dentro de los miembros del consejo cantonal, que estén trabajando dentro de la corporación municipal. Con esa información se podrá establecer.
4: Hay algunos que ya se han quejado, por llamarlo de algún modo, han dicho que esto debería tener alguna precisión. Parecería una cacería de brujas, doctor.
3: No es una cacería de brujas. Primero, porque esto parte de la solicitud de una misma concejal. Y la alcaldesa lo que ha hecho es solicitar a la Coordinación General Institucional, que tiene a su cargo, dentro de las direcciones que están a mi cargo como coordinador de gestión institucional, está talento humano. Entonces, coordino directamente con el director de talento humano y con las empresas públicas.
4: ¿Qué va a pasar con aquellos familiares que vienen trabajando desde hace muchos años atrás y no precisamente desde el 2023? ¿Tienen ya alguna respuesta?
3: Mire, yo le voy a dar un criterio jurídico personal. No debería hacerlo, pero le voy a dar. Desde el año 2006, 2004, incluso hay varios familiares de algunos concejales que están trabajando en el municipio. Si es que no ingresaron en la fecha en la que los concejales asumieron la concejalía en el 2023, no hay nepotismo, por ejemplo. O sea, personas que estuvieron antes de que los concejales lleguen a ser concejales, no hay nepotismo. Y eso es un tema que es absolutamente claro. Entonces tenemos que revisar qué pasa con los siguientes. Por eso estamos pidiendo información del 2023 al 2026 de las empresas.
4: Y aquellos que hayan sido contratados quizá de forma eventual, ¿configura el nepotismo?
3: Eso hay que esperar el informe jurídico de la sindicatura.
5: Bueno, vamos a la pausa y enseguida volvemos.
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1: Proseguimos, los vigilantes seguros rechazan la ordenanza que prohíbe su actividad. El día de ayer, 5 de octubre, los vigilantes seguros hicieron un plantón para solicitar que se revise el proyecto de ordenanza que plantea prohibir esta actividad en los espacios públicos del Cantón Cuenca. Los trabajadores señalan que la medida afectaría a más de 600 familias que dependen de esa actividad. Ellos buscan que el Consejo Cantonal los escuche antes que la propuesta pase a segundo debate.
2: Yo como representante aquí de la Asociación de Vigilantes Seguros.
3: ¿Ya son asociación?
2: Tenemos una asociación constituida ya.
3: Ya.
2: Claro.
3: ¿Y cómo es que ustedes hacen una asociación sin tener, digamos, esa posibilidad de trabajo bajo norma y regla?
2: Porque vivimos en un país libre y democrático. Podemos hacer una asociación para dedicarnos a cualquier detalle. En este caso, estamos acá en las calles, ¿no? Y hemos formado esa asociación.
3: ¿Ustedes quieren seguir en las calles?
2: Que nos permita seguir en las calles porque es nuestro medio de sustento, de trabajo, ¿no?
3: ¿Es un trabajo lo que hacen ustedes?
2: Todos trabajamos, usted hace un trabajo, usted con su profesión, todos. Los que nos movilizamos en las calles buscando el medio, hacemos un trabajo, ¿no?
3: Ya. ¿En qué consiste su trabajo?
2: En dar seguridad a los vehículos.
3: ¿Y cómo dan seguridad ustedes?
2: O sea, no permitiendo que se lleven los accesorios de los vehículos.
3: ¿Y ustedes pueden hacer eso? ¿Tienen la capacidad, la preparación?
2: Hemos tenido muchas capacitaciones y muchos años de experiencia, ¿no? En esta labor que realizamos.
3: Ya, es decir, ustedes cumplen un papel disuasivo frente a quienes dicen ustedes quieren robarse accesorios.
2: Somos unos ojos de águila, ¿comprende? O sea, no nos enfrentamos, pero prevenimos, ¿verdad? O sea, pues damos aviso a las autoridades, porque no podemos enfrentarnos a la delincuencia, ¿no? Pero sí ver que no pasen cosas malas, ¿comprende?
3: ¿Y eso funciona? ¿Cree usted que a la gente le agrada?
2: Bueno, ha funcionado porque desde que nosotros estamos en las calles, al menos en los sitios donde trabajamos, se ha evitado mucho
4: robo, ¿cierto?
2: Mucho robo de accesorios en los vehículos.
3: ¿Y a la gente cree usted que le agrada el servicio que ustedes, entre comillas, brindan?
2: A mucha gente le agrada. Yo creo que más a la delincuencia no le agrada. Y es la que dan los malos comentarios, ¿no? Porque en Cuenca hay mucha gente buena, mucha gente que pues es sensible.
3: Pero hay gente que se siente amenazada con la actividad que usted realiza.
2: A veces hay que comprobar las cosas, ¿verdad? La gente puede hablar, pero a veces son personas que se salen del parámetro de la
3: cosa. Pero hay personas también de los grupos de vigilantes o personas que hacen esta actividad que extorsionan, que amenazan y que cobran valores por encima de $3, $5, dando un ticket anticipado.
2: Ya, iba a topar ese punto, mire. Esto se caotiza ahora en la fiesta, ¿comprende? Porque no hay un control municipal, no hay un control. O sea, y a los que permanecemos todos los días aquí en las calles, cuidando, dando seguridad a los vehículos.
3: Entonces, ¿y no son ustedes mismos?
2: No, son muy aparte los que vienen. Ya. Los que vienen, vienen de todas partes. Nosotros no trabajamos en la fiesta casi, varón. ¿Por qué? Porque hay unos conflictos con la gente que viene.
3: ¿De dónde? ¿Vienen de dónde?
2: De todas partes del país.
3: ¿Y no, de dónde viene usted?
2: Yo vivo aquí en Cuenca, yo vivo aquí en Cuenca. Tengo 27 años viviendo aquí en Cuenca.
3: Ya.
2: Y tengo 20 años cuidando los vehículos.
5: Son las 11:49 y continuando con más, René Gómez, asambleísta nacional por la bancada oficialista ADN y representante del sector del transporte pesado, denunció la infiltración del crimen organizado en este sector y expuso la grave situación de seguridad que enfrentan los transportistas. El asambleísta explicó la realidad del sector, donde el 90% corresponde al hombre camión, aquel transportista que es dueño de una o dos unidades, las maneja él mismo y arriesga su vida en cada viaje.
6: Nosotros conformamos más de 230 mil transportistas de carga pesada en el país y el 90% de la transportación es el hombre camión. ¿Quién es el hombre camión? Ese compañero transportista que tiene una unidad, que maneja su propia unidad o que tiene dos unidades y que de una u otra manera expone su vida día a día. ¿Y cuál es su noble misión que hace el transportista de carga pesada? Abastecer hospitales, con insumos médicos, con medicina, abastecer tiendas, mercados municipales donde la gente más pobre se abastece día a día, abastecer la materia prima para que todos los días se generen las miles de fuentes de empleo. Y hoy ese transportista atraviesa momentos difíciles, pero también estamos conscientes de lo que estamos viviendo en el Ecuador. Y eso es por el crimen organizado. El crimen organizado ha cogido mucho terreno en el país, empezando a captar primero agencias de tránsito municipales. Hoy ustedes pueden ver que hay muchas agencias de tránsito municipales captadas por el crimen organizado, y eso ha permitido que sean una estructura criminal muy fuerte, que además de eso se abastecen y se financian del narcotráfico. Compañeros transportistas que han sido captados por este crimen organizado, que hoy, como tú puedes ver, aparecen flotas de vehículos con recursos probablemente del narcotráfico, que fomentan y fortalecen al crimen organizado. Por eso nosotros fuimos claros al decir que defendemos y de una u otra manera le agradecemos al presidente de la República el decreto 448, que fue fortalecer al combate contra la lucha del crimen organizado, con la unificación de todas las instituciones públicas. Y ahí también tenemos que ser claro el malestar que existe dentro de la transportación. Ver dado debajo una resolución 011 que de una u otra manera lo que buscaba era fortalecer este decreto del presidente de la República, que es combatir al crimen organizado.
4: Señor asambleísta, tan solo hace dos días se daba a conocer la historia de Geoffrey G., un transportista oriundo de la parroquia de Molleturo de Cuenca. Fue asesinado a tiros mientras circulaba en un camión por la vía a Siriaco. Esto sucedió en Naranjal. Según los primeros datos, delincuentes habrían interceptado para robarle. Le dispararon al menos 5 veces. Esta es una situación que no está para nada aislada de la realidad de nuestra provincia y nuestra ciudad Cuenca, y la preocupación es cada vez más grande para los transportistas. ¿Qué están haciendo desde el gobierno, ya que usted pertenece a la bancada oficialista?
6: Por supuesto, mira, y es importante darle a conocer a la ciudadanía, no solamente fue en de ayer, fue hoy en la madrugada también un compañero transportista perdió la vida, y mi solidaridad para su familia, para mi gremio. Desde la Asamblea Nacional se está trabajando fuertemente, y yo les quiero hacer un llamado, y siempre lo hemos dicho, esto no se trata de qué bancada política o de qué lado están. Yo creo que todos debemos de arrimar hacia el mismo lado y no oponerse, porque aquí hay asambleístas contrarios al gobierno que salen a decir de que les parece bien la ley, pero tienen que votar como dice su bancada política, porque pues mandan disposiciones desde otro país para que voten como a ellos se les complazca. Y ustedes pueden ver, y voy a omitir el nombre, pero ustedes pueden ver en redes sociales, un asambleísta de RC que salió a decir que la ley de educación era buena, pero que él tenía que votar como votaba su bancada. Y esto son cosas que decepcionan, porque mientras unos nos fajamos combatiendo el crimen organizado, saliendo en medios de comunicación, dando la cara y diciendo que no estamos de acuerdo con que el crimen organizado tome poste en el país, y que defendemos la postura del presidente cuando se enfrenta contra el crimen organizado, afectando su economía, porque la lucha del crimen organizado es también atacando la economía, donde se fortalecen para financiar bandas delictivas que ahora son narcodelictivas. Y esto es complejo, esto es difícil, porque aquí estamos hablando de muchas bandas narcodelictivas del país que vienen siendo fortalecidas de gobiernos anteriores. Hemos recibido, y responsablemente estamos trabajando de la mano con el presidente Daniel Noboa, con la bancada de ADN, para luchar con la nueva ley que se está aprobando contra la lucha antimafias. Usted puede creer que un policía nacional o un funcionario del orden público, como los mismos agentes de las guías, los guías penitenciarios, entonces daban su uniforme y la ley le permitía que puedan estar 6-8 meses y estaban libres. Pues con esta ley ahora se fortalece, pues, que van a tener que estar presos 6 a 8 años, y esto de aquí le permite pues tener que identificar que esto no es tan sencillo. Mire, mientras nosotros luchamos fortaleciendo los decretos presidenciales, que es la lucha contra el crimen organizado se siente tan afectado que pues también sale a darnos guerra a nosotros. Yo le digo, en el gobierno anterior del expresidente Guillermo Lasso, a nosotros nos asesinaban 12 y 13 compañeros diarios, y quien habla era el coordinador nacional, que salía a enfrentarse, y llegamos a tomar una decisión de incluso de apagar nuestros motores y no salir a trabajar.
4: ¿Y en este momento a cuántos diarios?
6: en este momento no podemos decir que se ha erradicado, porque sería mentirle a la ciudadanía. Por supuesto que ya no tenemos 12 diarios, pero sí tenemos algunos entre semanas, y vamos a seguir teniendo, porque entre más se enfrenta al crimen organizado, más golpean para desestabilizar un gobierno, que no le afectan al gobierno, nos afectan a la gente más pobre. ¿Usted se imagina que por esta lucha el transporte apague sus motores porque el crimen organizado no permite de que hagamos una noble misión, una noble labor, que es abastecer a la gente más pobre de alimentación, abastecer a las empresas con la materia prima para que se generen fuentes de empleo? Al crimen organizado no le interesa, ellos lo que le interesan es crear caos, porque se sienten afectados, porque empiezan a atacar las economías. ¿Cuántas toneladas de droga está incautando este gobierno? ¿Usted cree que no le afecta? Por supuesto que le afecta, pero aquí se necesita una unidad de todos, de la organización civil, de los gremios, de las cámaras de comercio, cámaras de la industria, del transporte, de todos, porque esto no se trata solamente de quejarnos, sino decir, a ver, aquí estamos, y les voy a proponer una cosa. Lo estamos haciendo como Gremio Nacional del Transporte Pesado, donde se ha planteado estrategias para que se combata a este crimen organizado. En nuestras organizaciones existen lavado de activos, existen compañeros que aparecieron de la noche a la mañana con 50 vehículos que no se sabe dónde proviene ese recurso.
5: Son las 11:56 y el Festival Internacional Escenarios del Mundo cumple 20 años y, como parte de sus actividades, incluye eventos que tendrán lugar en la ruralidad, con 8 intervenciones artísticas, 4 obras de artes vivas, más 4 pasacalles escénicos. Los eventos arrancaron el día de ayer en Nabón, Huachapala, El Pan y El Valle. Jennifer Guzmán, directora de Cultura de la Prefectura de la SOAI, dio detalles.
7: Prefectura, un honor acompañar en este vigésimo aniversario Escenarios del Mundo, llevando las artes escénicas pues a la ruralidad y algunos cantones de la provincia. Estaremos con precisamente 8 intervenciones artísticas, pues 4 obras de artes vivas y además 4 pasacalles escénicos.
4: Así es. ¿Y en dónde serán estas obras rurales?
7: Vamos a estar desde el día de hoy por la tarde en el cantón de Nabón, mañana en Huachapala y próximamente el 8 de octubre estaremos en el cantón El Pan y el 12 de octubre en la parroquia del Valle.
4: ¿Y hay horarios para las obras específicos o en cada lugar será un horario diferente?
7: Bueno, en los horarios de las próximas funciones estamos llevando a las 4 de la tarde en Nabón y 4 de la tarde en Huachapala. Los horarios de las próximas presentaciones en el Valle serán en la mañana y en el Pan en la tarde.
4: Así es, entonces van a tener obras que se presentan, es decir, Escenarios del Mundo no solo se presenta en Pumapungo, que es su principal escenario, sino también tiene otros eventos colaterales.
7: Sí, justamente la idea de la prefectura es llevar pues el teatro en esta ocasión sería un formato comedia para un público familiar, también con artes circenses, pues salirnos del esquema tradicional del teatro y llevar a las plazas, a los parques de estos cantones.
4: ¿Desde la prefectura también están apoyando el resto de obras de Escenarios del Mundo o son estas en específico?
7: Estas específicamente, de ahí la agenda que ellos llevan en Teatro Pumapungo, esas son es una agenda, digamos, paralela a la que está apoyando la prefectura.
4: Así es, muy recomendado. Nosotros hemos podido acudir a 2 de sus obras en este fin de semana. Tiene mucha calidad de Escenarios del Mundo, es un festival de artes escénicas, puede ser danza, es teatro y todo lo relacionado con lo escénico, con unos actores impresionantes, profesionales muy preparados que han ido haciendo sus exposiciones. Cuéntenos también, nos da a conocer que existe una agenda que están apoyando desde la prefectura varios eventos.
7: Pues sí, cabe mencionar que la obra que estamos llevando a la ruralidad de Escenarios del Mundo es Manic Freak, que es de Nacho Reyes, una obra argentina que estará en estos cantones y parroquias antes mencionadas. Pues también el mes de octubre estaremos contribuyendo con otro festival de larga trayectoria que es muy reconocido por traer, digamos, grandes representantes de la música electrónica, Roto Fest, que será este sábado 10 de octubre en el Puente Roto.
4: Así es, este sábado estarán varios artistas presentándose en el Roto Fest, tanto nacionales como internacionales, justamente en el Puente Roto desde el mediodía.
7: Sí, desde la 1 de la tarde.
4: Así es. Y bueno, ¿cuáles son los otros eventos que están ustedes apoyando en este momento?
7: Bueno, el mes de octubre, pues nosotros vamos a realizar el Encuentro Internacional del Capagnán. Nosotros, pues, como la presidenta de la Comisión de Gestión Local del Capagnán es la señora prefecta, pues se va a reunir a las secretarías técnicas que pues llevan a cabo a nivel de Latinoamérica pues esta gestión tan importante del patrimonio. Es así como el 14, 15 y 16 de octubre en la Casa de la Provincia se desarrollará este importante acto académico. También y reúne a varios actores, como principal rector de patrimonio, pues del Instituto de Patrimonio. Estará también actores del municipio. También pues esperemos contar con gran aporte de la academia y asistencia de sus estudiantes.
4: Así la prefectura de la SOAI viene a dar cuenta de varios eventos culturales que se aproximan y con los cuales y en los cuales están apoyando. ¿Alguno más que nos quisiera dar cuenta?
7: Pues en fin, nosotros estamos apoyando a varios cantones, por ejemplo también a Gualaceo. Estaremos pronto por conmemorar la técnica patrimonial del ICAT. Hay una jornada que se va a realizar del 8 al 11 de octubre en el cantón de Gualaceo, entre otras en San Juan, el Festival Intercultural de la Siembra.
4: Así es, entonces se vienen varios eventos. La prefectura apoya también que llegue a la ruralidad Escenarios del Mundo, el festival que cumple 20 años, el Roto Fest, invitados todos este sábado, entrada libre, entrada gratuita en el Puente Roto, por eso se llama así, el Roto Fest.
7: Sí, así es. Felicitaciones pues a Juan Andrade, que es lidera pues de Escenarios del Mundo, y de la misma manera a Jaime Ulloa, pues que están ya llegando a sus 20 años de gestión cultural con estos fantásticos festivales.
5: Y sí. Son las 12:02, llegando al final del programa de hoy. Esto fue lo que dijeron en la radio. Quédate en sintonía de Tomebamba. Ya vienen más noticias, más detalles en la segunda emisión de La Hora de la Verdad con Luna Piedra y Juan Pablo Campoverde. Tengan una buena tarde.

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3: Muy buenas tardes, gracias por acompañarnos. Saludos cordiales en este día, martes 6 de octubre del 2026. Un gusto acompañarles durante los siguientes minutos junto a Luna Piedra con las noticias en la segunda emisión de La Verdad. Temperatura alta en la ciudad de Cuenca, 25 grados centígrados, 42% de humedad en el ambiente. Y bueno, vamos a ver si es que en la tarde llueve. Hay probabilidades de lluvia de un 40% de acuerdo a los pronósticos del tiempo. Como puede ser como ayer, un aguacero pertinaz que duró 10 minutos, fue una nube pasajera y luego pues todo se secó. ¿Qué tal, Luna? Bienvenida, muy buenas tardes.
4: Muy buenas tardes, Juan Pablo, y un saludo a todos. Bienvenidos a la segunda emisión de La Hora de la Verdad. Gracias por sintonizar La Voz del Tomebamba. Como siempre, es un gusto estar aquí contándoles las noticias más importantes de este momento. Hace calor en Cuenca y estos son los titulares. Maritza Romero y Daniela Camacho quedan fuera del concurso de fiscal general del estado, mientras que Carlos Alarcón sigue en el proceso.
3: Ecuador utilizará Palantir para detectar lavado de activos en apuestas deportivas desde el 2027, dice Neira.
4: La Asamblea Nacional aprobó las reformas al Código Tributario este 6 de octubre.
3: Hacienda allanada en Daule pertenecía a alias Gran Jefe y era centro estratégico del cartel Jalisco Nueva Generación, asegura el ejército ecuatoriano.
4: Francisco Sayers es el nuevo viceministro de Economía del Ecuador.
3: Fuertes lluvias persisten en Esmeraldas, mientras Quito enfrenta radiación solar extremadamente alta.
4: Ecuador prepara gabinetes binacionales con Colombia y Perú para abordar seguridad y comercio.
3: También en otros titulares, Petroecuador ha reanudado el bombeo por el SOTE tras superar el incendio en la estación de Baeza.
4: En lo local, varias noticias. Se da a conocer esta mañana que dos en moto han asaltado en el sector del puente de la Universidad de La Soy con un video.
3: También sobre un incendio forestal en Paute de proporciones considerables, registra en la parte alta del sector Guayán, en el cantón Paute, acá en la provincia del Azuay. También se ha dado a conocer otras novedades. Los moradores de Xucay exigen el retiro del peaje en la vía Tutupari. Se está llevando el pan de nuestros hijos, es lo que también han manifestado. El detalle de estas noticias, a continuación tenemos otra más, mi querida Luna, por ahí.
4: Así que John Reinberg ha dado información antes de viajar a Cuenca.
3: Ah, correcto, él está en la ciudad de Cuenca, cumpliendo...
4: Antes de viajar.
3: Agenda. Exactamente, él lo hizo antes de viajar, pero está él ya en Cuenca. Mm. Está cumpliendo agenda con el bloque de seguridad, todavía no ha habido una notificación para los medios de prensa, para alguna rueda de prensa o contacto con el ministro del Interior, John Reinberg. Bueno, el detalle de estas noticias a continuación en esta emisión segunda de La Hora de la Verdad.
4: son las 12:07 del mediodía. Citamos a Primicias para contarle que la Comisión Ciudadana de Selección a cargo del concurso para Fiscal General del Estado aprobó hoy los informes de las impugnaciones presentadas en contra de los aspirantes y muchos de los postulantes que se creían favoritos quedaron fuera del proceso.
3: Se remitieron un total de 41 informes jurídicos luego de las audiencias públicas de impugnación que se realizaron entre el 14 de septiembre y el 1 de octubre pasado.
4: La Comisión de Selección aceptó 3 de las 9 impugnaciones que fueron presentadas en contra de la jueza provincial de Pichincha y aspirante a convertirse en fiscal del Estado, Inés Maritza Romero Esteves, quien será notificada con la descalificación del concurso.
3: La jueza de la Corte Nacional de Justicia, Daniela Camacho, también quedó fuera del concurso luego de que los comisionados aceptaran una de las 6 impugnaciones que se presentaron en su contra.
4: El ex juez de la Corte Nacional de Justicia, Walter Macías, tampoco pasó a la fase de oposición que consiste en la prueba escrita a los postulantes a convertirse en titular de la Fiscalía General del Estado. 2 de 3 reclamos presentados en su contra fueron aceptados.
3: En tanto que el actual fiscal general del Estado encargado, Carlos Alarcón, seguirá en el concurso, ya que su único impugnante no se presentó a la audiencia oral pública, por lo que su reclamo fue archivado por la Comisión de Selección.
4: Así es, 12:08. Otros temas, le contamos que Ecuador reforzará los controles para detectar posibles operaciones de lavado de activos vinculadas a los pronósticos deportivos mediante herramientas de análisis de datos de inteligencia artificial de Palantir. Así lo informó el secretario de la Administración Pública, José Julio Neira.
3: En una entrevista para el programa de lunes a lunes de la cadena Teleamazonas, el 5 de octubre del 2026 anoche, Neira remarcó que el objetivo no es prohibir las apuestas deportivas, sino fortalecer la super visión sobre las plataformas, sus operadores y el origen de los recursos utilizados.
4: Según el funcionario, y citando a Primicias, el riesgo está relacionado, entre otros factores, con el carácter digital de estas operaciones, la utilización de múltiples medios de pago y la posibilidad de que terceras personas sean empleadas para mover dinero.
3: En ese contexto, Neira anunció que a partir de enero del 2027, la Unidad de Análisis Financiero Económico de la Fiscalía, la UAFE, contará con una plataforma de Palantir para apoyar la identificación y prevención de operaciones relacionadas con el lavado de activos.
4: El sistema utilizará análisis de grandes volúmenes de información e inteligencia artificial para identificar patrones considerados sospechosos, según explicó el funcionario.
3: Neira afirmó que Ecuador será el primer país de América Latina en utilizar esta plataforma en su unidad de inteligencia financiera y señaló que Estados Unidos también emplea tecnología de Palantir.
4: La incorporación de Palantir al sistema de control ecuatoriano no es nueva.
3: Así es, dentro de esto, pues, se conoce que en el 2025 el gobierno contrató una plataforma de la empresa estadounidense para fortalecer la gestión de riesgos y el análisis de operaciones aduaneras.
4: El contrato tuvo un valor superior a $6 millones y contempla herramientas destinadas a analizar grandes cantidades de información para identificar operaciones de riesgo.
3: La utilización de Palantir por parte de organismos públicos ha generado también cuestionamientos en distintos países por las capacidades de análisis y vigilancia asociadas a sus tecnologías.
4: Son las 12:10 y entre otros temas le contamos que el Pleno de la Asamblea Nacional aprobó el día de hoy en segundo debate el proyecto de reformas al Código Tributario con 83 votos a favor. La sesión se instaló con 147 asambleístas presentes.
3: La reforma actualiza el Código Tributario vigente desde 1975 y establece reglas más claras para los contribuyentes y la administración tributaria, según Natalie Farinango, ponente del proyecto y presidenta de la Comisión de Régimen Económico que analizó la iniciativa y aprobó el texto final.
4: El proyecto incorpora 21 observaciones planteadas durante el segundo debate. Entre los cambios consta la actualización de las denominaciones y de las facultades reglamentarias de las autoridades.
3: También es lo que se ha dado a conocer en las últimas horas dentro de esta información que el proyecto incorpora estas 21 observaciones y la propuesta no modifica los elementos esenciales de los impuestos. Esto responde a que el artículo 301 de la Constitución establece que la iniciativa para crear, modificar o eliminar impuestos corresponde exclusivamente al Ejecutivo. Es lo que se da a conocer. También se ha actualizado esta información. Por eso, las reformas planteadas por la Asamblea se concentran en garantías procesales, eficiencia administrativa y protección de los derechos de los contribuyentes sin establecer cambios directos en los ingresos tributarios del Estado.
4: Es así que los principales cambios al Código Tributario, uno de ellos es la protección de cuentas bancarias. La Administración Tributaria deberá cumplir condiciones antes de bloquear o retener cuentas. Entre ellas están la notificación formal al contribuyente y el transcurso de 20 días sin que se haya pagado la deuda o realizado la baja de activos. Las retenciones tampoco podrán superar el monto adeudado ni duplicarse en distintas instituciones financieras.
3: Sobre las notificaciones, la Administración Tributaria deberá priorizar el canal o dirección que el contribuyente haya registrado expresamente. En las notificaciones electrónicas se deberá utilizar tanto el buzón tributario como el correo electrónico designado.
4: También en el número 3, límites circulares y manuales, las circulares, manuales y criterios internos del Servicio de Rentas Internas, SRI, Servicio Nacional de Aduana del Ecuador, SENAE, u otras autoridades tributarias, serán obligatorios para sus funcionarios, pero no podrán crear, ampliar o restringir derechos y obligaciones de los contribuyentes.
3: Prescripción de oficio. La Administración Tributaria podrá declarar de oficio la prescripción de deudas cuando corresponda, sin que el contribuyente tenga que solicitarla expresamente.
4: Plazos para reclamos y devoluciones. Se fijan plazos para resolver las reclamaciones administrativas. Las solicitudes de devolución por pagos en exceso tendrán un plazo de 120 días para ser resueltas.
3: También sobre el recurso extraordinario de revisión, las autoridades deberán admitir, tramitar y resolver las solicitudes que cumplan los requisitos. El plazo máximo será de 180 días. Si no existe respuesta, operará el rechazo tácito y el contribuyente podrá acudir a la vía judicial.
4: Y la reforma ajusta los procedimientos tributarios a las reglas del Código Orgánico General de Procesos, COGEP, especialmente en procesos judiciales y de cobro de deudas.
3: Y sobre las multas y sanciones, en cuanto a esto, las sanciones, la norma establece que las multas por infracciones tributarias y reglamentarias se calculen con base en el salario básico unificado, en lugar de utilizar montos fijos en dólares. De esta manera, las multas se actualizarían automáticamente cada año conforme cambie el servicio o el salario básico unificado, en lugar de requerir modificaciones de los valores nominales fijados en la norma, dicen estas reformas que lo recoge el portal Primicias.
4: Así es, son las 12 y 14. Con esta noticia nos vamos a volver de una pausa. Antes viene Darío Orellana con las noticias que hablan de ti y tu mundo.
5: Esta es una noticia de ti y de tu mundo. ¿Sabía usted que hoy es el Día Internacional de la Geodiversidad, celebrado cada 6 de octubre, resalta la importancia de la naturaleza no viva y los paisajes que sustentan la vida en la Tierra? Esta fecha promueve la conservación de minerales, fósiles y suelos esenciales para el desarrollo sostenible de la humanidad. En lugares como Ecuador, invita a valorar tesoros geológicos únicos, desde imponentes volcanes hasta el bosque petrificado de Puyango. Es un llamado global para proteger el patrimonio de nuestro planeta y entender la historia de su evolución.

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1: Esta es una noticia de ti y de tu mundo. ¿Sabía usted que en 1914 nace en Larvik, Noruega, el aventurero y etnólogo noruego Thor Heyerdahl, que dirigirá expediciones transoceánicas en la creencia de demostrar la posibilidad de contactos entre antiguas civilizaciones separadas por el mar? Será célebre por su expedición Kon-Tiki de 1947 y muchas otras posteriores.

0: El reloj da las 12 y 21 del mediodía. 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Han sido descalificados del concurso general del Estado dos personas. En este caso, la jueza nacional Daniela Camacho y la jueza provincial Inés Romero fueron descalificadas del concurso para la selección del fiscal general del Estado. La Comisión Ciudadana de Selección aceptó impugnaciones presentadas en su contra.
1: Pues entonces se da a conocer que la jueza nacional Daniela Camacho y también Inés Romero fueron descalificadas del concurso para la selección de fiscal general del Estado. También les contábamos que en titulares el ministro del Interior, John Reinberg, está en la ciudad de Cuenca cumpliendo actividades. Antes de venir a la ciudad de Cuenca, esto es lo que manifestaba el ministro del Interior, John Reinberg, al respecto sobre su visita a la ciudad de Cuenca. Está, de lo que se ha informado muy escuetamente desde el Departamento de Comunicación de la Gobernación de la SUAY, es que está cumpliendo actividades con el bloque de seguridad, esto es con miembros de las Fuerzas Armadas y de la Policía Nacional. Esto fue lo que manifestó. Vamos a
2: antes de partir para Cuenca, donde tenemos una agenda con el señor presidente, también tenemos el bloque de seguridad, quiero informarles buenas noticias. Si se acuerdan de alias C Menor, quien en operativos pasados por parte de la UNACE fue capturado, pero la justicia nos falló y lo dejó en libertad, logramos su captura nuevamente. Teníamos una boleta para la captura de la esposa y de él, quienes estaban liderando grupos de extorsión en varios sectores de Guayaquil, entre ellos Nueva Prosperina, Durán y otros sectores donde estos tipejos estaban aprovechando de la gente humilde, y eso no lo íbamos a permitir. Equipos de la UNASA estuvieron desplegados en la búsqueda, encontrándolo a él en Puerto Viejo y allá en Loja. En estos momentos ya se encuentran en Guayaquil, están a poco tiempo de la audiencia, esperemos que esta vez la justicia sí los deje donde debe estar, en la cárcel, a estos dos peligrosos delincuentes. Y por otro lado, otra operación más contra la extorsión. Se detuvo a tres personas que están vinculadas, ya parte de una operación que realizamos semanas anteriores, que están extorsionando en el sector aledaño a la construcción del Quinto Puente, donde han querido aprovecharse de la gente que está en la zona, sobre todo del Guasmo, y también de quienes están en construcción, quienes están construyendo y participando en la elaboración del Quinto Puente. También cayeron estos delincuentes, tenían amenazado a varias gente en las casas aledañas. Y bueno, una gran operación de la UNASA, una gran operación.
1: Bueno, parte de lo que había manifestado John Reinberg, el ministro del Interior, antes de su presencia en la ciudad de Cuenca. Son las 12 horas con 24 minutos.
0: Entre otros temas, citamos a primicias para contarle que militares allanaron hoy la hacienda Guayacanes, ubicada en Daule, provincia del Guayas, y que el ejército vincula con Jinson Trujillo, alias Gran Jefe, el capo detenido el 24 de septiembre en una exclusiva urbanización de Isla Mocolí en San Borondón.
1: Según el ejército ecuatoriano, el inmueble funcionaba como un centro estratégico para las operaciones de una estructura vinculada al cártel mexicano Jalisco Nueva Generación.
0: La hacienda habría servido para almacenar armas, coordinar atentados y sicariatos, además de funcionar como punto de reunión y apoyo logístico.
1: Dos personas fueron aprehendidas durante el operativo. En la propiedad también fueron hallados un fusil M4, dos pistolas, municiones, cargadores, equipos de comunicación y 7 cuadrones.
0: Jinson Trujillo, alias Gran Jefe, fue detenido el pasado 24 de septiembre durante un mega operativo contra una presunta estructura dedicada al narcotráfico.
1: Su captura ocurrió en una isla exclusiva de la urbanización de la isla Mocolí en San Borondón, durante una operación en la que participaron la Policía Nacional, agentes de la DEA y hasta militares del Comando Sur de los Estados Unidos, a quienes se los vio como operaban en territorio ecuatoriano.
0: En total, 36 personas fueron procesadas por presunta delincuencia organizada tras este masivo operativo en Guayas y recibieron prisión preventiva.
1: La fiscalía investiga una estructura de que habría almacenado y movilizado cargamentos de cocaína para contaminar exportaciones de banano destinadas a mercados internacionales.
0: En el organigrama presentado por fiscalía, alias Gran Jefe aparece en la cúspide de la estructura investigada junto a Guido Olvera, alias Mico.
1: Son las 12 horas con 26 minutos, 12:26, y se anuncia que Francisco Salles es el nuevo viceministro de Economía en el Ecuador.
0: Así que tras la salida de Saría Moya del Ministerio de Desarrollo Económico, ya se va conociendo al nuevo equipo del ministro Bernardo Cordobés.
1: Francisco Salles es el nuevo viceministro de Economía.
0: durante el Head Forum organizado por el BID este 6 de octubre, Salles habló sobre la necesidad de una desregulación para que las empresas sean más productivas y reducir así la informalidad.
1: Salles además confirmó que Ecuador ya está en medio de la sexta revisión de metas del programa de crédito con el Fondo Monetario Internacional.
0: Así es, 2:27, temas locales, la prefecta de la SUAY responde a las denuncias de presuntas irregularidades en la compra de materiales de construcción con empresas vinculadas con el alcalde suspendido de Cuenca. Alexandra Quintanilla ha señalado que todos los procesos se realizan a través del portal de compras públicas sin injerencia directa de la prefectura y que para la prefectura las denuncias del asambleísta Adrián Castro tienen intenciones políticas. Vamos a escuchar.
3: Lo que nosotros hacemos es mandar el listado al CERCOP de qué es lo que se necesita. Es el CERCOP quien hace las invitaciones a todos los oferentes, ¿no es cierto? En este caso, de quien tengan el RUC y que vendan lo mismo que nosotros estamos pidiendo. Ellos les hacen la invitación, se presentan varios oferentes al proceso de compras públicas. Ahí lo que se hace es un proceso de puja. Entonces, la mejor oferta es la que gana, ¿no? Y no es algo que nosotros adjudicamos, sino es algo que hace el CERCOP.
4: ¿Qué piensa usted de esto, prefecta? Es decir, que se hagan observaciones por este tipo de compras.
3: Bueno, realmente yo digo, creo que merece al momento político que es importante nosotros poder ver. Ahora se han activado todos, ojalá que sean tan fuertes con el gobierno, ¿no? Que tiene bastante que yo creo que responder hacia la ciudadanía solo con el caso de Progen y con el tema de lo que perdonó casi 90 millones de dólares al presidente de la República, ¿no es cierto?, en el SRI. Entonces yo creo que son dos temas, solo dos, que deberían investigar, pero vemos que no lo hacen así. Para mí merece un tema del momento político que estamos previo a elecciones que tratan de confundir a la gente y tratan de hacer pensar que las cosas se han hecho mal.
4: ¿No hay una influencia para que se haya hecho las adquisiciones en dicha empresa
3: proveedora? Lo que pasa que no depende de la prefectura de la SOY quien oferte, simplemente lo que nosotros hacemos es subimos al proceso de lo que nosotros hacemos es mandar el listado al en caso de que haya alguna complicación o habría alguna complicación que yo no la veo, ¿no? Me da pena de cómo se pueda manipular tanto a la gente y quiera hacer tanto show político y otra vez voy a utilizar el show político, porque primero se tiene que investigar. Y a mí no me han pedido nunca información, por ejemplo, y el asambleísta Adrián Castro nunca me pidió nada de información de decir a qué merece este aumento de compras. Yo lo hubiese compartido todas las actas que tenemos con los presupuestos participativos de todos los materiales que ha sido entregado para obra, para canchas, para graderíos, para mejoras de las comunidades. Entonces así hacemos, también podemos mirar cuál es la verdad, no es solo de coger y decir, ah, se han aumentado las compras, pidan todo. Toda la información y nosotros así les compartimos toda la información.
1: Declaraciones de Alexandra Quintanilla, la prefecta subrogante y encargada de la prefectura de la SOE tras la renuncia de Juan Cristóbal Lloret. Son las 12:30, 12:30.
0: Así es, estamos justo a la mitad de este espacio noticioso, nos vamos a volver con más.
5: Esta es una noticia de ti y de tu mundo. ¿Sabía usted que el Día Mundial de la Parálisis Cerebral, conmemorado cada 6 de octubre, es una campaña global enfocada en visibilizar y defender los derechos de más de 17 millones de personas que viven con esta condición neurodesarrollada? La fecha busca sensibilizar a la sociedad sobre la necesidad de garantizar el acceso equitativo a terapias, educación inclusiva y empleos adaptados. A través de redes y colectivos de salud, se impulsa la eliminación de barreras físicas y sociales para asegurar su plena autonomía social. Su gran objetivo es recordar que la inclusión real empieza por reconocer el valor, el talento y la dignidad de cada individuo.

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13: Usted escucha Radio La Voz del Tomebamba, son las 12:35 y citamos a Primicias para contarle que fuertes lluvias persisten en Esmeraldas mientras Quito enfrenta radiación solar extremadamente alta.
14: Así es, las fuertes lluvias acompañadas de tormentas puntuales persistían este 6 de octubre en la provincia de Esmeraldas, en el noroeste de Ecuador, mientras varias zonas de la Sierra Amazonía y el sur del litoral registraban temperaturas y unas elevadas.
13: El Instituto Nacional de Meteorología e Hidrología, INAMI, informó que las precipitaciones se mantenían en el perfil costero de Esmeraldas hasta pasadas las 7 de la mañana, aunque estaba previsto que disminuyeran durante las siguientes horas.
14: La provincia se encuentra entre las zonas afectadas por el temporal de los últimos días, mientras el gobierno mantiene mantiene la alerta roja a escala nacional por el fenómeno de El Niño.
13: En otras regiones del país, el INAMI advirtió sobre niveles muy altos y extremadamente altos de radiación ultravioleta, principalmente en sectores de la sierra y la Amazonía.
14: Por ejemplo, la provincia de Pichincha, incluida la capital Quito, el índice de radiación ultravioleta alcanzaría un nivel de 13, considerado extremadamente alto. En Imbabura, el índice llegaría a 12.
13: Así también se da a conocer que ante estas condiciones, los expertos recomiendan evitar la exposición prolongada al sol entre las 10 y 15 horas de este día, cuando la radiación ultravioleta alcanza sus niveles más elevados.
14: Son las 12 horas con 37 minutos, 12 con 30 minutos. Volvemos a otros temas. Atención a nivel del Ejecutivo, el Ecuador prepara gabinetes binacionales con Colombia y Perú para abordar seguridad y comercio.
13: Así se da a conocer en Diario El Universo que el canciller Roberto Curi aseguró que Ecuador mantiene una nueva dinámica de relaciones con Colombia y Perú, con una agenda centrada en seguridad, comercio, inversión y cooperación fronteriza. Adelantó que aún están definiendo las fechas para los gabinetes binacionales con cada uno de estos países.
14: Este martes 6 de octubre, en una entrevista con Ecuador TV, Curi señaló que la relación con Colombia mantiene una comunicación constante y que el gobierno busca avanzar en la definición de la fecha para un gabinete binacional.
13: Y dice, con Colombia ha cambiado la dinámica, es distinta. Estamos en constante comunicación justamente para promover el comercio, la inversión entre los países y trabajar en los desafíos en el ámbito de la seguridad, afirmó.
14: El pasado 5 de octubre, el presidente Daniel Noboa manifestó que mantiene conversaciones telefónicas con De La Espriella ya aproximadamente cada 15 días y sostuvo que existe una muy buena relación y cooperación entre las Fuerzas Armadas.
13: El canciller reconoció que Ecuador no comparte las mismas visiones con el gobierno del expresidente colombiano Gustavo Petro, pero señaló que la relación con el actual mandatario Abelardo de la Espriella es diferente.
14: Es de conocimiento público que no compartimos visiones con el gobierno de Gustavo Petro, con Abelardo es distinto, es lo que agregó el mandatario.
13: Es así que Curi señaló que la seguridad será el principal tema que Ecuador buscará abordar con Colombia durante el próximo gabinete binacional.
14: Hay que combatir a los grupos que ahora son transnacionales, manifestó.
13: El canciller mencionó además la preocupación de Ecuador por las plantaciones de coca en la zona fronteriza y señaló que ambos países también deben coordinar acciones frente a la movilidad humana.
14: Tenemos un tema de movilidad humana en la frontera. Hay mucho movimiento y hay que trabajar para que el flujo sea óptimo y poder proteger la frontera, es lo que explicó.
13: En materia comercial, Curi apuntó que Ecuador busca incrementar el intercambio con Colombia. Como ejemplo de la importancia de esta relación, señaló que el 35% del comercio de Cali se exporta a Ecuador.
14: También destacó la interconexión energética entre ambos países y señaló que existe cooperación cuando uno de los dos estados necesita del otro.
13: Son las 12:39. Cambiamos de tema y citamos a El Universo para contarle que Petro Ecuador reanuda el bombeo.

0: Transecuatoriano este lunes 5 de octubre, luego de superar la emergencia causada por un incendio registrado el pasado 1 de octubre en la estación de bombeo Baeza, ubicada en la provincia de Napo.
1: De acuerdo con la estatal petrolera, la atención oportuna de la contingencia permitió la recuperación de 5 unidades de bombeo y la reactivación del flujo en la totalidad de la línea de transporte. Con la puesta en marcha de esta infraestructura, Petroecuador reactivó una capacidad de transporte de hasta 220.000 barriles de crudo diarios. Esta medida asegura el suministro continuo de materia prima a las 3 refinerías del país y garantiza el cumplimiento de los contratos de exportación petrolera.
0: De acuerdo con lo informado por la empresa, se proyecta la incorporación de una unidad adicional de bombeo hasta este miércoles 7 de octubre. Dicha ampliación permitirá elevar la capacidad de transporte a más de 270.000 barriles por día.
1: Asimismo, se detalló que durante los 4 días que duró la interrupción del SOTE, parte de la producción petrolera de Petroecuador fue evacuada a través de las instalaciones del oleoducto de crudos pesados OCP, evitando así el frenado total de la cadena de producción de hidrocarburos en el país.
0: Actualmente, personal técnico de la petrolera pública realiza las evaluaciones e investigaciones pertinentes para determinar las causas exactas que originaron el siniestro en la estación de Napo y evaluar posibles acciones correctivas. El gerente general de EP Petroecuador, Sebastián Mag, recorrió la estación de bombeo número 4 Baeza para constatar en el sitio las acciones ejecutadas tras el incendio y supervisar los trabajos orientados a restablecer la operación del SOTE, según se da a conocer en diario El Universo.
1: Así es, 12:41. También, cambiando al campo local, le contamos que un candidato estaría motivando a movilizarse a los denominados vigilantes seguros. La proponente de la ordenanza aprobada en primer debate considera que los argumentos planteados por los reclamantes no tienen asidero jurídico. Los temas sociales se pueden revisar, pero no se les puede permitir el uso arbitrario del espacio público para que exijan dinero, dice la concejal Jenny Bermeo. Vamos a escuchar qué dice.
2: Recuerden que este tema de vigilantes de vehículos es un tema de control del uso y ocupación de suelo, que a eso estamos mandados los municipios a controlar. El tema social que yo he visto que ahora ha llamado mucho la atención y que está ahora en los medios de comunicación y la gente también está reclamando el tema social, no debe justificar una ocupación arbitraria de avenidas y calles de la ciudad de Cuenca.
3: Que les están dejando sin trabajo a toda esta pobre gente.
2: Bueno, el tema del derecho al trabajo se lo tiene que hacer siempre basado en las normas y leyes que existen en una ciudad. Yo no puedo exigir que me den trabajo si es que yo estoy incumpliendo una norma. Y aquí se está incumpliendo el artículo 55 del COTAD, que es clarísimo que el municipio de Cuenca tiene que tomar acciones por un buen uso y ocupación de suelo.
3: La alcaldesa dice que esto todavía no está en firme, que podría entrar a revisión.
2: Yo me imagino que la señora alcaldesa se refiere a los cambios del ámbito social. Lo que sí he tenido a 3 o 4 compañeros concejales preocupados por el ámbito social, pero también recordarles que el municipio de Cuenca no está obligado a dar trabajo a estas personas ni a las miles de personas que se encuentran sin trabajo en la ciudad. Lo que sí ha preocupado a varios compañeros concejales es el tema social de las personas que están. Y vean ustedes, de ayer la marcha fue de 40 personas. Ellos hablan que más de 700 personas laboran en esta actividad y debe ser un número que nos preocupa a los cuencanos. Si ahora son 700, luego ¿cuántos serán? Y realmente los que están asociados son 40 personas. Con la gente que estuvo ayer en la marcha estaremos reuniéndonos para hablar de programas sociales, programas de emprendimiento. Recuerden también que yo les propuse vender las tarjetas de parqueo y ellos no desean vender las tarjetas de parqueo porque dice que ganan muy pocos centavos. Hay que preguntarse cuánto ganan a diario pidiendo a los conductores.
3: ¿Quiénes marcharon en las últimas horas están movidas por un candidato? No sé si usted lo notó o lo ha podido advertir, concejal.
2: A mí me visitó el doctor Ceballos la semana anterior, me parece, con alguno de ellos, porque él es el abogado de la Asociación de Vigilantes. Obviamente yo sí he indicado que mientras sean candidatos deberían más bien permanecer a un lado hasta que pasen las elecciones, porque obviamente este tema no tiene que tornarse político.
0: Es lo que ha manifestado la concejal de Cuenca, Jenny Bermeo, quien también ha estado de cerca siguiendo este caso y sobre todo tratando de formular una ordenanza para regular aquello, sobre todo para que en principio se pensaba regularizarlos, luego se cambió de decisión ante una opinión pública que no estuvo de acuerdo con regularizarlos, más bien lo que se pretende es que no estén en las calles y eso es lo que se ha informado desde, obviamente desde este momento y con lo que ayer protestaron los denominados vigilantes seguros, también la respuesta propuesta de Jenny Bermeo, la concejal de Cuenca, que es miembro de la Comisión de Seguridad de la Sala de Concejales de la Ciudad de Cuenca. Antes de irnos a la pausa, Luna, compartimos con ustedes también un comunicado de la Agencia Nacional de Tránsito Informático.

0: Forma que hay intermitencias en el servicio, en este bendito sistema, ¿no? Que siempre presenta complicaciones y sobre todo, pues, no se puede terminar procesos de matriculación y otros trámites de la Agencia Nacional de Tránsito.
1: Es lo que indica la ANT en este comunicado oficial, que informa a la ciudadanía que durante la jornada de hoy, martes 6 de octubre, el Sistema Único Integrado de Tránsito SUIT presenta intermitencias, por lo que algunos servicios y trámites pueden experimentar demoras o interrupciones temporales.
0: Nuestro personal técnico se encuentra trabajando junto con el proveedor para estabilizar el sistema y restablecer su funcionamiento con normalidad a escala nacional, dice el comunicado.
1: Y añade que una vez que el servicio se encuentre completamente habilitado y operativo, lo comunicarán oportunamente a través de sus canales oficiales de la ANT. Ofrecen también disculpas por los inconvenientes.
0: Así es, eso es lo que ha dicho la ANT. Lo propio la EMOVA ha informado que presenta intermitencias en el servicio y por eso no se pueden completar ciertos trámites que tiene que hacer el GAD a través de la EMOVA y que tiene que ver con la integración del Sistema Único de Transmisión de Datos de la Agencia Nacional de Tránsito. Con esto nos vamos a la pausa y luego de la pausa estaremos dándoles a conocer más novedades en lo local, también otras informaciones que se han dado en las últimas horas acá en la ciudad de Cuenca.
2: Esta es una noticia de ti y de tu mundo. ¿Sabía usted que el 6 de octubre de 1927 marcó un hito revolucionario en la cultura con el estreno en Estados Unidos del cantante de jazz, largometraje que transformó la industria del entretenimiento para siempre? Esta obra es recordada como la primera película del cine sonoro de la historia al integrar de manera exitosa los diálogos y canciones sincronizadas del actor Al Jolson. La proyección que utilizó el vanguardista sistema Vitaphone decretó el declive del cine mudo y abrió paso a la era moderna de la producción cinematográfica internacional. Desde aquel día, el séptimo arte descubrió una nueva voz que redefinió la narrativa visual y musical del planeta.

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17: Avanzamos, son las 12 horas con 53 minutos, 12 con 53.
18: Así es, y la alcaldesa de Cuenca pedirá un informe de un percance mecánico que sufrió uno de los vehículos del tranvía, lo cual fue comunicado únicamente de manera verbal. Marisol Peñalosa señala que la aseguradora se hará cargo de los daños causados por un conato de incendio producto de una falla electrónica. Lo que sorprende en este caso es que la autoridad conoció de manera informal de un hecho ocurrido el pasado 27 de septiembre en el patio taller.
19: En este caso nos han informado desde ya el departamento del tranvía. Como ustedes saben, nuestros equipos cuentan también con seguro, pero el mismo dentro del proceso ya de arreglo, pues a veces sí se demora. Esperemos que ya muy pronto nos ayuden con ese arreglo pertinente, pero sin embargo siempre estamos pendientes que se cumplan los debidos procesos para tener el seguro, y a la aseguradora se encarga del proceso respectivo.
20: ¿Qué mismo pasó?
19: Lo que nos ha informado de manera general es que tuvo un accidente y por un tema ya mecánico tuvo este problema, más que nada electrónico. Eso es lo que nos informaron de manera general. Pediremos ya el informe respectivo, porque yo siempre paso con documentos. Eso es de manera verbal lo que nos han dicho, estimado Freddy. Así nos enteramos igual que ustedes por los medios de comunicación. Sin embargo, para hacer con la información hay que pedir un informe, qué es lo que sucedió, y luego incluso hasta el arreglo, para informar de una manera precisa, adecuada a la ciudadanía.
17: Declaraciones de la alcaldesa de Cuenca, Marisol Peñalosa. Son las 12 horas con 55 minutos y hoy también hubo un plantón en el sector de la vía Atutucpali, en Xucay, en este lugar. Ahí estuvieron pues moradores, vecinos que no quieren que se siga cobrando el peaje. Vamos a escuchar a uno de los moradores que pues se resiste a que se siga cobrando el peaje. Se está llevando el pan de nuestros hijos, es lo que ha manifestado. Vamos a escuchar parte de lo que manifestaron hoy. Dicen que el plantón es indefinido y que no van a dejar pasar ningún vehículo ni para Tutupali, ni desde Cuenca Tutupali, ni de Tutupali hasta la ciudad de Cuenca. Esto fue lo que manifestó.
21: El plantón es indefinido hasta que se tome la resolución del Consejo Provincial y todas las autoridades nos escuchen. No queremos el peaje, queremos que se vayan de aquí.
22: ¿Cuál es el problema, amigo, que está ocurriendo aquí en este sitio?
21: El problema es que nos cobran peaje a las comunidades. Sí,
23: no tenemos dinero.
21: Ya tenemos 10 años aquí pagando peaje. Más de 1,500,000 se han llevado y no nos dan ninguna información, no nos dan ningún resultado. Las vías están por los suelos. Únicamente nos han hecho 1.5 kilómetros de vía de asfaltado y con eso quieren seguir cobrando. Todos los días nos cobran por cada ingreso, por cada salida. Pagamos unos $5 diarios todas las familias. La prefecta se comprometió a arreglarnos todas las vías, inclusive a sacar el frisado de aquí y ponerlo en la vía Xucay Loma. ¿Usted cree que nos han cumplido? No, se llevaron el frisado no sé a dónde, pero no nos han cumplido. Y no nos van a cumplir, simplemente nos tienen de tontos útiles aquí, solo cobrando para los bolsillos de ellos. Que tome conciencia que somos una comunidad, que no somos realmente un pueblo, una provincia, que no somos, estamos en carreteras interestatales o interprovinciales, que somos pequeñas comunidades que estamos afectados. Nos están afectando el bolsillo, se están llevando el pan de nuestros hijos. Nos están cobrando todos los días, desde las 6 de la mañana hasta a las 10 de la noche. No queremos ningún arreglo, lo que queremos es que se larguen de aquí.
17: Bueno, decíamos en interno la nota del Alejito. 12:57, y es que ha habido un asalto en las inmediaciones o en el sector de la Universidad de la Soy Luna, también eso es lo que dábamos cuenta en las últimas horas.
18: Así es, con un video que nos compartían en esta mañana, se daba a conocer sobre cámaras de seguridad que captaron el accionar delictivo de dos individuos que se movilizaban a bordo de una motocicleta para asaltar transeúntes en distintos sectores de la urbe, y lo siguen haciendo. Uno de los hechos se registró el pasado domingo en las inmediaciones del puente de la Universidad de la SUAY UDA, donde los sujetos interceptaron a una persona para despojarla de sus pertenencias.
17: Así es, dentro de esta información también se ha dado que los registros audiovisuales difundidos por la ciudadanía evidenciaron que esa misma jornada los mismos motorizados habrían perpetrado otro robo en la avenida Remigio Crespo bajo idéntico modus operandi. Habitantes y estudiantes de estos sectores solicitaron a la Policía Nacional intensificar los patrullajes e identificar a los sospechosos ante la concurrencia de estos asaltos en la zona, es lo que se ha dado a conocer. Son las 12:58. 12:58, es el tiempo del cierre en nuestra programación de noticias.
18: Así es, gracias a todos por su sintonía. Nos despedimos, ya viene Diálogo con el Pueblo con la licenciada Marta Cardoso.
17: Buenas tardes, felicidades.

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0: Diálogo con el pueblo les saluda otra vez. Amigas del mundo, amigos del mundo, de América Latina, de todos los estados de Estados Unidos y de países de Europa. Amiguitas, amiguitos que están estudiando y trabajando en algunos países de Europa. Bienvenidas, bienvenidos. Les saludo con todo el cariño. Pues hoy tenemos al doctor Giovanni Carrera, pero ya vamos a retornar con él. ¿Por qué? Porque la verdad es que quiero decirles el teléfono 282-5301, 284-2000. Solo ponga el 07 adelante, si es que usted me llama de celular. Y converse, pregúntele al doctor tantas cosas. Ya retornamos.
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0: Bien, ya estamos con ustedes, amigas, amigos. Bienvenidas y bienvenidos, mil gracias por todas esas maravillas que han enviado, cuadros, flores y todo. Y también un mensaje maravilloso y un par de zapatos. Los doctores están sirviéndose este feliz día martes, que nos dice Yolita Flores Delgado, con su café y croissants y muchas frutas. ¡Qué belleza! ¡Qué divino! ¡Qué delicia! Y dice, nos manda unos zapatos. Dice, si le decimos a Dios, hágase tu voluntad, debemos entender que nuestro camino, para eso son los zapatos, a seguir, no es como nosotros lo planteamos, sino como Dios lo diseña. Recuerda que su plan siempre será mejor que el nuestro. ¿Mm? Aquí están estos hermosísimos zapatitos. Gracias, con esos vamos a caminar nosotros. El doctor Giovanni Carrera, es nutricionista de la Universidad de Cuenca, especialista en soporte nutricional metabólico del Hospital Italiano Buenos Aires. 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Bueno, hablaremos de la pérdida de la masa muscular, pero antes quería decirles algo, amigas y amigos oyentes. Conviértete en quien eres, amiga y amigo. No eres quien te dijeron que debes ser, no en quien la mayoría aprueba, en quien realmente eres. Cuando todo lo demás se quita, eres él. Piensa en los pesares que se construyen de verdad. Por ejemplo, el artista que fue rechazado se quedó solo con su voz auténtica. Se quedó con su voz auténtica, aunque sea rechazado, pero siempre será él. No hace falta tener tanto éxito en la vida, sino ser nosotros mismos. Bien, doctor, ¿qué es la pérdida de la masa muscular? Vamos a comenzar con esa pregunta.
12: Martita, qué gusto volver a compartir con usted y su público acá en Diálogo con el Pueblo con este tema realmente tan interesante, que si ustedes que están del otro lado escuchándonos tienen 40 años o más o están disfrutando la hermosa etapa de adulto mayor, realmente este programa es para ustedes, porque a partir de los 40 todos empezamos a perder la cantidad y la calidad de las fibras que hay en todos los músculos de nuestro cuerpo. Y es el proceso normal del envejecimiento, pero lo que hoy buscamos es el envejecimiento saludable, claro. Que esa pérdida de masa muscular sea la menor cantidad posible, y eso es lo que les vamos a ayudar el día de hoy con estrategias para que ustedes lo logren, porque si es que nosotros perdemos una cantidad grande de masa muscular y además la fuerza de nuestros músculos se ve afectada, podemos llegar a diagnosticarlos de sarcopenia, que es esta enfermedad que hoy está tan en boga, que realmente estuvo por ahí desconocida durante muchos años, pero que hoy por hoy es parte del diagnóstico clínico diario.
0: Sí, pues estuvo desconocida, nadie sabía por qué morían. Había una historia muy hermosísima de dos mujeres, ¿no? De dos primas. La una era muy bellísima, bellísima, tan hermosa, que todo el mundo les rendía honores y pasaba sentadita, eran de la misma edad primas. Y la otra, en cambio, tenía mucho trabajo, lavar, planchar, correr por aquí, comprar. Pero la que estaba sentadita todo el tiempo en la mesita, a lo mucho portando alguna cosa, leyendo un librito, recibiendo visitas sin moverse, murió muy pronto. En cambio, la otra vivió muchísimos años, ¿no? Era delgadita. Más que delgadita, tenía mucha fibra. La otra se le soltaron todos los músculos, quedó solamente el hueso. Eso es sarcopenia.
12: Correcto. Y justo lo que usted acaba de decir, el sedentarismo o el no hacer actividad física realmente tiene desenlaces complicados para nuestra salud y para la calidad de vida también, porque nos impide hacer actividades de la vida diaria, como levantar una bolsa de compras del supermercado, subir y bajar gradas. Por eso muchas veces hay que mudarse a departamentos de un solo piso, el hacer inclusive una caminata dentro de la propia casa. Todas esas alteraciones de nuestra vida diaria son consecuencias de esta sarcopenia o pérdida de nuestro músculo.
0: Ya, muy bien. O sea, la pérdida de la masa muscular ocurre cuando el organismo disminuye la cantidad y en muchos casos la calidad de los músculos. O sea, nos quedamos con el hueso y se cuelga.
12: Huesito y pellejo, como decimos.
0: Se cuelga el pellejo. Correcto. Eso se llama sarcopenia y es peligrosísimo. Peligrosísimo. Ahora, ¿puede aparecer de manera progresiva la sarcopenia con la edad?
12: Es correcto, porque como decíamos al inicio del programa, muchas veces no se evalúa. Y cuando uno piensa en nutricionista, lo primero que piensa es bajar de peso o pérdida de la grasa. Pero pocas veces la masa muscular es el protagonista realmente de la consulta. Entonces, hoy por hoy, evaluar la masa muscular se ha vuelto prácticamente un signo vital más, como tomar la presión, como tomar el peso. El evaluar la masa muscular y la fuerza de nuestros músculos es importantísimo en nuestra consulta para detectar a tiempo, porque se puede prevenir. Y sobre todo, si es que ya llegamos a un diagnóstico, se puede trabajar para evitar una pérdida mayor, sobre todo de esta masa muscular.
0: Y vale la pena decirles que no es exclusiva solamente de adultos mayores. Puede presentarse en jovencitos o en adultos debido al sedentarismo, a las enfermedades, a las hospitalizaciones, a la desnutrición. Decirles que no es exclusiva solamente de adultos mayores. Puede presentarse en jovencitos o en adultos debido al sedentarismo, a las enfermedades, a las hospitalizaciones, a la desnutrición tal.

0: cómo está la fuerza, sobre todo de los músculos de nuestras piernas. Y es en una silla, la silla del comedor puede ser tranquilamente, nos sentamos en el centro de la silla sin apoyar la espalda al espaldar. Cruzamos las manitos sobre los hombros contrarios y con un cronómetro vamos a poner el tiempo. Nos vamos a levantar de la silla y volver a sentar 5 veces a la velocidad más rápida que ustedes puedan. Y tomamos el tiempo en el que nos demoramos haciendo este ejercicio sencillito. Si es que el cronómetro marcó 15 segundos o más, ya es una alerta de que tenemos baja fuerza muscular en nuestras piernas. Entonces ustedes en casa pueden intentar este ejercicio y ya ustedes ven, si es que se demoraron más de 15 segundos, tenemos que hacer una evaluación de nuestra masa y nuestra fuerza para ver cómo está. Y hay un cuestionario súper chévere que ahora en un ratito les compartimos para que ustedes vayan haciendo en casa y descubran si es que alguna de las preguntas responde en positivo, pues ya es una alerta de que podemos estar con riesgo de presentar la sarcopenia.
1: Ya. Danielita, le hace una pregunta. Danielita Cartagena dice lo siguiente: verse más delgado porque soy, cada vez hago dieta y no quiero subir ni una libra de peso. Y verse más delgado, una persona puede también perder músculo, aunque su peso corporal no cambie mucho.
0: Por supuesto que sí, y hoy por hoy, sobre todo con los nuevos tratamientos para el manejo de la pérdida de peso, que son los inyectables, claro, muchos nos emocionamos porque el número de la balanza puede llegar a cambiar, pero no sabemos qué se está perdiendo. Y principalmente lo que perdemos es agua y músculo. Entonces sí, si nosotros nos sometemos a dietas restrictivas o tenemos una contextura de delgadez, hay que evaluar esa masa muscular a ver cómo está. Por más que el número de la balanza no cambie o de normal, el músculo se puede estar perdiendo sin que nos demos cuenta.
1: O sea, puede estar delgadita una persona y sentirse feliz porque está delgadita.
0: Pero con baja masa muscular.
1: Puede estar con baja masa muscular y con principios de sarcopenia.
0: Correcto.
1: Le hace otra preguntita Rosaura Rodríguez. Dice, ¿por qué perdemos el músculo? Dicen que es el envejecimiento la principal de las causas.
0: Es lo que se creía, que la sarcopenia por lo general era una entidad que se podía ver solamente en el paciente adulto mayor, pero hoy no. Hoy sabemos que el pico máximo de ganancia de masa muscular está entre los 20 y los 30 años, que es el momento ideal para hacer ejercicios de fuerza, ir al gimnasio, pedirles a los entrenadores rutinas de pesas, y a partir de los 40, todos vamos a empezar a perder la masa muscular como el proceso normal del envejecimiento, pero podemos detener esa pérdida y tener, como decía al inicio, un envejecimiento saludable, pero depende de muchos factores, principalmente la ingesta de proteínas en la dieta y qué tanto ejercicio de pesas nosotros hagamos en nuestro gimnasio.
1: Muy bien, Damián. Damián le hace una pregunta. Tengo 70 años y lo que pasa es que yo he escuchado que una persona vive más si es que no tiene sarcopenia. He escuchado hablar de la sarcopenia, pero no he escuchado si es que vive más o vive menos porque tiene o no tiene sarcopenia.
0: Muy buena pregunta, Damián. ¿Sí? Y claro, las complicaciones propias de la sarcopenia son justamente disminución en la calidad de vida, aumento del riesgo de enfermedades, que los tratamientos farmacológicos sean menos efectivos y posteriormente pues la muerte. Entonces sí está muy ligado que una pérdida severa de masa muscular aumente las probabilidades de fallecer.
1: Ya, atendemosle al señor que está en la línea telefónica. Muy bienvenido, señor. Adelante.
2: Buenas tardes, señora Martita, felicitándole por su gran programación y también al profesional.
1: Gracias, buenas tardes.
2: En la voz del Tomebam. Mire, estos últimos tiempos, hablemos de estos últimos 15, 20, quizá 30 años, se habla mucho de triglicéridos, se habla mucho también de colesterol alto. Entonces, a veces cometemos el error de hacer dietas bruscas. Y póngase gente de 40, 50 años que tenían 200 o 220 libras, a veces llegan a pesar 150, 160, movimientos bruscos, pero lamentablemente se pierde fuerza en las piernas, fuerza en los brazos. Yo hablo porque muchos amigos que jugamos voleibol y empezamos a hacer dieta fuerte, nos lesionamos el mango rotador y la rodilla.

0: Y yo tengo una extraordinaria comparación con gente que vive en el campo y trabaja en agricultura, desyerbando, trabajo fuerte, vive hasta los 90 años, 80 años y muy fuertes. Y la gente que hacemos tremenda dieta, lamentablemente estamos lesionados. No sé hasta usted hasta qué punto puede aconsejarnos para no exagerar mucho de la dieta y alimentarnos sanamente para no tener estas lesiones graves, en especial de los huesos, ¿no? Es mi pregunta y muy amable, gracias por su programa que es importantísimo.
1: Muchísimas gracias y pueden seguir marcando el 282-5301, 284-2000, amiguitas y amiguitos, solamente con el 07 adelante. Pues ustedes tienen maravillas de preguntas que hacerle a nuestro invitado, el doctor Giovanni Carrera, que es nutricionista. Adelante, doctor.
2: Excelente pregunta, amigo, y como usted lo ha dicho, hace muchos años atrás lo único que nos fijábamos era en bajar libras, bajar el número de la balanza, pero nadie tenía en cuenta ni la calidad de la dieta, ni si estoy perdiendo o no músculo, porque yo me veía feliz con la balanza con menos libras. Ahora, si es que nosotros nos vamos a someter a regímenes de pérdida de peso, lo más importante es priorizar los alimentos de origen animal. Todos los alimentos que nos dan los animales son fuentes de proteína que nuestro cuerpo va a utilizar para formar músculo. A esos no los podemos tocar, pero como bien dice usted, amigo, cuando tenemos alguna alteración metabólica como colesterol, triglicéridos, lo primero que nos prohíben por desconocimiento justamente son estos alimentos. No tome leche, no coma huevos, no coma carnes. Uh-huh. Entonces ahí tenemos mayor probabilidad de perder masa muscular. Entonces todos estos tipos de dietas tienen que ser bien diseñadas para mantener la masa muscular mientras yo pierdo el objetivo, que puede ser la grasa, pueden ser las grasas de la sangre que usted mencionó. Entonces, siempre, por más restricción que usted haga, no deje de lado los alimentos de origen animal.
1: Muy bien. Cayetanita le está haciendo una importante pregunta. Cayetanita Zamora dice que ella quiso flaquearse o está queriendo enflaquecerse mediante medicinas, doctor, y entonces a la par que quiero enflaquecerme y si estoy bajando un poquito de peso porque realmente era muy obesa, debo hacer ejercicios.
2: Por supuesto que sí, los ejercicios tienen que ser parte del tratamiento, sobre todo ejercicios de fuerza. No fijarse mucho en el tema de cardio, que es parte importante, pero sí para mantener el músculo, ejercicios de fuerza. ¿Ya? Someterse a pérdida de peso con medicamentos, los medicamentos están diseñados para bloquearnos el hambre, es decir, que no tengamos ganas de comer. Y como tenemos poco apetito, ¿ya?, ese poco apetito lo tenemos que priorizar con alimento de origen animal, para dentro de mi pérdida de peso, no sacrificarle a mi músculo.
1: Muy bien. Adelante, señor. Muy bienvenido al programa.
3: Doctora Matita, buenas tardes. Buenas tardes, la doctora.
1: ¿Cómo está, señor? ¿Puede apegarse un poquito más al teléfono para escucharle un poquito más claro?
3: Listo, ¿me escucha mejor ahí?
1: Ya, está un poquito opaco. Un poquito alce la voz. Ya, adelante, señor. Sí. Bienvenido.
3: Bueno, la pregunta del pueblo. Estoy llamando desde Estados Unidos. Doctor, la primera anterior fue de despertar. A lo mejor entreno en casa o van a gimnasio, pero un entrenamiento de media hora. Y yo llevo, tengo 43 años y los últimos años del futuro. Creo que la recomendación sería distinta. Mi pregunta va, doctor.
1: Casi no se le entiende. Casi no se le entiende, no sé.
2: ¿Qué? Nos está escuchando desde los Estados Unidos. No sé, amigo, si es que nos puede escribir tal
1: desde
2: vez al
1: los
2: Facebook.
1: Estados Unidos nos está llamando.
4: No sé si me escucha mejor ahí.
1: Más clarito, si es que puede hablar más clarito. Ya,
2: ahí adelante. Escuchamos.
1: Ya.
4: Sí, bueno, para terminar, doctor, después de los 40 años se puede entrar a una terapia de TRT, terapia de reemplazo de testosterona. Yo estoy usando proteína isolatada, aunque mundialmente el valor ha subido al doble. Esa era mi pregunta, doctor, si puede aplicarse a una retención de nitrógeno para no perder masa muscular en cuanto a fines competitivos. Mi medida no es la báscula, doctor, mi medida es del espejo y ver mi definición con 43 años y, como dije, entrenamiento, hora de pesas, 25 minutos de cardio, pero con dieta estricta, cero azúcar.
2: Claro que sí.
1: Ahí sí, esa llamada ahí venía de Estados Unidos.
2: Qué lindo que nos escuchen desde afuera del país. Amigo, sí, lo que usted tiene que tener en consideración primero es la evaluación de la cantidad de proteínas que usted ya come con sus alimentos. Cada persona necesita cierto número de proteínas. Puede ser 80, puede ser 100, puede ser 150, etcétera, dependiendo del objetivo. Al usted hacer levantamiento de pesas, va a tener una necesidad alta de proteína. Ahora, lo que hay que saber es cuánto usted cubre solamente con su dieta diaria, porque por lo general, cuando hacemos fisicoculturismo, las cantidades de proteína en la dieta son bastante exageradas. 10 huevos, 3 latas de atún, etcétera, y muchas veces no están bien distribuidas a lo largo del día. Si es que yo con los alimentos ya cubro lo que necesito, todo el resto mi cuerpo lo va a eliminar por la orina. Entonces, una vez que nosotros conocemos cuál es su requerimiento de proteína diaria, cuánto usted ya come con los alimentos, ahí podemos determinar qué cantidad de proteína isolatada usted necesita, porque si no, realmente es un desperdicio. Ahora, si usted es alguien que por ahí tiene restricción o por temas económicos no puede consumir cierta cantidad de carne como su cuerpo la necesita, sí se podría ayudar del suplemento para llegar a esas necesidades. Pero el cuánto comer y cuánto tomar de suplemento depende de su requerimiento diario.
1: Muy bien, pueden seguir marcando el 282-5301, 284-2000 con el 07 adelante si está en celular. Y están muy bien esas llamadas telefónicas. Ahora, Inmaculada Concepción le llama desde Ibarra. Ella dice lo siguiente: mire, doctor, escuché un programa científico a través de internet en donde se decía que en el Ecuador hay muy buenas sardinas con espinitos y todo, que son suavecitos y pueden comerse y que son excelentes para la salud. Doctor, ¿son buenas también para evitar la sarcopenia? ¿Comer una vez a la semana sardinas enlatadas?
2: Por supuesto que sí, y además que son fuente de omega 3, y el omega 3 es uno de los nutrientes que se ha visto que ayuda en el proceso de ganancia de masa muscular, así que tiene 2 por 1, proteína y omega 3 con la sardina, y el omega 3 también está en nuestra trucha del Cajas, por ejemplo, así que es una excelente opción de proteína, cómala nomás.
1: ¿Hay trucha en Cajas?
2: Las truchas que van a la pesca deportiva son una excelente fuente de omega 3, es nuestro salmón cuencano, como digo yo.
1: Ya, muy bien. Ahora, porque puede decirnos, doctor, una de las causas más importantes del envejecimiento, ya nos ha dicho usted, cuando hay poca actividad física, pero hay otra causa, el sedentarismo, porque hay personas que se pasan acostadas, por ejemplo, en la camita todo el día domingo. Claro. Basta con un día y está fregada, está sufriendo el riesgo de sarcopenia.
2: Claro que sí. Siempre está bueno movernos, hacer cualquier tipo de ejercicio, pero no olviden que la caminata de la casa al trabajo no es ejercicio. Es una actividad física, movemos los huesos y los músculos, pero no es ejercicio. ¿No? El ejercicio, no lo digo yo, esto lo aprendí de un colega médico del deporte, quienes son los expertos en esta rama, tiene que tener cierta intensidad, tiene que tener una cantidad de fuerza, tiene que tener un número de repeticiones. Entonces, por ejemplo, si uno dice, ok, voy a salir al Parque de la Madre a dar vueltas la cancha, pero yo me tengo que proponer dar cierto número de vueltas y sobre todo que la intensidad del ejercicio no me permita mantener una conversación. Es decir, si yo puedo irle contando el chisme a mi compañera, eso no es ejercicio porque puedo mantener una conversación fluida. Claro. Pero si yo ya me siento agitado, no me permita mantener una conversación fluida, estoy acelerando la intensidad y eso sí se considera ya un ejercicio.
1: Ya, muy bien. Tiene usted otra pregunta. De Juana, Juanita Sotomayor dice lo siguiente: doctor, a veces por la noche hago muchos ejercicios. Al siguiente día me levanto con un poco de dolor de espalda y paso todo el día con el dolor de la espalda. ¿A qué se debe, doctor?
2: Justamente para eso yo le recomiendo o un fisioterapia o un médico del deporte, porque claro, no es vaya y haga ejercicio. Tienen que evaluarle su apto físico, por eso hay muchas veces personas que fallecen de infartos al someterse a ejercicios bruscos. Entonces estos son los especialistas que nos van a evaluar y nos van a indicar qué hacer, cómo hacerlo, cuánto tiempo, qué ejercicios sí y qué ejercicios no. Entonces siempre que quieran empezar una rutina de ejercicios, vayan con el especialista, que puede ser un licenciado en educación física, un médico del deporte o los terapistas que nos van a explicar exactamente qué hacerlo. Porque vaya y camine no es una indicación de ejercicio. Mucho cuidado con eso.
1: Bueno, usted ya nos ha dicho hospitalizaciones prolongadas, por ejemplo, son muy peligrosas para la sarcopenia. Pero también la alimentación insuficiente, especialmente de proteínas y de energía, dietas tal vez muy restringidas o pérdida rápida de peso y enfermedades crónicas, ¿pueden ser?
2: Por supuesto que sí, sobre todo la restricción de proteínas. Entonces, ¿dónde se encuentran las proteínas de origen animal, las que nuestro cuerpo aprovecha mucho mejor? En la leche de vaca, no confundir con mal llamadas leche de almendra o leche de arroz o leche de coco. Esas primero que no son leches, son bebidas vegetales, no aportan casi nada de proteína. Entonces,
1: mira, la leche, ¿no?
2: No se reemplaza estas ni bebidas yogur, vegetales con la leche de vaca.
1: Ah, ya.
2: La leche de vaca sí, el yogur también. El yogur griego tiene el doble de proteína por porción, por eso es un poquito más costoso.
1: Ya.
2: Los huevos de gallina, los huevos de codorniz. El kefir, porque la base del kefir es la leche, entonces ahí tenemos la proteína. Luego en las carnes de todo animal, carne de res, carne de cerdo, pescado, pavo, pollo, con todos estos alimentos vamos a tener proteína de origen animal y le sumamos a esta lista el queso de todo tipo. Y de origen vegetal vamos a encontrar proteína principalmente en los granos maduros, la lenteja, el poroto, el garbanzo, la arveja. Entonces, ¿qué se recomienda? Que por lo menos en las tres comidas principales, desayuno, almuerzo y merienda, tengamos al menos tres de estos alimentos. Por ejemplo, un desayuno con leche, un huevo y un trozo de queso, un almuerzo con un trozo de queso en la sopa, la porción de carne y por ahí una menestra. Entonces es importantísimo que siempre haya proteína. ¿Y qué pasa en nuestra dieta cuencana? En las meriendas, sobre todo la gran mayoría de personas que hacen dietas restrictivas o los pacientes que están en la etapa de adulto mayor, empiezan a merendar un tinto con un pan, una agüita con unas galletas y ya no hay proteína. Entonces aumentamos mucho más el riesgo de perder masa muscular porque no logramos completar las porciones. Eso es importantísimo que analicen en su dieta, vean cómo están comiendo, cuántos de estos alimentos nos han prohibido, porque muchas veces viene desde la prohibición.
1: Claro.
2: Entonces tenemos que ir ajustando la dieta y ahí sí son necesarios los suplementos, como nos decía el amigo de Estados Unidos, porque yo con alimentos no puedo alcanzar lo que necesito de proteína, tengo que suplementarme de manera obligatoria.
1: Ya, muy bien. Danielita San Martín le hace una siguiente pregunta. Daniela dice que ella come solamente frutos rojos por la mañana con un poco de yogur en el desayuno. Pero antes yo he tomado un poco de sábila antes de eso, de sábila y de vitamina C. Eso he tomado antes y después de una hora desayuno frutos rojos con yogur. ¿Estará bien, doctor, o tal vez falta algo?
2: Falta muchísima proteína porque solamente una taza de yogur nos aporta 7 gramos de proteína. Y supóngase que usted necesita 80, haga el cálculo de cuánto le falta. Los frutos rojos no tienen proteína, lamentablemente. Le aportan otro tipo de nutrientes, sí, pero proteína, solamente el vasito de yogur que se toma.
1: Ya.
2: Y es insuficiente.
1: O sea, le hace falta el yogur.
2: Por lo menos otra taza más de yogur, por ejemplo, o incorporar huevo al desayuno, o incorporar algo de queso. Es decir, tratar de comer al menos 3 porciones de alimento de origen animal. Puede ser del mismo, por ejemplo, un paciente que come un sándwich con unas buenas 3 rodajas de queso, o por ahí que tome su yogur, pero que sume también un par de huevos o huevos y queso en su desayuno para aumentar la proteína.
1: Vamos a hacer una preguntita porque quería yo también contarle algo más al doctor, porque Alex Díaz le pregunta lo siguiente: doctor, ¿está bien tomar leche en polvo de botella, que es muy sumamente cara y sumamente fina? ¿Vale esa leche?
2: Claro que sí. La leche en polvo lo que es una leche deshidratada, a la cual le han sacado todo el líquido, pero tiene los mismos nutrientes que la leche convencional, entonces la puede utilizar sin ningún problema.
1: Ya. Muy bien. Yo le quería preguntar a usted, doctor, si las caídas y fracturas Esas son las más peligrosas para que una persona tenga sarcopenia, porque se pasa mucho tiempo sentado hasta recuperarse.
2: Claro que sí. Aparte que ya haya tenido una caída, nos habla que la fuerza en las piernas está baja. Es una de las preguntas justamente que tiene el cuestionario para evaluar si el paciente tiene riesgo o no de sarcopenia. Entonces, yo les he traído aquí, son 5 preguntas que si es que ustedes contestan positivo alguna de ellas, ya sería hora de evaluarse.
1: Espere para que les haga las 5 preguntas porque una amiguita está esperando en la línea telefónica. Bien. Adelante, mi amiga querida, muy bienvenida.
5: Buenas tardes, doctor, doña Martita. Una pregunta al doctor, oyendo de la leche en polvo, ¿está bien o mal? A mí me encanta comerle así, solito, estarme así, solito, solito. Sin mezclar con agua, nada, sino solito. ¿Está bien o no? No debo hacer eso. Gracias.
2: Ni bien ni mal, porque igual recibe todos los nutrientes, lo único que no está haciendo es reconstituirla, pero los nutrientes están allí en el concentrado del polvo, así que pierda cuidado.

0: ¿Tendrían alguna dificultad o no para mantener ese peso durante un tiempo o para ayudarme a llevar ese peso de un cuarto al otro? Segundo, ¿qué tan difícil es para ustedes caminar dentro de su propia casa, por ejemplo, de un dormitorio al otro? ¿Lo pueden hacer sin problema? ¿Necesitan ayuda de alguien o necesitan inclusive ayuda de un bastón o andador? ¿Qué tan difícil para ustedes es levantarse de una silla o pedirles que se levanten de la cama? ¿Qué tan difícil es para ustedes subir 10 gradas o 10 escaleras? Y sobre todo, lo que hablábamos hace un ratito, ¿cuántas veces se han caído en el último año? ¿Más de una, más de dos, más de cuatro? Si es que alguna pregunta fue positiva, es momento de hacerse una evaluación de masa muscular y de fuerza muscular.
1: Ya, muy bien. Todas esas preguntas son muy buenas, pero me parece que fueron solamente cuatro preguntas.
0: Y con la de las caídas, cinco.
1: Ah, de las caídas, cinco. Si usted se cayó, por ejemplo.
0: Si se han caído en el último año, ya debemos de evaluar la fuerza.
1: Muy bien. Entonces hay que evaluar si es que una persona se ha caído. Ahora bien, ahora aquí tenemos de Pompilio Galindo, una preguntita. Dice, ¿cómo saber si estamos perdiendo masa muscular? Yo tengo 60 años. No siempre es fácil identificarlo, simplemente mirándome al espejo, si es que tengo músculos o no tengo músculos.
0: Es una excelente pregunta, amigo. Nosotros tenemos diferentes estrategias para evaluar la masa muscular como tal. Por supuesto que ya a nivel clínico, uno de los gold estándar o el método más validado es una tomografía. No a todo el mundo le vamos a mandar a hacer tomografía, así que siempre utilizamos estrategias desde la antropometría o la medición del cuerpo. Algo fácil y sencillo en casa que ustedes pueden hacer es medirse la pantorrilla. Ese músculo que está entre la rodilla y el tobillo. Ahí lo que ustedes pueden hacer es con ambas manos intentar hacer una circunferencia alrededor de la pantorrilla. Si ustedes pueden tocar índice con índice y pulgar con pulgar y su pierna queda dentro, eso ya es una señal de que tenemos baja masa muscular. Pero si es que ustedes no pueden unir sus dedos índices y sus dedos pulgares, tendríamos una cantidad de masa muscular que se podría decir.
1: ¿En qué parte exactamente se mide?
0: Podemos decir que cuatro dedos debajo de la rodilla.
1: Cuatro dedos debajo de la rodilla.
0: Esa sería una forma de saber en casa si es que yo tengo baja masa muscular. Y luego en el consultorio nosotros utilizamos distintas técnicas como la bioimpedancia, que es un equipo que emite electricidad y a través de la electricidad nos da un estimado de la cantidad de masa muscular. También se puede hacer a través de las mediciones de la circunferencia del brazo y eso después con cálculos matemáticos nos ayuda a obtener información, pero eso se evalúa en cada consulta y se va viendo si el paciente realmente gana o no masa muscular.
1: Ya, muy bien, perfecto. Entonces ahí se sabe muy bien haciéndose esa medida.
0: Correcto.
1: Todos los días y más que nada el ejercicio que usted indicó de sentarse y pararse rápidamente. Voy a atender inmediatamente una amiguita, un señor, amigo, muy bienvenido, está en la línea. Adelante, por favor.
2: Buenas tardes, licenciada.
1: Buenas tardes.
2: Nuevamente, felicitando por el programa. Somos oyentes de acá de la radio por muchos años, oiga.
1: Muchas gracias.
2: De Sevilla del Oro.
1: ¿Cuánto?
2: Oiga, doctorcito, ayúdeme, verá, yo tengo un caballo mañoso y me pateó en el muslo derecho. Oiga, doctor, está hecho negro, oiga, en el lado que me pateó. Ayúdeme, doctor, ¿qué puedo hacer? Porque el negro que brotó no me quita, doctor, ayúdeme. Y el dolor es bastante.
0: Me encantaría ayudarle, amigo, pero lamentablemente no es mi rama de la nutrición, así que le quedo debiendo la respuesta.
1: Y cuando aparecen esos negros y no se pueden desaparecer en cualquier parte del cuerpo, ¿qué significa?
0: Y por ahí que hay sangre acumulada, que está ya en proceso de coagulación, pero siempre es bueno ir a una emergencia, la más próxima que tenga en su cantón del oro, pues sí.
1: A lo mejor tiene sangre acumulada el señor.
0: Y ahí le tienen que evaluar ya los profesionales del caso, que desde la parte de nutrición, pues...
1: Que le evalúen.
0: Nada podemos hacer.
1: Sobre todo si es mucho tiempo que le ha pateado el caballo y ha quedado negrito el muslo, qué pena, pero bueno, él tiene una vida importantísima.
0: Del campo, me imagino.
1: Del campo, claro. Imagínese usted. Bueno, venga.

0: Benzo Castillo también está muy preocupado. Dice, perdóneme, mi esposa, dice, para subir las escaleras, ya no es la mujer rápida que era antes, sube muy lentamente.
1: Ahí lo que pueden hacer es ejercicios.
0: Tiene 65.
1: En las mismas escaleras. Mire que hay justamente este colega que hablaba hace un rato. Decía que algo muy fácil de hacer en casa, sobre todo si es que tienen escalones, es hacer ejercicios de steps. Subir a la primera grada y volver a bajar. Y cada día tratar de hacer una repetición más, cosa de fortalecer las pantorrillas. O agarrarse del espaldar de una silla y empezar a pararse de puntillas. Mientras más repeticiones vayan alcanzando, eso les va a ayudar a fortalecer la
0: fuerza. ¿Cuántas veces tienen que pararse y levantarse con los bracitos?
1: Y por ejemplo, hay personas que pueden hacer una, pero que cada día vayan avanzando a 2, a 3, a 4, y es un cambio gigante. Otras pueden arrancar con 20 y luego proponerse la siguiente semana 25 y luego 30.
0: También tenemos otra pregunta en ese sentido, pero voy a atenderle a Steve PJ. Nos dice, muy buenas tardes, ¿podrías repetir los ejercicios para ver la masa muscular? Ya que no alcancé a escuchar y son importantísimos.
1: Claro que sí. Nosotros para evaluar sarcopenia tenemos que evaluar la masa muscular y la fuerza muscular. Para más o menos saber si es que tengo una buena cantidad de masa muscular en la casa, usted se va a medir la pantorrilla. La pantorrilla es un músculo que, como decíamos hace un rato, más o menos está 4 dedos debajo de su rodilla. Entonces, va a intentar hacer o agarrar la pantorrilla con ambas manos entre el dedo pulgar y el dedo índice. Si es que usted puede chocar tanto el dedo pulgar como el índice, es decir, cierra el círculo y su pierna queda dentro, estamos hablando de que hay una masa muscular que podría estar comprometida. Y luego, para la fuerza, usted en una silla, puede ser la silla del comedor, se va a sentar en el centro de la silla sin apoyar la espalda atrás, los pies bien asentados en el suelo, y va a cruzar las manos colocándolas sobre el hombro contrario. Entonces, va a poner un cronómetro, que puede ser en su celular, y se va a levantar de la silla y volver a sentar 5 veces, lo más rápido que usted pueda. Ahora, lo importante es que cuando se levante, las rodillas tienen que quedar en completa extensión, es decir, se tiene que estirar lo más que pueda. Y al momento de sentarse, la nalga tiene que topar bien el asiento de la silla. Porque si usted solamente hace un roce y se vuelve a parar, no estamos haciendo bien el ejercicio. Si se demora más de 15 segundos, la fuerza en sus piernas está comprometida y ya podríamos estar hablando de un riesgo de sarcopenia.
0: Muy bien. Aquí tenemos a Rigoberto Bustillos, que le hace la siguiente pregunta. Dice, pues, mire, doctor, tengo un problema. Me han dicho que, vamos a ver un nuevo comentario de César Vicente González Vintimilla. Muy buenas tardes, pero no me llega la pregunta, César. César, no sé por qué no me llega. Quisiera que me envíe de nuevo Messenger. Diálogo con el pueblo, su pregunta se desapareció. Llegó por otro lugar. Bueno, esta pregunta que le hace es la siguiente. Me han dicho que pararme recto, levantar el un pie asentado el otro en el suelo, levantar el un pie durante 10 segundos, estoy perfectamente bien. Pero si yo, cuando quiero hacer eso, no cuento ni hasta 5, dice. Estoy mal, tengo 60.
1: Sí, ya tiene la fuerza muscular comprometida y sobre todo el equilibrio. Otro buen ejercicio que puede hacer.
0: El del equilibrio.
1: Es el equilibrio
0: más que nada.
1: Ponerse de pie y colocar.
0: ¿El equilibrio tiene que ver con el oído, el equilibrio?
1: También. Y ahí lo que usted puede hacer es poner un pie delante del otro, en línea recta, y tratar de mantenerse. Si es que usted no puede mantenerse, ya estamos hablando por ahí de una dificultad de la fuerza en piernas.
0: Ya. Bueno, un amiguito me estaba escribiendo, pero lamentablemente no me llegó su mensaje. Puede volver a escribirme. Sí, estoy esperando. Ahora, bueno, pues levantarse de una silla sin utilizar los brazos, eso sí ya es pérdida de masa muscular. Y hay que levantarse rápido, me dice, claro, lo más rápido posible.
1: Más rápido, ¿no? Posible.
0: Menos velocidad al caminar, también es pérdida de masa muscular, o sea, subir lentamente la grada. También sensación de cansancio ante actividades que antes realizaba con toda la facilidad, también puede ser.
1: Todo lo que afecte nuestra calidad de vida.
0: Pérdida involuntaria de peso.
1: Claro, imagínese que usted viene comiendo lo mismo de siempre, no está haciendo ninguna cosa adicional, ni ha dejado de consumir ningún alimento, y el número en la balanza va cambiando, ya es una señal de alerta. Algo ya está pasando que tenemos que evaluar.
0: Y lo contrario, subir de peso en cuanto como una alberja más.
1: Y eso es muy importante, porque muchas veces, fíjese usted, que cuando las personas hacen ejercicio, sobre todo, vienen asustados porque dicen, estoy subiendo de peso. Pero claro, si usted está en CrossFit o está haciendo gimnasio, el número de la balanza tiene que subir como una señal de que la masa muscular está subiendo, porque el músculo es carne. Y si voy ganando más cantidad de carne, eso se tiene que ver reflejado en más libras en la balanza. Por eso es importantísimo que usted evalúe qué es lo que está cambiando en cuanto a su peso. Si estoy ganando músculo o estoy subiendo de peso a costa de la grasa.
0: Andita Guerra, le hace la siguiente pregunta. Mire, yo hago un ejercicio que me han dicho que es yoga y de gran estiramiento y me mantengo bien. Me agacho, me paro en el suelo, me agacho, me toco los pies y camino sin doblar las rodillas, camino para adelante bastante y me quedo allí. Es bastante difícil el ejercicio. ¿Es un ejercicio de estiramiento bueno?
1: Sí, por supuesto. El yoga es una excelente alternativa, sobre todo para la coordinación, para la fuerza en músculos. Pues las personas que hacen yoga estarán de acuerdo que los ejercicios al inicio son complicados de ejecutar, pero luego pues tienen una excelente plasticidad y ayuda muchísimo a su fuerza y a su masa muscular, así que es una excelente opción.
0: Podemos concluir que la edad no es la única responsable, que la pérdida de músculo se debe sobre todo a la inactividad. Podríamos dejar eso como conclusión, doctor,
1: como
0: y
1: mensaje.
0: También una mala alimentación, ¿verdad?
1: Por supuesto, un déficit de proteínas en la dieta.
0: El envejecimiento, ¿no? Tiene un gran papel el ejercicio.
1: Claro que sí.
0: Sobre todo levantar algunas fuercitas, me dice usted, algunas pesitas que no sean, claro, muy pesadas de repente.
1: Siempre está bueno. Podemos empezar llenando dos botellitas con arena y mientras vemos televisión ejercitarnos, siempre está bueno movernos.
0: Y la última llamadita telefónica vamos a recetar. Pero bueno, ya se nos cerró. Doctor, hemos terminado aquí el programa. Ya usted ha tenido muchas llamadas telefónicas desde Estados Unidos. Muchas gracias. Y creo que usted les ha hecho mucho favor a toda la sociedad en aquello de no perder la masa muscular. Ya saben, el ejercicio, no estar nunca inactivos. ¿Ya? Ustedes conocen muy bien eso, tener una muy buena alimentación, ¿ya? Y también no subir mucho de peso.
1: Por supuesto.
0: ¿Ya? Perfecto, doctor. Y nos ha dejado aquí levantar botellitas pesadas, caminar en la casa rápidamente, si es posible, levantarse de una silla rápidamente, sin agarrarse de nada, subir las escaleras y bajar las escaleras de la casita, ¿verdad, doctor?
1: Claro que sí,
0: muy
1: importantísimo.
0: Bien. Son cosas muy buenas que nos ha dejado. Yo me despido de mis amigas y amigos y del doctor. Les digo que el doctor Giovanni Carrera es un gran nutricionista de la Universidad de Cuenca, especialista en soporte nutricional y metabólico en el Hospital Italiano de Buenos Aires. 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Pérdida de masa muscular. Eso fue. Y les digo unas palabritas a mis amigas y amigos para no olvidar, para ser siempre tranquilas, ¿no? Y llevar una vida muy serena. Si sufrimos dolor, abordemos las causas profundas. La mente y el cuerpo se deben encontrar y ellos deben encontrar la manera de trabajar juntos. Abordemos los problemas, seamos valientes. Gracias, doctor. Gracias, amiguitas y amiguitos. Queda una bellísima canción con Luz Casal para ustedes, amigas del mundo. Amigos del mundo y para el doctor Giovanni Carrera. Hasta pronto.

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2: Son las 14:06.
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0: Tenemos ya las 14 horas con 8 minutos. Señoras y señores, buenas tardes. Mil disculpas para los oyentes que están a la expectativa de observar el programa a través de su teléfono, de su laptop, de su tablet, etcétera, etcétera, porque se están haciendo cambios de tipo técnico aquí en la radio, cambios de computadoras, la matriz es importantísima ya en la cabina 2, y bajo estas circunstancias solamente podemos hacer mediante el sistema radial. Pero gracias por estar con nosotros, bienvenidas, bienvenidas, con Marcelo Gutiérrez, Alejandro Serrano, Eddie Brazales, Patricio Torres y todo el personal que forma parte de la programación correspondiente a esta hora. 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Con respecto al Deportivo Cuenca, salvo la situación de Mancinelli, las cosas marchan de la mejor manera, espero así, y que los jugadores están a la espera del pago correspondiente mediante el ofrecimiento de los directivos de cancelarles un mes el próximo jueves. Siempre tengo esta frase, turumbas, no sé qué significará turumbas, o sea, haciendo el esfuerzo, lo humanamente posible, más o menos vamos a entender así con esta palabra, turumbas, que de pronto vamos a ver si está en el diccionario de la lengua, la palabra turumbas, las turumbas que hacen los dirigentes del Cuenca para lograr tener dinero y de esta forma poder asimismo cumplir con los jugadores. El equipo cumplió hoy su segundo día de entrenamiento en el complejo del Cuenca Fútbol Club, allá en Portete. Sin mayores novedades, hoy hubo una conferencia de prensa a la que acudieron, los escucharon esta mañana, al jugador Jeremy Chacón, y también el otro jugador que, el de la Chivita, que compareció en la mañana de hoy a la rueda de prensa.
1: ¿Jeremy Mejía?
0: No, Mejía no.
2: Melvin Díaz.
1: También tiene la Chivita.
0: Nada tiene que ver la Chivita. Yo también tengo Chivita, ¿y qué tengo que ver? Pues con Melvin Díaz. Este Marcelo no se queda con una. Bueno, salvo el caso, decía, de Lucas Mancinelli, que en días pasados se dijo que estaba ya en condiciones de actuar, que estaba recuperado, pero tal es la situación que no ha podido estar del todo al 100%, y entiendo que está en duda y que no jugaría el domingo próximo en Machala frente al conjunto de Orense. Partido previsto para la 1:30, ¿puede ser, Marcelo?
1: 1:45.
0: 15 minutos más tarde de lo que dije, 1:45. Le tiraron a matar al Cuenca esa hora en el Oro.
1: Y esperar que no llueva, porque...
0: Y si llueve, mejor que se refresquen, pues.
1: No, es el que después de la lluvia, que llueve en el rato del partido, sí.
0: Por eso digo.
1: Pero si es que llueve en la mañana o el día anterior...
0: Eso es tremendo, porque la humedad y ese vapor que sale desde el piso es sencillamente tremendo para los jugadores. Pero bueno, en este aspecto también están sujetos los jugadores del equipo dueño de casa, aunque ellos ya más acostumbrados a este tipo de clima. Todavía no se da a conocer los árbitros que van a dirigir este partido. No están dados todavía a conocer. No está dado. Entonces ya mañana tendremos toda la programación, todos los partidos del campeonato y quienes van a dirigir el cotejo entre el Cuenca y el Orense. Pero les decía, le tiran a matar al Deportivo Cuenca jugando a esa hora tan difícil como es la... es la 1:45 de la tarde.
1: Le tengo...
0: Turumbas.
1: Turumbas, sí.
0: A ver, don Juan.
1: Dice, estar atolondrado, confundido, aturdido o con razón alterada.
0: Ah, entonces, no es tan real lo que dijimos con respecto a los dirigentes del Cuenca.
1: Atolondrado, buscando, hecho loco.
0: Bueno, sí, sí, plata. Podría serlo. ¿Sí? Pero confundidos no están. Uh-huh. ¿Cómo pueden confundir algo que necesitan dinero? La otra palabra dice atolondrados.
1: Atolondrado, aturdido.
0: Aturdido, tampoco aturdidos, porque es lo que ellos buscan, es dinero. Uh-huh. Y en este momento sería terrible estar aturdido, peor todavía.
1: Uno se hace loco cuando necesita algo, pues no. Necesita comprar algo, no tiene plata.
0: Necesita.
1: Claro, se necesita. ¿Y qué hace usted? Uno se loca, abre la boca por aquí, abre la boca por allá, y parece que todas las puertas se cierran en ese momento cuando más lo necesita.
0: Pero bueno, yo creo que no estuve bien expresándome al hablar de turumbas, que dije los dirigentes del Cuenca están haciendo turumbas para conseguir el dinero. Bueno, están para concretar, están haciendo lo humanamente posible para tener el dinero y cancelar a los jugadores. Sobre el estado de salud de los mismos, escuchemos las palabras del doctor Cristian Andrade, el médico del equipo cuencano. ¿Qué es lo que dijo?
3: Tenemos la recuperación de algunos jugadores que los teníamos hace una semana en el departamento médico. El caso de Macari, el caso de Lucas Mancinelli, que ya se está reintegrando a los entrenamientos progresivamente. Estamos satisfechos con ese trabajo. Nos ha ayudado bastante el tiempo que hemos tenido. Y bueno, en miras del partido que se viene.
4: Un partido en el litoral ecuatoriano, una hora fuerte, 13:45. Entonces, sí. ¿Cómo se prepara esto para hidratar el jugador?
3: Bueno, nosotros siempre tratamos de mantener una buena hidratación previa y una rehidratación posterior. Sabemos que esos partidos allá son muy difíciles por el clima, por la humedad. Esperemos que si llueve, porque está lloviendo en la costa, no salga el sol después y que se vuelva bastante húmedo, deshidratante. Entonces, veremos cómo nos va. Es un horario difícil, pero bueno, hemos estado trabajando para eso.
4: El caso de Lucas Mancinelli, ¿llega para este partido? ¿Cómo estaría?
3: Sí, Lucas está entrando en una etapa de reintegración al entrenamiento progresiva. Depende mucho de su evolución, pero es favorable. Está en su etapa final de recuperación y eso es lo que nos tiene contentos, sobre todo con la estabilidad y el compromiso que demuestra él.
4: ¿Cuáles son las precauciones que se debe tomar en esta semana precompetitiva para que no haya golpeado, no haya lesionado? Porque las prácticas también será esto.
3: Sí, bueno, son cosas fortuitas muchas veces. Hay factores extrínsecos, golpes, caídas, situaciones que pueden afectar que no son controlables, pero tiene que ver también mucho con la dosificación, que la tratamos de controlar, la dosificación de cargas, tener un acercamiento bastante con el cuerpo técnico, ir mencionándoles qué jugadores refieren a alguna situación y tratar de hacer ese control continuo. ¿Sí?
4: ¿El estado físico del plantel?
3: Muy bueno, muy bueno. Lo he notado bastante bueno en comparación a otras épocas.
4: ¿Y el estado anímico?
3: Mejor, mucho mejor.
0: Bueno, mejor, mucho mejor. Palabras que alientan por parte del médico. En lo que respecta a Lucas Mancinelli, él ya está fuera de las canchas más de un mes. ¿Ah? Porque el campeonato se ha suspendido al momento 21 días por la participación de la selección ecuatoriana en estas fechas FIFA, ¿no? Ahí se suspendió el campeonato después del partido que se jugó con Muchurruna. O sea que es bastante tiempo el que no aparece Lucas Mancinelli, que ojalá en la recta final del campeonato esté del todo recuperado y de esta forma pueda aportar con su presencia, que siempre será importante, defendiendo la casaquilla colorada. 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Bueno, amigos, hoy es un día especial. Y yo diría que hasta cierto punto triste. A mí me entristece ver que en un momento dado de la vida, un futbolista de grandes quilates decide retirarse. Estoy hablando de Lionel Messi. Claro, él no se retira del fútbol porque sigue siendo actor en el equipo de Miami, ¿sí? En el Inter de Miami. Pero hoy justamente ya se le hace la despedida el último partido que va a jugar Messi en la selección de su país. Partido en el Estadio Monumental de River Plate. Será la última vez que se ponga la camiseta de su selección, que va a jugar contra un equipo para mí pequeño, la selección de Benín, un pequeño país africano con una población de apenas 14 millones de habitantes y que ocupa el puesto 93 en el ranking de la FIFA. Bueno, Argentina en estas fechas FIFA ha vencido. Le ganó 4-0 a Bolivia y 7-0 a Burkina Faso. Yo diría que ha buscado equipos livianitos, ¿eh? Por eso las goleadas. Ahora, el equipo de Benín tiene jugadores que alcanzan apenas en costos a 20 millones y medio de euros. Pero es un gran abismo de diferencia si consideramos los 1.020 millones en los que están valorados los jugadores argentinos que forman parte de su selección. Messi, con sus 125 goles, es el máximo goleador histórico de la selección argentina, con una amplia ventaja sobre Gabriel Batistuta, quien se ubica en el segundo puesto con 55. Messi, a nivel global, es el segundo máximo anotador de la historia de fútbol de selecciones, detrás de los 146 goles que ha marcado Cristiano Ronaldo. Messi ha jugado 207 partidos y ha marcado 125 goles y 68 asistencias. Ojo que es el jugador con más apariciones en la historia del fútbol argentino y su selección. Él forma parte de los futbolistas que superaron los 200 encuentros con su selección. El primero es Cristiano Ronaldo, 234 partidos con Portugal. Y el segundo es Luka Modric, el croata, con 206 apariciones en su selección. No olvidemos que Messi conquistó la Copa del Mundo el año 2022 en Qatar. Ahora es el subcampeonato en el Mundial de Estados Unidos, México y Canadá. Con Messi, Argentina ganó dos Copas América y, como dije hace un momento, una finalísima en este torneo, en el último Mundial. Ahora, a ese listado hay que sumar aquella medalla de oro que obtuvo Argentina en los Juegos Olímpicos del año 2008. Bastante tiempo. Y Messi ya jugó jovencito. Esto fue el año 2005, les decía. Messi recibió la bota de oro y el balón de oro en el Mundial Sub-20 de 2005. Ha ganado el premio al mejor jugador joven de la Copa América 2007, aparte del balón de oro de la Copa América en 2015 y 2021. A ello debo agregar, con mucho gusto, mis queridos amigos, los balones de oro en la Copa del Mundo 2014 y 2022. Este es un logro que lo convierte como el único futbolista en ganar ese galardón en dos ocasiones, en dos mundiales, en el 2014, repito, y el 2022, o sea, el Mundial de Brasil y el Mundial de Qatar. Con la despedida de Leo en su casa, tendrá la posibilidad, acaso, de estirar por última vez su registro de 125 goles. De esos, 36 los marcó en territorio argentino. Bolivia es el rival que más sufrió ante los gauchos, le hicieron 11 goles. Ecuador y Venezuela también sufrieron caídas tremendas con la presencia de Messi ante la selección argentina. Durante los partidos que se han jugado, 7 goles le ha hecho Argentina, tanto a Bolivia como, perdón, a Venezuela como a Ecuador. Ahora, claro, el récord de goles en un mismo partido lo tiene Estonia, al que le marcó 5 goles en aquel amistoso del año 2022. 5 goles. Estuvo Messi presente, claro. Y la velada especial que marcará esta noche su despedida va a contar con la presencia de varios campeones del mundo del Mundial 2022. Por ejemplo, estará Ángel Di María, otro emblema de la selección, que ha jugado un total de 113 partidos. Angelito Di María, que ahora está en el equipo de Rosario, ¿no? En Rosario Central. Bueno, en todo caso va a ser un cierre de una historia brillante de 21 años jugando con la camiseta albiceleste. En suma, amigos, Lionel Messi ha construido la etapa más gloriosa de la selección argentina con títulos largamente esperados y los récords que parecían inalcanzables. Y ahora tendrá una final que se va a apreciar a la magnitud de su figura, rodeado del afecto que siempre mereció de su pueblo. Una despedida en la medida de quien no solo ganó todo, sino que cambió para siempre su historia, la de su país y la del deporte. El hombre récord, don Lionel Messi. Todos los récords históricos de Messi en los mundiales. Por ejemplo, 34 jugando con más partidos en la historia del mundial.
5: Sí, 34 partidos jugados en los mundiales. Es el jugador con más partidos, Gifford. 3.055, el jugador con más minutos disputados en mundiales. 3.055 minutos.
0: 12 en 12 partidos ha sido el máximo asistidor, como dije, en toda la historia de los mundiales.
5: 12 asistencias.
0: Sí, claro, asistidor, dije.
5: Sí, el jugador con más victorias en la historia del Mundial, 23 en el caso de Messi.
0: El jugador con más mundiales disputados.
5: Más finales.
0: Exacto.
5: Ah, usted vio.
0: Sí, 6 mundiales. 6
5: mundiales.
0: Jugador con más, 6 mundiales que ha disputado a Messi.
5: Sí, el jugador con más contribuciones de gol en fases eliminatorias con 17 goles.
0: El jugador que más influyente en la historia de los mundiales. Don Lionel Messi, el más influyente, 33 ocasiones.
5: El jugador con más goles en partidos consecutivos de mundiales, 9.
0: Vea usted.
5: Así está ahí. Y lo que decíamos, las tres finales, el jugador con más finales del mundo disputadas hasta ahora.
0: Ahora, Messi con Argentina por competición es el que más partidos amistosos ha jugado. 61 con la casaquilla albiceleste y en estos partidos marcó 54 goles.
5: En eliminatorias jugó 72 y marcó 36 goles.
0: Esto en eliminatorias sudamericanas, por cierto. En Copa del Mundo jugó 34 partidos y marcó 21 goles.
5: Y en la Copa América jugó 39 duelos, 14 goles.
0: Ahora, vale destacar los goles, la mayor cantidad de goles por año calendario de Lionel. A ver, primero, el año 2022 jugó 14 partidos y marcó 18 goles, un mundial extraordinario. Por algo le dieron el Balón de Oro.
5: En el año 2012.
0: ¿Jugó cuántos partidos?
5: Jugó 9 partidos, marcó 12 goles.
0: El año 2026, ahora, pues jugó 11 partidos y marcó 10 goles. Buena cifra, ¿eh?
5: En el 2021, 16 partidos, 9 goles.
0: En el año 2023, jugó 8 partidos y marcó 8 goles, a gol por partido promedio.
5: 2016, 11 partidos, 8 goles.
0: El 2014, 14 partidos en Brasil y 8 goles.
5: En el 2013, 7 partidos, 6 goles.
0: Estamos hablando de los partidos jugados por Messi en la selección argentina, porque el 2024 jugó 11 partidos y marcó 6 goles.
5: En el año 2007 jugó 14 partidos, marcó 6 goles.
0: Y el año 2019, Messi jugó 10 partidos y marcó 5 goles. Ahora, vamos a hablarles de los rivales a los que más goles convirtió Lionel Messi. 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A ver, los rivales a los que más le convirtió Messi con la selección argentina. Bolivia es el patito feo, ¿no? Jugaron 12 partidos los argentinos contra los bolivianos y Messi ha marcado 11 goles.
5: Así es, el segundo rival al que más ha marcado es Venezuela con 13 partidos y 7 goles.
0: Ya dijimos hace un momento, Ecuador también la vimos fea. En 11 partidos jugados con Argentina, nos marcó Messi 7 goles. Bueno, me acuerdo una noche en Quito, en eliminatorias, marcó 3 goles. Él solito, transmitimos directamente desde el Estadio Atahualpa.
5: Se estaba quedando Argentina del Mundial y es por eso que se desató Messi. Me acuerdo que vi ese partido también por la televisión.
0: Sí, fue tremendo.
5: Uruguay en el cuarto lugar con 13 partidos en los que Messi enfrentó a esta selección y le marcó 6 goles.
0: A Estonia le hizo 5 goles en un partido.
5: Después de Estonia está Argelia, que jugó 2 partidos, hizo 5 goles. Argelia fue el primer rival que Messi enfrentó con la camiseta de Argentina.
0: Así es. Jugando con Guatemala le hizo 5 goles en 2 partidos. Con Chile hizo 5 goles en 13 partidos.
5: Con Brasil 5 goles en 14 partidos.
0: Con Paraguay 5 goles también igual en 14 partidos.
5: Después está Panamá, que en 2 partidos le hizo 4 goles.
0: Y México, jugando 6 partidos con México, le hizo también 4 goles. Ahora, revisemos la mayor cantidad de partidos junto a Messi con la selección argentina. Esa también es interesante. El que más lo acompañó a Messi ha sido Ángel Di María, con 113 partidos que han jugado juntos en la selección. Y hoy Di María no puede faltar a esta cita de la despedida de su amigo de siempre, el Lionel.
5: Nunca me de olvidar en la finalísima que disputaron el campeón de la Copa América con el campeón de la Eurocopa, donde Argentina ganó 3-0, si no me equivoco. Pero estaban en su noche estos dos. Messi levanta el centro desde el tiro de esquina y la manda bombeadita para que el Fideo la remate de volea. Terminó salvando Donnarumma, pero estaban con todas las luces encendidas en su salsa estos dos y... Bueno, se conocían completamente, 113 partidos, como nos dice usted, Gifford.
0: Y muy buena amistad. Ambos, además, rosarinos.
5: Claro, sí.
0: Rosarinos. Di María, mayor a Messi, por cierto, pero no con mucho. Di María, como dijimos, está en Rosario Central, el equipo donde se inició. Con Mascherano jugó 111 partidos.
5: Bien.
0: Con Otamendi, 106.
5: Con el Kun Agüero, otro gran amigo de Messi, 81 partidos.
0: Con el Cuti Romero, 76 partidos actuaron juntos.
5: Rodrigo De Paul, 75 encuentros.
0: Con Nicolás Tagliafico jugó 63 partidos.
5: Con el Pipa, Gonzalo Higuaín, 61 partidos.
0: Con Lautaro Martínez han jugado 60 partidos en la selección.
5: Y finalmente Leandro Paredes, que ha estado en 59 ocasiones con Messi en partidos con la selección argentina.
0: Por lo tanto, queridos amigos, hemos hablado lo suficiente y creo que falta, puede ser que falte mucho más, para enaltecer esta figura rutilante, espectacular del fútbol mundial. Don Lionel Messi, para muchos dicen el mejor jugador del mundo. Bueno, esto es cuestión de momentos, ¿no? La actual generación, sobre todo los argentinos, dice que Messi es el mejor. Pero no nos olvidemos de Maradona, no dejemos atrás a Johan Cruyff, peor todavía al rey Pelé. Todo en su momento. Lo que pasa es que ahora es el boom de Messi por los años que esta nueva generación ha podido verlo actuar durante tantos años que ha jugado Messi, ¿no? Los jóvenes de Argentina, sobre todo, que lo idolatran, realmente lo idolatran. Esos jóvenes que no le vieron, por ejemplo, jugar a Maradona, ¿eh?
1: Claro.
0: Pero sí ahora Lionel Messi.
1: Claro. No, yo diría no únicamente la gente de Argentina, sino también el mundo entero, porque ahora todos los partidos donde he jugado Messi, todos han puesto atención a través de la pantalla chica. Porque sí. Messi era la atracción de los equipos.
0: Es así.
5: Pero bueno, lo de Messi es destacable, Gifford, porque él debuta en la selección absoluta de Argentina un 17 de agosto del 2005. Él tenía 18 años cuando ingresó al campo de juego y 21 años después es que termina retirándose Messi. Mientras que Maradona en el año 77 disputó su primer encuentro en 1977 y su último encuentro fue en el año 1994. Maradona duró 17 años, que es bastantísimo.
0: Le voy a rogar a Don Marcelo.
5: Mucho más.
0: Gracias. Le voy a rogar a Don Marcelo que, por favor, nos revise, usted tiene siempre los datos, Marce, de cuál es el aforo del estadio Alejandro Serrano Aguilar. Porque hubo, de lo que conozco, recientemente una nueva medición. 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A ver, Marce, ¿cuál es el aforo del estadio, el último que se dio a conocer?
1: El último que se dio a conocer es de 14.825 personas. Sí, porque anteriormente tenía el aforo de 16.540 personas.
0: Cada vez más que se mide, va reduciéndose la capacidad del estadio.
1: Esta vez se redujo por la ubicación de las butacas.
0: Pero ahora hay más, otra reducción. ¿Cuántos me dijo hasta el último dato que teníamos?
1: 14.825.
0: Ahora, bueno, no es mucha la diferencia, pero en todo caso, el aforo total es de 14.785 personas. Esa es la capacidad del Estadio Cuencano. Por ejemplo, la General Sur Alta, si tiene ese dato, antes, bueno, no se preocupe, la capacidad es para 1.195 espectadores.
1: Sí. Como usted dice, no es mucho, son 40 asientos que se han reducido.
0: La General Sur, hablamos de 2.300 la capacidad actual. La General Norte, 3.500 es la capacidad. Vean, yo no tenía esto tan claro, que la General Sur tiene menos capacidad que la General Norte. 2.300 la Sur, 3.500 la Norte. La Preferencia, 2.940, esa es la capacidad.
1: ¿2.940?
0: ¿Y?
1: No, solo le...
0: Me pregunta, 2.940. Sí. La Tribuna Norte tiene capacidad igual que la Tribuna Sur para 1.825 personas. Sumemos las dos localidades de 1.825 para el gran total. Porque en el palco caben 1.200 espectadores. A ver, entre Tribuna Norte y Tribuna Sur, le decía Marcelo, la suma de 1.825...
1: 2.650.
0: Esa es la capacidad de la tribuna en el estadio.
1: ¿Y el palco cuánto?
0: 1.200. O sea que, en ese sector, ¿cuántos aficionados caben en nuestro principal escenario deportivo, Don Marce?
1: A ver, le hago la suma rápido, 3.850 personas.
0: Y antes era más. Bueno, en todo caso, amigos, repito, se ha reducido un poco más la capacidad del estadio. Antes, repetimos, Marcelo, la capacidad era de
1: 14.825.
0: Ahora es de 14.785 personas. Esa es la reducción a la que nos estamos refiriendo, queridos amigos. Lo de Brian Oyola, que hablábamos ligeramente el día de ayer. ¿Qué pasa con Brian Oyola, don Alejandro?
5: Gifford Oyola está demandando a Barcelona.
0: ¡Uy!
5: Sí.
0: Y es una cifra considerable.
5: Brian Oyola ya ganó la demanda ante Barcelona y el ídolo deberá pagarle $292,000 al futbolista argentino por la terminación anticipada de su contrato. Otra deuda para el equipo canario.
0: Y no hay vuelta a quedar porque eso ya está determinado.
5: Sí, ya ganó la demanda.
1: Ya sí ganó.
0: $292,000. Imagínense cuánto sabría ganar, porque en los pocos meses que lo separaron, en definitiva, cobra $292,000.
1: Claro, y ojo que este jugador le sacaron del Delfín, de la ciudad de Manta.
0: No. Yo sé que salió del Delfín.
1: Sí, no.
0: Pero no es que diciendo, le sacaron, no. O sea, él terminó su contrato con el Delfín y se vinculó a Barcelona.
1: Bueno, entonces, si es así.
0: En definitiva, son $292,000 por salir de Barcelona antes de que termine el contrato. O sea, lo sacaron a Oyola. Lo sacaron a Oyola y le costó $292,000. Ahora, qué lindo para Oyola, ¿no? constante y sonante, casi $300,000. ¿Qué haría usted con $300,000, don Alejandro, este momento?
5: Donaría a la caridad.
0: Mentira. A la caridad Cisneros.
5: Donaría al banco. A una póliza. Por ahí puede ser.
0: Usted parece a Donnarumma, el donador, el arquero Donnarumma italiano. Bueno, así las cosas, ¿no? El señor Oyola. Y quiero hablarles ahora de un hombre como Moacir Barbosa. No se han de acordar, bueno, ni nacía. Marcelo, ni nacía el señor Serrano. Yo ya tenía un añito de eso, ya longo viejo. Tenía un año. Moacir Barbosa fue el arquero de Brasil, ¿se acuerdan? Bueno, por lo menos han leído. En el Mundial, en el Maracanazo, pues. En el famoso Maracanazo de 1950. Y alguna vez le hice una entrevista antes de su fallecimiento y dijo que él murió dos veces. ¿Cómo es eso? Que ha muerto Moacir dos veces. Moacir Barbosa do Nascimento, uno de los grandes arqueros de las décadas de los años 40 y 50 y una de las máximas figuras de la historia del Vasco da Gama. Ojo que con Brasil ganó la Copa América del año 1949 y obvio, como les dije, fue el arquero titular del Mundial de 1950. Aquel que cambiaría su vida para siempre. No olvidemos que Brasil llegó al último partido como gran favorito, estadio lleno, 200,000 personas en el Maracaná, que se silenció porque cayó ante Uruguay en el histórico Maracanazo. Y desde aquel entonces, Barbosa, el arquero, quedó señalado especialmente por el segundo gol uruguayo que marcó Andrés Alcides Gigia. Dicen que

0: lo acompañó muchos años por haber dejado, después de haber dejado el fútbol. O sea, no murió físicamente, pero espiritualmente podemos decir, la gente lo trataba mal. Entraba a cualquier lugar y le insultaban. El hombre prefirió encerrarse para no tener que sufrir el escarnio de la gente. Como dijo, morí una primera vez. Y en el año 1993, mientras Brasil se preparaba para el Mundial de los Estados Unidos, al año siguiente, un caso curioso. Moacir Barbosa do Nascimento se decidió salir de su encierro y fue a visitar a los muchachos de la selección, año 93, como les digo, que estaban concentrados, decía, para el Mundial. Pero, imaginen qué puede haber sucedido. No le permitieron entrar al hotel a saludar a los jugadores. ¿Por qué? Por superstición. Imagínense. No, tú eres pata amarilla o vas a hacer que perdamos.
1: Mufa.
0: ¿Sí? Aunque Brasil fue campeón el año 94 en Estados Unidos, en esa final que la recuerdo tanto, que estuvimos en el estadio en la transmisión y Brasil ganó por tiros penaltis. Bueno, no se le permitió entrar a la concentración de Brasil. Moacir Barbosa murió el 7 de abril del año 2000 a los 79 años de edad. Para entonces, aquella derrota de 1950 había quedado muy atrás. Pero la condena pública desapareció completamente. Su historia terminó convirtiéndolo en uno de los ejemplos de cómo el fanatismo puede transformar a un futbolista en el responsable de una derrota que en realidad perteneció a todo el equipo. No debemos culpar o no deben culparle solamente a un jugador como el arquero de Brasil del año 50.
1: Así es. Gifford, le tengo un dato, no sé.
0: ¿Cuál es ese?
1: Este, lo que usted decía sobre el jugador de Brian Oyola.
0: Oyola, ¿sí?
1: Sí. El jugador fue sacado de Barcelona.
0: Eso dijimos, ya, por eso
1: dijo,
0: demanda.
1: No, usted dijo que le terminó el contrato. No, no fue así.
0: No he dicho. Lo sacaron de Barcelona y por eso le costó 292
1: mil. Ahí, pero él fue sacado del Delfín de la ciudad de Madrid.
0: Barcelona lo sacó ya. Sí, es lo que ahí, usted dijo, tenía razón.
1: Porque pero el último partido que jugó fue frente al Deportivo Cuenca.
0: En el Delfín.
1: En el Delfín, sí.
0: Y de allí a Barcelona.
1: El 6 de marzo del 2024.
0: Ya.
1: De ahí lo sacan.
0: O sea, recién empezadito el campeonato.
1: Exactamente. ¿Ya? Por eso duró, se ve sorprendido porque decide irse Brian Oyola a Barcelona.
0: Pero Barcelona tampoco, lo sacó. Eso es lo que yo dije.
1: Sí, sí.
0: No, y por eso llegó la demanda y esos 292 mil.
1: Casi 300 mil.
0: 292 mil dólares, definitivamente. Bueno, lo de Ismael Rescalvo. Él también es, hablando de demandas, demandó al Barcelona a don Ismael Rescalvo. ¿Qué les parece? ¿Cuánto por cuánto demandó? 400 mil dólares.
1: Sí.
0: Pero la Cámara de Comercio de Guayaquil, donde se ventiló el caso, le negó al señor exentrenador de Barcelona, a Ismael Rescalvo, el pago correspondiente. Rechazó la Cámara del Estatuto del Jugador a través de la Cámara de Comercio de Guayaquil. Y el punto clave fue, el acuerdo de rescisión incluía créditos correspondientes también a otros integrantes del cuerpo técnico y posteriormente cedidos a Rescalvo. La FIFA conoció el asunto y entendió que esas sesiones no le otorgaban legitimación para reclamar ante este organismo los créditos de terceros y que además, terceros hablando del cuerpo técnico de Rescalvo, y que además les decía, el acuerdo no individualizaba qué suma correspondía efectivamente al entrenador. En suma, la decisión, la existencia de una deuda global no implica por sí sola legitimación para reclamar. Eso es lo que se decidió y don Rescalvo cobrará algún dinero, pero no los 400 mil que estaba pidiendo a través de la demanda correspondiente. Bueno, así son las cosas, ¿no? Con respecto a los equipos de Cuenca, les vamos a dar a conocer los partidos que tienen que jugar en esta siguiente fecha del campeonato. 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

0: 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A ver, los partidos que tienen los equipos cuencanos, don Alejandro, para estos, para desde mañana.
1: Mañana juega Vino Tinto contra Cuenca Juniors.
0: A ver, ¿esto es en dónde? ¿En Quito, no?
2: En el Estadio San Carlos, ¿sí? A las 15 horas con 30 minutos.
0: A ver, veamos dónde queda el Estadio San Carlos para atender, porque no, yo no conozco dónde queda, o no sé, tengo que ser honesto con ustedes, amigos, y conmigo mismo. ¿Dónde está ubicado el Estadio San Carlos? Entonces, allí va a jugar Vino Tinto, que aspira a ascender y tiene muchas posibilidades, recibiendo al conjunto de el Cuenca Juniors.
1: Sí, es en Quito. En Quito, el estadio se llama Estadio AFNA Arena, ubicado en el sector de San Carlos también.
0: Allá.
1: Estadio AFNA San Carlos es como se lo conoce.
0: Eso es mañana a las
1: 15 horas 30.
0: Ya.
1: Está en el norte de Quito este estadio.
0: Correcto.
1: El día sábado jugará el Guala en el Estadio Gerardo León Pozo a las 15 horas contra el Cumbayá. Ese va a ser el partido de este próximo sábado 10 de octubre. El Guala juega en casa ante el equipo capitalino.
0: Así están las cosas en la Serie B. El Guala, dijo usted, juega con el sábado, ¿no?
1: El sábado contra el Cumbayá.
0: En Gualaceo.
1: Sí.
0: ¿La hora?
1: A las 15 horas de Ecuador.
0: Correcto. Así entonces las cosas. Ahora quisiera, bueno, lo de Brian de Jesús me gustaría que se dé a conocer por parte de mi compañero don Alejandro Serrano, un jugador que ha jugado en muchos equipos, pero yo la verdad no lo tengo muy presente como gran figura. Apareció en un momento dado, tal vez se promocionó por su hermano, ¿sí? Ahora está jugando en el Perú, creo que en el Unión Comercio, no me acuerdo muy bien. Pero su hermano Brian se retira del fútbol, incluso posteó una fotografía agradeciendo a todos los que le apoyaron y que va a emprender algo nuevo sin alejarse del todo del fútbol. Bueno, hablemos de Brian de Jesús, don Alejandro.
1: En un comunicado oficial a través de sus redes sociales, Brian de Jesús comentó lo siguiente: hoy cierro mi etapa como futbolista profesional, lo hago con el corazón lleno de gratitud y con la tranquilidad de haber entregado todo por este sueño. Durante muchos años luché con problemas en mi espalda, ocasionados por dos hernias discales. Las lesiones me llevan a tomar esta difícil decisión, escuchar a mi cuerpo y cuidar mi salud. Gracias a mi familia, compañeros, entrenadores y a cada persona que me acompañó, me llevó sus aplausos, las lecciones y los momentos que vivirán siempre en mí. Espero dejar un legado de entrega, perseverancia y amor por el fútbol. Mi tiempo en las canchas culmina, pero mis sueños continúan. Hoy comienzo una nueva etapa dedicada a otros proyectos y a darle más fuerza a otra de mis grandes pasiones, la música. Me despido como jugador, pero el fútbol será siempre parte de mí. El sueño cambia de escenario, la pasión continúa.
0: Si mal no recuerdo, Marcelo, la esposa de Brian de Jesús es una de las chicas que levantan pesas, se dedican a la halterofilia y han ganado múltiples medallas. Recientemente estuvo presente en los Juegos Sudamericanos, estuvo presente en Olimpiadas, la esposa de Brian de Jesús, una de las hermanas de Gómez. ¿Eh?
1: Sí, Angie Palacios.
0: Palacios, creo que es Angie Palacios.
2: Es ella. Palacio.
0: Ella es la esposa, ¿no? Confirme.
2: Ya le confirmamos, déjeme, aquí le...
0: Ah, bueno, entonces, no, usted no, si no, confirmemos. Bueno, aunque sí, creo que es Angie Palacios, está guapa Angie Palacios, hermana de Brian de Jesús, que debutó, y la edad que tiene ahora me gustaría, Marcelo.
2: 31 años tiene.
0: ¿Cuántos?
2: 31 años.
0: Ah, se retira joven.
2: Sí,
0: sí.
1: Y confirmado lo de Angie Palacios.
0: Angie Palacios, la esposa.
1: Sí, sí, es la esposa.
0: ¿Se acuerda? Aquí publicamos una fotografía en la que mostraba la pancita de Angie, que estaba embarazada y ya nació. Ya nació hace unos meses y así participó Angie en los Juegos Sudamericanos, ganando una medalla de plata para Ecuador.
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0: El milagro, pero este es otro milagro, porque antes había el milagro Sporting Club. Claro. Hoy hay el milagro Fútbol Club, que es distinto. Otra razón social, es distinto. ¿Eh? Es como el Manta Fútbol Club y el Manta Sporting Club. Al momento está jugando el Manta Fútbol Club, porque el Sporting Club hace rato que no aparece. Ese equipo que alguna vez le despojaron del título, me acuerdo, en el año 1979, en Manta, con eso del camisetazo, y le dieron el título en definitiva al Emelec.
2: Claro que sí.
0: Fue terrible aquello. Bueno, y el Daquilema es de Riobamba. ¿Qué pasó con el Daquilema?
1: Ganó 1-0 a Nazareno SC. Ese fue el resultado final.
0: A ver, el equipo este que le pedíamos, Marcelo, primero de mayo, primero 11 de mayo.
1: Es de la provincia de Manabí y
0: Forest. Ah, sí, de Puerto Viejo. Es de Puerto Viejo el 11 de mayo. Muchas gracias, señor Don.
2: Allí en Puerto Viejo hay 11 de mayo, 22 de julio. También que jueguen la primera vez, que está para descender el 22 de julio.
0: ¿Está para ascender el 22
2: descender, de julio? Descender.
0: ¿Cómo?
2: Está para descender el 22 de julio en la primera vez, descender a la segunda categoría.
0: Es de Esmeraldas, no de Manabí, claro. Junto con Nacional, ya está descendido.
2: ¿Ya?
0: No es de Manabí, es de Esmeraldas ese equipo, mi querido Marcelo. 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Bueno, y continuemos con más información en este espacio de Tomebamba Deportiva. Bueno, ya hablamos de la capacidad del estadio, ¿no?
2: Ya.
0: Igual que lo de el Deportivo Cuenca. Así las cosas, señoras y señores. Vale la pena hablarles ahora de lo difícil que es jugar en la serie segunda del fútbol ecuatoriano. Esto es terrible. Bajar a la serie segunda para el ascenso resulta dificilísimo. Miren ustedes. Nacional está descendiendo este año. Vuelve a la segunda categoría. Bueno, esta es la situación, pero ¿por qué hablamos de este tema hablando del Nacional? Porque hay un club como Espoli que descendió hace 11 años a la segunda categoría y no ha podido ascender hace 11 años.
2: Otro equipo también que descendió a sí mismo de la capital de la República, el Politécnico, que también descendió a la segunda categoría.
0: Politécnico es hace muchísimos años. Uh-huh. Eso es de la década de los 70, porque Politécnico era un animador del campeonato. ¿Eh?
2: Del famoso Colorado Andrade.
0: Exacto, uh-huh. De Almeida. Uh-huh. Descendió en la década del 70 y desapareció prácticamente, y creo que ya no existe.
2: Está jugando Politécnico en segunda categoría.
0: Entonces sí existe, sí, Politécnico. Existe, sí. Bueno, 11 años es Politécnico, que descendió hace 11 años y no ha podido retornar. Y lo mismo podemos decir del Olmedo. ¿Cuántos años Olmedo está en segunda categoría sin poder ascender?
1: 5 años en segunda categoría, Gifor, el Centro Deportivo Olmedo.
0: Era una dama la que presidía, la nuera, la señora Imacaña, la presidente del equipo del Olmedo, con esta presidenta descendió hace 5 años y trata de llegar, pero no lo consigue. Tan es así que ahora hay otro equipo de Chimborazo que busca el ascenso y está jugando, es el Daquilema, ¿eh? Es el Daquilema de Chimborazo. Otro equipo que descendió hace mucho tiempo, hace 12 años, es el Quevedo. ¿Se acuerda usted del Quevedo? Bueno, no debe acordarse, pero fue rival del Cuenca allá y acá. Allá en Quevedo era difícil, ¿eh? Pero bueno, el Deportivo Quevedo está 12 años en la Serie B y sin poder ascender.

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0: así empezamos. Arranca el radioviaje super sensacional de las tardes musicales de la 102.1, llamado Global Tribal. Y arrancamos así, Argentina. Con esta calidad, con este lujo. ¿Desde Argentina? ¿Desde dónde?
1: Buenos Aires. El puerto de Santa María del Buen Aire.
0: Gotham Project. Sonando aquí en la 102.1 para dar inicio, para dar arranque en esta travesura que tenemos de aquí hasta las 5:30 de la tarde. Una tarde calurosísima, por cierto, aquí en la ciudad de Cuenca. Pero bueno, vamos a dar una música fresquita. Vamos a entregarte postres sonoros en esta tarde de martes. Así es, martes 6 del décimo mes del 2026. Es la 102.1. Mi nombre es Sebastián Lazo. Cerramos la cápsula y partimos.

El gran Sandro de América sonando aquí en la 102.1 para brindarnos su música. Tarde calurosa, tarde soleadita, tarde de buenas vibraciones. Tarde.

0: Las noticias de este martes 6 de octubre del 2026. La prefecta de la SUAE responde a las denuncias de presuntas irregularidades en la compra de materiales de construcción con empresas vinculadas con el alcalde suspendido de Cuenca. Alexandra Quintanilla señala que todos los procesos se realizan a través del portal de compras públicas sin injerencia directa de la prefectura. Para la prefecta, las denuncias del asambleísta Adrián Castro tienen intenciones políticas. Y más noticias, un candidato estaría motivado a movilizarse a los denominados vigilantes seguros. La proponente de la ordenanza aprobada en primer debate considera que los argumentos planteados por los reclamantes no tienen asidero jurídico. Los temas sociales se pueden revisar, pero no se les puede permitir el uso arbitrario del espacio público para que exijan dinero, dice la concejal Jenny Bermeo. Más noticias, 16 horas con 35 minutos. La alcaldesa de Cuenca pedirá un informe de un percance mecánico que sufrió uno de los vehículos del tranvía, lo cual fue comunicado únicamente de manera verbal. Marisol Peñalosa señala que la aseguradora se hará cargo de los daños causados por un conato de incendio producto de una falla electrónica. Lo que sorprende en este caso es que la autoridad conoció de manera informal de un hecho ocurrido el pasado 27 de septiembre en el patio taller. Son las 15 con 36 minutos. Nos vamos ahora a una pausa. Regresamos enseguida. Estás en la 102.1. Vamos de viaje en las salas de Global Tribal.
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Crash Into Me. Sonando Dave Matthews Band en esta tarde, Crash Into Me, aquí en la 102.1. Seguimos, sí, nos desenchufamos para escuchar pues estas versiones acústicas de las canciones que nos gustan.

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1: Los contamos las noticias, 15 horas con 59 minutos.
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1: La Asamblea Nacional aprueba reformas al Código Tributario. El Pleno de la Asamblea Nacional aprobó en segundo y definitivo debate el proyecto de la Ley Orgánica Reformatoria al Código Tributario con 83 votos a favor este 6 de octubre de 2026. La sesión se instaló con 147 asambleístas presentes. La reforma actualiza el Código Tributario vigente desde 1975 y establece reglas más claras para los contribuyentes y la administración tributaria, según Natalie Farinango, ponente del proyecto y presidenta de la Comisión de Régimen Económico que analizó la iniciativa y aprobó el texto final. La reforma al Código Tributario no cambia los impuestos. El proyecto incorpora 21 observaciones planteadas durante la parte inicial del segundo debate, realizado el 24 de septiembre de 2026. Los principales cambios al Código Tributario. Protección de cuentas bancarias. La administración tributaria deberá cumplir condiciones antes de bloquear o retener cuentas. Entre ellas están la notificación formal al contribuyente y el transcurso de 20 días sin que se haya pagado la deuda o realizado la baja de activos. Las retenciones tampoco podrán superar el monto adeudado ni duplicarse en distintas instituciones financieras. También en notificaciones, la administración tributaria deberá priorizar el canal o dirección que el contribuyente haya registrado expresamente. En las notificaciones electrónicas se deberá utilizar tanto el buzón tributario como el correo electrónico designado. Los límites a circulares y manuales. Las circulares, manuales y criterios internos del Servicio de Rentas Internas, SRI, Servicio Nacional de Aduanas del Ecuador, SENAE, u otras autoridades tributarias serán obligatorios para sus funcionarios, pero no podrán crear, ampliar o restringir derechos y obligaciones de los contribuyentes. La prescripción de oficio. La administración tributaria podrá declarar de oficio la prescripción de deudas cuando corresponda, sin que el contribuyente tenga que solicitarla expresamente. Asimismo, en los plazos se fijan plazos para resolver las reclamaciones administrativas. Las soluciones con devoluciones por pagos en exceso tendrán un plazo de 120 días para ser resueltas. Las autoridades deberán admitir, tramitar y resolver las solicitudes que cumplan los requisitos. El plazo máximo será de 180 días. Si no existe respuesta, operará el rechazo tácito y el contribuyente podrá acudir a la vía judicial. Estas son algunas de los principales cambios. La Asamblea Nacional conoció en segundo debate este 6 de octubre las reformas al Código Tributario que buscan actualizar reglas sobre notificaciones, reclamos, pagos indebidos y procedimientos tributarios. Esta nota completa la encuentras en primicias.es. Nosotros vamos a una pausa comercial, regresamos con más música. En la 102.1 viajamos en estos mapas sonoros.
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2: 16:30. Las noticias que circulan en el mundo. ¿Qué es la peste neumónica y qué tan peligrosa es? Una investigadora de laboratorio de 28 años que trabajaba en un instituto ruso dedicado al estudio de la peste y patógenos peligrosos falleció a causa de una neumonía de origen desconocido. La peste neumónica es una infección pulmonar poco frecuente y mortal causada por la bacteria Yersinia pestis. Los científicos consideran que la peste neumónica es la forma más peligrosa de esta infección. Y así se ve la segunda vuelta para Lula y Bolsonaro. El golpe de autoridad que consiguió Flavio Bolsonaro en la primera vuelta en Brasil lo deja como favorito para convertirse en el próximo presidente. No solo por haberse impuesto al mandatario Lula da Silva, sino porque en principio es quien estaría más cerca de convencer al puñado de votantes que no optó este domingo por los principales aspirantes. Estas son las noticias a esta hora, 16:31. Nos vamos a una pausa comercial. Regresamos enseguida con la 102.1, más de la buena música.
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0: Es la 102.1, brindándote los mejores temas en estos días, por supuesto, aquí en Global Tribal. Global Tribal, se me traba la lengua, pero aquí seguimos con más de la buena música, con más aventuras sonoras, con más travesuras musicales.
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2: Las noticias culturales a las 16:58. Cine sobre artesanías y cultura popular llega a Cuenca y a Paute. El ciclo internacional de cine sobre artesanías y cultura popular se desarrollará del 21 al 23 de octubre en Cuenca y Paute como parte de la programación previa al Festival de Artesanías de América. La agenda reúne documentales, ficción y animación de Ecuador, Perú, México, Colombia y Chile. La entrada es libre. La inauguración será el miércoles 21 de octubre a las 18:00 en el Planetario Municipal Ciudad de Cuenca, ubicado en la avenida Florencia Astudillo y Federico Malo. Así te contamos que el cine sobre artesanías y cultura popular llega a Cuenca y a Paute. La agenda completa la puedes encontrar en elmercurio.com.es. Son las 16:59. Más noticias del mundo de la cultura. Sinincay presenta su arte a través de una exposición en Cuenca. La parroquia Sinincay llega al corazón cultural de Cuenca con la propuesta Sinincay Vibra Artesanal, una exposición que reúne la gran diversidad productiva, artesanal e identidad de sus comunidades. Javier Inga, uno de sus organizadores y expositores, explicó que la propuesta busca exhibir el talento de los artesanos locales y resaltar la identidad agroproductiva de Sinincay, una parroquia localizada a tan solo 25 minutos del centro histórico de Cuenca. Entre la amplia variedad de elementos en exhibición sobresalen el ladrillo, el mármol, reconocidos como dos pilares consolidados de la identidad artesanal de Sinincay. En el espacio es posible encontrar desde esculturas grandes en mármol hasta pequeños detalles decorativos y llaveros. La muestra se complementa con obras de paja toquilla, productos de apicultura con valor agregado derivados de la miel, tejidos como amigurumi, orquídeas, diversos artículos y elementos tradicionales. La exposición estará abierta al público durante todo el mes de octubre en la Galería de la Casa de la Cultura Núcleo de la SUAY, ubicada en las calles Luis Cordero y Presidente Córdoba. Así, Sinincay presenta su arte a través de exposición en Cuenca. Una nota también que la encuentras en elmercurio.com.es. 17:01. Pausa, regresamos. Tenemos listo ya nuestro equipaje para el trayecto final de nuestro viaje.
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Seguimos aquí en el viaje de la 102.1, recta final de deliciosa música que la ofrecemos aquí. Como postre, como dulce, como golosina. Addiction sonando ahora mismo junto a Perdón Moi. Agradecemos a la gente que nos ha estado escribiendo. Muchísimas gracias por tus recomendaciones musicales. Recuerda nuestras líneas 0993-192849, martes de semana corta. ¿Ya planeaste tu feriado? ¿Ya planeaste tus pequeñísimas vacaciones? Pues sintoniza la 102, vayas donde vayas. Hot Chip, I Feel Better, en esta recta final en la 102. ¡Súbele el volumen!

disfrutamos de la música Hot Chip sonando a esta hora 17:16. Antes de empezar nuestro aterrizaje, pues te tengo recomendaciones. 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Son las 17:18. Empezamos ya nuestro aterrizaje, pero eso no quiere decir que desaceleramos el curso. Seguimos en la 102.1, por supuesto. Y no solo eso, sino que cuando aterricemos también tienes la música de la 102 toda la noche, toda la vida.

pues es la 102.1. Ahora mismo, tocando tierra firme ya. Con Mareo de Tierra. Así es, porque hemos tenido un viaje espectacular en esta tarde de martes. Pero el día de mañana siempre será mejor. Muchas gracias por escoger la 102. De todas las miles, millones de opciones que tienes para escuchar, para poder viajar, pues estás aquí. Y por eso te agradecemos de todo corazón. Es por eso que venimos diariamente a acompañarte. No podemos fallarte. Aquí estamos informándote, musicalizándote, dándote la información que necesitas. La cultura, el deporte, la música, la buena onda, aquí la tienes. De lunes a lunes. Las 24 horas del día, todos los días de la semana. Nosotros ahora mismo nos despedimos. Te dejamos, por supuesto, con lo mejor de la música. Quédate en la sintonía de la 102.1. Mi nombre es Sebastián Lazo. El día de mañana volveremos nuevamente en esta semana cortita. Mañana miércoles nuevamente navegaremos por los mares del mundo. Paz, amor, buena música y buena onda. Adiós.

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